0: talentoso tenista español que en este partido muy extenso, casi tres horas, en el tercer set no vino, no apareció, pierde 5-0 y está sacando 15-40, es decir, tiene doble match point el dardo, el argentino Luciano Darderi, para avanzar allá en Roma. Así que desenlace en, no en cualquier momento, en este momento, pelota de jugar en la malla, avanza Darderi y ya le contamos detalles de lo que va a seguir para él en Roma.
1: Llega con 9 recién, dicho seré.
0: Confirmado.
1: Afuera, ahora fue. Lo tiene todo central para buscar el gol de la clasificación a semifinales. Por ahora hay penales, va a terminar ya el primer tiempo suplementario en Rosario.
0: Rodrigo Gómez, un ejercicio siempre entretenido en los descansos. Recordemos las bancas, primero la de Colo-Colo.
2: Vamos con la banca de Colo-Colo, que tiene Eduardo Villanueva, Javier Méndez, Cristian Riquelme, Matías Fernández, Eric Bimber, Lautaro Pastrán, Javier Correa, Arturo Vidal y Franco Garrido Caselli. Por el lado de Hernán Caputo, en su suplencia está Gonzalo Flores, el portero suplente, Elvis Hernández, Sebastián Galani, Lucas Johansen, Guido Badalá, Alejandro Azócar, Juan Cornejo, Francisco Salinas y Gino Alfaro. Esas son las alternativas que manejan los técnicos para el segundo tiempo. Una información breve, Pato, respecto a un delantero de Colo-Colo que hoy es baja por lesión, Maximiliano Romero. Fue archivada su situación por el tribunal disciplinario a propósito de los, digamos, exhibir mensajes religiosos,
0: claro,
2: de la camiseta. Me comentaban que el jugador compareció ante el tribunal, fue en compañía del abogado de Blanco y Negro y se comprometió a detener sus celebraciones y no hacer más alusiones religiosas.
0: Los tiempos de Dios son perfectos, esa era la leyenda, ¿no?
2: Y 100% Jesús.
0: 100% Jesús, la segunda, ya. Muy, muy devoto lo de Romero, pero contra el reglamento, lamentablemente, se puede compartir o no. En la misma arista, pero internacional, Rodrigo Contreras, se generó harta batahola por el festejo del Barça y la bandera que usó Lamine Yamal. En ese festejo, en el bus descubierto, una bandera de Palestina, ¿no?
1: Exactamente, fue en la arruga del Barcelona en el festejo, no le gustó para nada a Hansi Flick, el entrenador.
0: Él dice, lo hablé con él, o sí. Sea, al parecer, un llamado de atención.
1: Un raspacacho.
0: Claro.
1: Recordemos que está lesionado, que no está jugando en esta parte ya final de la temporada con el Barcelona, recuperándose para el Mundial.
0: Sí, puede haber una delgada línea, Toño Prieto, allá, porque el jugador tiene derecho a la libre expresión, la causa no es la que importa, o sea, podrá tener más o menos razón. Lo que defiende Barcelona es el espacio público del club, digamos, de estar en, claro, otra, estar festejando un título.
3: Exactamente, el club dice, estamos festejando algo que es deportivo, entendemos que cada quien tiene su opinión en distintos ámbitos de la vida y de la sociedad, pero era un festejo deportivo donde dejamos afuera, incluso recordemos hace unos años atrás hubo una gran polémica también por las banderas de Cataluña, en algún momento hubo gran crispación entre ellos, querían independizarse, pero hoy día eso está suavizado. Así que bueno, Flick fue duro, sí, Flick no le tembló la mano en, aunque sea llamarle, le pegó el más que un raspacacho.
0: Somos Cooperativa Deportes, viendo cómo vuelve Colo Colo, Rodrigo Gómez, en la activación esta ya característica.
2: Sí, están en el terreno de juego ya moviéndose los jugadores de Colo Colo, que aparecen sin modificaciones para este segundo tiempo. Vemos ahí al uruguayo Sosa, bueno, a Maureira en el arco, Rojas, Villagra, Sosa, Ulloa en la defensa, Madrid, Alarcón y Méndez en la mitad de la cancha, Leandro Hernández, Justin Cuevas y Francisco Marchán en el ataque. No hay amarillas.
0: Rápidamente una pasada por el tenis para complementar lo de Luciano Darderi. Avanza a semifinales, lo está esperando ahí Casper Ruud, que había despachado a Karen Khachanov la ronda previa. Los otros cuartos de final mañana para encontrar semi y Rodrigo Contreras.
1: Sinner con Rublev, primer turno.
0: Partidazo.
1: Martín Landaluce, otro español que anda muy bien. Daniil Medvedev en segundo turno.
0: Ah, Landaluce viene como Lucky Loser, o sea, jugó la quali, tiene mucho premio ya por estar allí. Y lo de Rublev uno dice partidazo, pero la verdad, Sinner a estos rivales hoy lo está despachando y con cierta facilidad.
3: Oye, Pato,
0: ¿qué problema le pone Rublev mañana,
3: Toño? En un momento, cuando pude ver ese primer inicio, cuando llegó esa primera humareda y se descontroló los cobros, Darderi quería suspender. Le reclamaba, esto hay que suspenderlo, hay que pararlo, es muy tarde, esto no se va a arreglar. Y terminó ganando.
0: Bueno, el que salió más para atrás con la suspensión fue Jodar, porque de ahí no volvió el joven tenista español. está en un proceso todavía de crecimiento, aprendizaje, muchísimo talento y ya metido en el grupo de los mejores del mundo. ¿Trae cambios Colo Colo, Rodri? Al parecer no, son los mismos, dijiste.
2: Exacto, mantiene la misma oncena titular, vuelve también Coquimbo Unido, vuelve con Sánchez en el arco, Sosa, Gasolo, Fernández y Cabrera en la defensa, Glavi y Cordero en la mitad de la cancha y más adelantado Luis Rivero, es el paraguayo autor del gol enguantado. 12 grados a esta hora en Coquimbo, pero él está con guantes en la cancha. Pablo Rodríguez, Benjamín Chandía y Lucas Prato, el argentino. Hay una modificación en Colo Colo, salió de último minuto Lautaro Pastrán con la camiseta número 10. Vamos a confirmar quién se quedó en el estadio.
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5: Perfecto, Andrés Solar, se reanuda el partido, lo está ganando el Pirata, lo está ganando Coquimbo Unido por 1-0 a Colo Colo. Se reanuda el partido, balón largo buscando arriba para que apareciera por el sector izquierdo Sebastián Cabrera, picaba también el jugador del equipo de Coquimbo Unido. En esta oportunidad era el jugador Riveros. La pelotita se va sobre la última línea, va a recuperar desde el fondo la escuadra de Colo Colo. La pelota la va a jugar en tiro de esquina y córner, tiro de rincón para el Pirata número
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5: Está el Pichu Cabrera, le va a pegar Sebastián Cabrera, acomoda en el cuarto del círculo, el centro que viene, manotazo del Gaby Maureira, la pelota quedaba flotando y la recupera de nuevo. Acá está para hacer el fútbol Luis Riveros, el pase que venía, gana el medio terreno, un hombre que era Diego Ulloa, tocó sobre la banda derecha, a correr, se viene Leandro, acá está Hernández, se viene Leandro, sacó el centro, pelota por el otro lado, no llega, arriba no llegaba Justin Cuevas, la pelota la dominó, carga Colo Colo, le pega Álvaro Madrid y la pelota ancha, se va fuera del campo de juego. Estoy contigo, Rodrigo Gómez.
2: Sí, reclaman un roce ahí los hombres de Colo Colo para ese remate desde fuera del área, centro bien pasado de Méndez y aparece en el segundo poste Leandro Hernández con la marca de Cabrera encima. Definió mal, pedía un roce, pero fue saque de fondo.
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6: Comenzando el segundo tiempo suplementario, Enzo Copetti, un ex Racing, por el 2-1 para Rosario Central sobre la Academia. Cuarto de final del torneo argentino.
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2: Ernesto, el que se quedó en el vestuario en Colo Colo es el número 8, Álvaro Madrid, para el ingreso del 10, Lautaro Pastrán.
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5: Acá está Jonathan Villagra, juega sobre banda derecha, pelota que viene para Marchán, el pase que viene por el eje central, domina por dentro, acá está Tomás Alarcón, el pase hasta la mitad de la cancha, tocando la pelotita otra vez Víctor Felipe Méndez, otra sobre izquierda para Joaquín Sosa, tenemos 2.5 de la etapa final del cotejo, lo está ganando el Pirata, lo gana Joaquín Murillo, gana Dylan Glavi, balón que viene para Salvador Cordero, otra sobre la banda derecha, pica un hombre que era en esta oportunidad el Benja Chandía, neutraliza sobre la banda derecha, gana Lucas Sosa, acá está Sosa tocó, el pase que venía para Pablo Rodríguez, insiste otra vez, se viene Sosa quiere tocar de primera, balón que viene sobre el sector derecho, a un costado de la zona penal, entonces la marca, sacaron el centro buscando a Lucas Prato, neutralizaba media, un hombre que era en esta oportunidad Tomás Alarcón, la metieron para Chandía, larga, le pega Chandía con zurda y el portero Gabriel Maureira se queda con la pelotita.
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0: Sí, oye, ojo con la distracción de Jason Rojas, se queda parado, cree que la jugada está terminada. Jugador de Coquimbo le sacó igual el centro.
7: Sí, se nota que están en ese ritmo de Copa Libertadores. Siempre tienen una velocidad más en los de Coquimbo para ganar esas divididas. Pastrán entró, se planta como volante por detrás del 9 Cuevas.
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5: Acá está Jason Rojas tocando para Gabriel Maureira. Acá está Maureira, el trazo largo, no, tocó el medio terreno para Joaquín Sosa. Tenemos 3.5 del segundo tiempo. Lo gana Coquimbo Unido por 1-0. Fecha 4 por la Copa de la Liga. El pase que viene sobre la banda derecha. Acá está tocando otra vez Jason Rojas. Abre sobre la banda derecha. Se viene con todo Francisco Marchán. La pelota la juega Marchán. Marchán tocó para la Alarcón, Alarcón otra vez para Jonathan Villagra, toca lo ancho en el círculo central, está en la luna llena Joaquín Sosa, el pase que viene sobre la izquierda para Diego Uchoa, carga Uchoa, la marca pegajosa de Lucas Sosa, la manda sobre el costado, ahí lateral para el cacique en terreno coquimbano.
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5: La pelota la domina, otra vez Jason Rojas, pelota en medio terreno, balón que viene para Tomás Alarcón, acá está Alarcón, juega sobre la izquierda, acá está Joaquín Sosa, abierto sobre la izquierda, Diego Uchoa, un costado de la zona penal, se recoge otra vez, ahí está Leandro Hernández, la tiene el chino tocó, balón que viene en la mitad de la en terreno antagónico, acá está tocando Jonathan Villagra, el pase sobre la banda derecha, tocó y descargó sobre la izquierda Tomás Alarcón, el centro era de Marchán, la pelota queda flotando y la recupera Tomás Alarcón, era el equipo de Colo Colo, acá está Alarcón, miró el arco, le va a pegar, abre para Lautaro, la tiene Pastrán, Pastrán abre sobre la banda derecha, balón que viene para Marchán, tiró la diagonal Marchán, tiró la diagonal Marchán, la marca de Sebastián Cabrera, lo soltó nomás, el pase que viene, otra para que apareciera en medio terreno Tomás Alarcón, juega sobre la izquierda, Víctor Felipe Méndez, Méndez tocó, juega para Diego Uchoa, Uchoa para Méndez, un costado de la zona penal, que sí, que no, se para, se frena, toca ras del suelo, balón que viene para Sosa, Sosa tocó, insistía, le va a pegar el Chino Hernández, abre sobre la banda derecha para Francisco Marchán, verde el marco mayor, la marca de Glavi, insiste, pelota al área, está para Colo Colo, estaba para el cacique, pelota, el tiro de esquina, córner, tiro de rincón, número 3.
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2: Este Colo Colo con la fórmula y la zurda de Marchán desde la derecha, ahora un centro bien pasado que conectaron justo los locales para enviarlo al tiro de esquina que ejecuta Alarcón.
5: Alarcón acomoda en el cuarto de círculo, le va a pegar con curva, el centro va a ser cerrado. El centro cerrado, le va a pegar Tomás Alarcón, le va a pegar Alarcón, todos en el área chica, todos en el área chica. Ahí va el árbitro Gastón Filip a ordenar, otra vez. A ordenar.
2: Otra vez la bataola en el primer poste, es ahí donde junta mucha gente.
5: Acá está Alarcón, los actores están en el centro, a media altura, le quedó a Pastrán, le queda Lautaro, manotazo del portero, manotazo del Bono Sánchez, la contra. Jugado en ataque Colo Colo, jugado en ataque Colo Colo, balón que viene sobre la banda derecha para Luis Riveros, acá está exigido contra la raya, la marca era de Marchán, pelota fuera del campo de juego, ahí lateral para Coquimbo.
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2: Qué pelota se encontró Pastrán dentro del área, definió de borde interno, suave a colocar, se la sacaron.
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5: Acá está tocando Colo Colo. Busca, mete presión al cacique. Busca el empate. La tiene Jason. Acá está Rojas. Se da media vuelta. Giró. El pase que viene para Tomás Alarcón. Acá está Alarcón tocando la pelotita en medio terreno. Otra para Jonathan. La tiene Villagra. Acá está Villagra. Va a romper línea. Va a cruzar campo antagónico. No, prefiere tocar a lo ancho para Joaquín Sosa. La salida al equipo de Colo Colo. Va a cruzar el uruguayo. Ahí está para hacer el fútbol. Sobre la banda derecha, Francisco Marchán prefiere tocar de nuevo para Jonathan Villagra, juega por el eje central, domina por dentro, carga, la carga Víctor Felipe Méndez, se metió al área, le pega abajo con derecha Víctor Felipe Méndez y el portero Diego Sánchez se queda con la pelotita. Gómez,
2: parecía un tiro incómodo, rasante, fuerte abajo, Mono Sánchez de rodillas gateando se quedó con ese balón.
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5: Se viene Chandía, acá está el Benja, acá está Chandía, un costado de la zona penal. La marca pegajosa era de Joaquín Sosa, lo hace retroceder, prefiere tocar, no llega Lucas Sosa. La pelota la dominó, acá está para hacer el fútbol. Un hombre que era Dylan Glavi, la manda fuera del campo de juego. Ahí lateral, para la cuadra de Colo Colo.
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5: 8 minutos recorrido de la etapa ya, final del cotejo, lo está ganando Coquimbo por 1-0, la pelota la tiene Salvador Cordero, el pase que viene sobre la banda derecha, acá está Cordero, Cordero toca otra vez para Rodríguez, Rodríguez para Rivero, la pelota que viene para Chandía, el pase al área, un costado de la zona penal, que sí, que no, carga el equipo coquimbano, todo invalidado, adelantado, adelantado nomás, la pelota la va a jugar la escuadra de Colo Colo en terreno propio.
1: Saludamos a la gente en el chat. Marcial dice, vamos Colo Colo desde Alerce, Puerto Montt. También nos escribe Joel Boris. Pregunta por qué Diantres dejó afuera a Correa. Cristian Araya, saludos desde Utah, Estados Unidos.
2: Para dosificar las cargas.
1: También piden a Vidal para el segundo tiempo. Acá Cristian Martínez. ¿Jugará Vidal hoy? Se pregunta él. Carlos Tapia, buenas tardes a todos en el panel. Saludos desde Coronel, Mario Barría, Cristian Ramírez, Sergio Vargas desde México. También nos escribe.
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5: Acá estamos, Andrés Solar, tenemos a 9.5 recorrido del segundo tiempo. Lo está ganando Coquimbo Unido, lo está ganando el Pirata por 1-0. Gol de Luis Rivero a los 35 de la etapa inicial del partido. Cerca de 10.000 espectadores presenciando el cotejo, la pelota la dominaba, acá estaba para hacer el fútbol Salvador Cordero, un costado de la

0: Juega sobre la banda derecha, balón que viene para que aparezca Francisco. Acá está, se viene Panchito, acá está Panchito, le pegó Marchán con zurda. Gana en medio terreno, sin problemas Cordero. Juega sobre el sector izquierdo, la salida es de Sebastián Cabrera. Insiste otra vez, gana Dylan Glavi. La tiene Glavi, Glavi para Cabrera. Cabrera toca en la mitad de la cancha. Insiste otra vez el equipo de Colo-Colo. Presiona y empuja el cacique, busca el empate y rompe en el fondo. Gana Manuel Fernández. El pase que viene sobre la izquierda, comienza a construir el equipo de Coquimbo. Se recoge Lucas Prato, acá está el oso tocó, juego otra vez para Sebastián Cabrera, la pelota la tiene Colo Colo, comienza a construirse, viene Víctor Felipe Méndez, por el eje central, domina por dentro, no le da casa a un hombre que era Pablo Rodríguez, pelota que viene sobre la izquierda, carga Leandro, acá está, se viene Hernández, acá está el chino busca el espacio, le va a pegar, prefiere tocar a ras del suelo, balón que viene para Francisco Marchán, acá está Marchán, le pegó, balón por sobre el travesaño, era lindo y era buena Gómez.
1: Sí, un remate de media distancia nuevamente para el zurdo Marchán, le dio con mucho efecto, le pegó tan abajo que se fue por encima del travesaño.
2: Sí, prefiero que Marchán desperdicie el tiro alto intentando terminar la jugada como intentó terminarla, a ese enganche hacia afuera de Hernández permanente que ha terminado incluso en pérdida de la pelota. No está siendo profundo Hernández pese a su habilidad, a Toño Prieto.
3: Sí, Marchán mucho más activo, pero repite el centro hacia adentro. Alguna vez tiene que amagar el centro y buscarse e irse por fuera e intentar con su otra pierna, con la derecha. Él tiene que dar un salto de calidad en su juego con eso. No es solo zurda, necesita el otro lado. Y Hernández, si se juega a la individual, a todo o nada, le falta un paso más para poder superar a su rival. Pero los dos insisten, son atrevidos.
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0: Caga solo. La pelota larga picaba el Benja Chandía. Neutraliza Colo Colo en la mitad de la cancha. Comienza a construir Tomás Alarcón. Otra para Víctor Felipe. La tiene Méndez. Acá está Méndez. Jugó el pase que viene para Hernández. Hernández tocó de nuevo para Víctor Felipe Méndez. Se quiere meter a la zona caliente. Picaba Justin Cuevas. No le llega una, Justin. Ahí está para recuperar el portero. El mono Diego Sánchez, 12 recorrido del segundo tiempo.
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0: Va a jugar la escuadra de Colo Colo. Pelota en la mitad de la cancha, comienza a construir, gesta carga, intenta avance. Ahí está tocando Víctor Felipe Méndez. El pase que viene para Jason Rojas, la tiene Rojas. Rojas tocó, otra para que apareciera arriba, la perdió, la pierde el hombre de Colo Colo, la pierde Alarcón, tocó, está otra vez para Riveros dentro del área, acá está el paraguas, la tiene Riveros, la pelota la dominó, acá está Luis Rivero, un costado de la zona penal, que sí, que no, llegó Dylan Glavi, la tiene Glavi, la jugó para Lucas Prato, insiste Glavi, neutraliza Sosa, el escuadro de Colo Colo, acá está Sosa para hacer el fútbol, comienza a construir, gesta carga, intenta avance, otra para Víctor Felipe Méndez, carga Colo Colo, la pide arriba, Lautaro Pastrán, pelota que viene sobre la izquierda, el pase para Diego Ulloa, un costado de la zona penal, carga el equipo de Colo Colo, no, aparece arriba un hombre que era Leandro Hernández, la mete al área, insiste otra vez, la tiene Francisco Marchán, vértice del marco mayor, acá está Marchán tocó, otra para Leandro, la tiene el chino que se para, se frena, levanta la vista, tiene tiempo y el espacio, toca Radio Suelo, pelota que viene para Panchito Marchán, vértice del marco, sacó el centro, pelota al área, no la pudo recepcionar, arriba Justin Cuevas, la pelota sobre la última línea, recuperó en el fondo la escuadra de Coquimbo Unido.
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0: Tenemos 3.5 recorridos, ¿sí te escucho?
3: Sí, un error técnico de Justin Cueva. Ese centro rasante que venía de la derecha de Marchand no era para controlarlo, estaba un poquito más adelante del punto penal. Es para rematar, tiene que buscar el perfil e intentar rematar con cualquiera de sus dos perfiles. Ahí era de derecha, error de Justin Cueva, tratar de hacer un control en una pelota que era para rematarla.
1: Nervioso el Tano Ortiz a la orilla de la cancha, le marca al árbitro el reloj, dice que están haciendo tiempo, está bien nervioso, de hecho tiene que llegar ahora el juez del compromiso, Filip, hasta la orilla de la banca de Colo Colo a pedirle calma. Ya le ha dicho en 5 oportunidades, por favor cálmese, y Ortiz solo le muestra el reloj.
3: ¿Sabes qué le reclama? Que el mono Sánchez se queda más de los 6 segundos con la pelota.
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0: Acá está Cabrera, el pase que venía para Lucas Prato sin destino. Se pierde sobre la última línea.

0: línea. Hay tiro de arco, hay saque de meta que favorece a la escuadra de Colo Colo. El partido usted lo vive y lo siente por Cooperativa Deportes para todo el planeta. 15 recorrido de la etapa final del cotejo. Lo gana el Pirata por 1-0.
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2: Terminó en Argentina, Rosario Central avanza a semifinales del torneo Apertura. 2-1 le ganó a Racing, espera rival. Será River o Gimnasia, juegan a las 20:30.
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0: Aparecía Justin Cuevas arriba, tras descarga de Jason Rojas. La pelota se pierde fuera del campo de juego. Hay lateral que favorece a la escuadra de Colo Colo y es ofensivo.
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3: Hay cambios en el conjunto local. Van a ingresar Juan Cornejo con la número 16, Francisco Salinas con la número 17 y Sebastián Galani con la número 7. Se van del terreno de juego Chandía, se va también Pablo Rodríguez y en la última modificación Sebastián Cabrera. Ahí están los tres cambios que realiza Hernán Caputo.
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4: Entran los titulares en Coquimbo. Entran tres titulares. Lo que hace, lo que le viene bien, le vino bien el gol al equipo de Caputo, porque, claro, los que van a entrar son los jugadores que han hecho el peso de la campaña y que han tenido buen rendimiento, así que se fortalece Coquimbo de alguna manera con estos cambios.
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0: Carga Colo Colo, balón que viene para Diego Uchoa, acá está Uchoa tocando para Víctor Felipe Méndez, busca el empate el cacique, tenemos 17 recorrido, balón que viene para Jason Rojas, la pelota la juega Rojas, tocó abierto para Marchán, se viene Marchán, a ver, tiró de nuevo la diagonal, la marca de Juan Cornejo, la pelota la tiene Jason Rojas, acá está Rojas, tocando la pelotita, el pase que viene para que aparezca de inmediato, ahí está para hacer el fútbol otra vez, se viene Leandro, acá está el Chino Hernández, balón, todo de nuevo, reinicia Colo Colo en la mitad de la cancha.
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3: Ernesto se saca el buzo en Colo Colo, Javier Correa.
0: La pelota al área, picaba Méndez, antes el portero pega el grito, aquí estoy yo, dice Diego Sánchez, y se queda con la pelotita.
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0: Aparecía arriba, picaba Francisco Salinas, la pelota queda en medio terreno, comienza a construir Colo Colo, el pase de Tomás Alarcón, ahí está, otra para Joaquín Sosa, va a cruzar campo antagónico, acá está para hacer el fútbol, la pelota que viene sobre el sector izquierdo, se viene con todo, carga Méndez tocó, otra para Ulloa, espera Lautaro Pastrán, la pelota la dominó, se para, se frena, levanta la vista, tiene el tiempo y el espacio, toca el radiosuelo, carga Colo Colo, balón que viene para Alarcón, Alarcón tocó, insiste Jason Rojas, la pelota la juega Rojas toca para Pancho Marchán, la marca de Juan Cornejo, que sí que no, tocó y descargó, otra para el Chino Hernández tocó sobre la banda derecha, balón que viene para Jason Rojas, pelota al área y el portero Diego Sánchez se queda con la pelotita. Gómez,
3: con jugada elaborada, ahora sí llega Colo Colo tocando, juntando pases y avanzando por el sector derecho, tanto que Jason Rojas llega a la línea de fondo, levanta la cabeza, busca a Justin Cuevas, conectan el balón, pero muy débil a las manos de El Mono Sánchez.
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0: Tocó la pelotita Lucas Prato, balón que venía sobre la banda derecha. Buscaba para que apareciera Francisco Salinas. Balón que se va sobre un costado. Hay lateral defensivo para el cacique. ¿Hay cambios?
3: Sí, hay modificación en Colo Colo. Abandona camiseta número 24, Leandro Hernández. Ingresa el 9, el argentino Javier Correa.
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4: Doble nueve. A un lado Marchán y al otro Ulloa, suelto.
5: Exactamente. O Pastrán.
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4: Se paró Pastrán allá.
0: ¿Sí?
4: Se paró Pastrán allá, a la izquierda. Ahí va.
0: Acá está tocando la pelotita, carga la escuadra. Acá está, carga la escuadra de Colo Colo. Se viene, ahí está Pastrán tocando sobre la izquierda. Balón que viene para Diego Ulloa. Acá está Ulloa jugando otra vez para Alarcón. Se para, se frena, hostigado arriba por un hombre que era Salvador Cordero. La pelota queda de nuevo. Acá está Joaquín Sosa. La pelota la dominó, medio terreno. Juega Sosa, Sosa tocó para Jonathan Villagra. Villagra para Sosa. El toque recibe, lo hace perfecto. La pelota la domina, carga la escuadra de Colo Colo. Insiste otra vez, ahí está Diego Ulloa. Tocó para Pastrán. Costado de la zona penal, que sí, que no, que sí, que no. La marca de Galani, la marca de Galani. Pelota fuera del campo de juego. Hay lateral ofensivo para el cacique.
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0: Carga el oso, se viene Prato. Carga el oso, se viene Prato. Prato tocó, pelota sobre la banda derecha. Espera arriba Luis Rivero sobre un costado, el centro que viene. Gana Jason Rojas, la pelota de cabeza la juega sobre un costado. La salida al equipo de Colo Colo, comienza con esta carga, intenta avanzar el cacique. Tenemos 20 y medio recorrido de la etapa final del cotejo. Lo gana Coquimbo por 1-0.
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0: Picaba arriba un hombre que era el jugador Justin Cuevas. La pelota quedó para Juan Cornejo. Acá está Cornejo, exigido contra la raya. Mete presión, arriba Francisco Marchán. El pase que viene, se junta con un hombre que era Salvador Cordero. La pelota la tiene otra vez, la pierde Coquimbo, la gana Tomás Alarcón. Balón que viene para Víctor Felipe Méndez. Carga el equipo de Colo Colo. ¿Qué pelota le metían a Javier Correa? Gana en medio terreno, sin problema. Estaba adelantado el cordobés. Adelantado el cordobés Gómez.
3: Sí, fuera de juego estaba Javier Correa picando al espacio, pero muy por detrás del zaguero pirata.
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2: Se retrasa el River Gimnasia, va a partir a las 20:45, esto debido a que se alargó el partido de Central con Racing.
4: Apenas entró Correa, se planta como 9 por el sector derecho y de inmediato le tiran pelotas más profundas a buscar en el 1-1. Cuidado que va Coquimbo.
0: Va Coquimbo, aparecía arriba, sale otra vez Salina, el pase que venía sobre la banda derecha, arriba, golpe de cabeza, insistía Luis Riveros, un costado de la zona penal, la pelota la tiene Rivero, Rivero sacó el centro, Sosa. Pelota al área, Lucas Prato. Aparecía Lucas Prato. Aparecía el oso en la zona caliente y a punto para conectar. La pelota desviada, se pierde fuera del campo de juego. Se salvó el cacique Gómez.
3: Sí, una jornada difícil para Colo Colo en la defensa. Terminan perdiendo ese balón en la salida y después un juego aéreo que los complica. Le ganó de cabeza Prato en el salto a Jason Rojas. Son momentos de apremio para Colo Colo.
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0: La pelotita la juega Colo Colo, lo gana el Pirata por 1-0. 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Balón que viene para Jason Rojas. La marca era de el jugador Luis Riveros. Insiste otra vez, se viene con todo. Carga Marchán, Marchán tocó. Balón que viene para que apareciera Alarcón. Abre sobre la izquierda, acá está Lautaro. La tiene Pastrán, punta del área. Tiene una diagonal, se viene Pastrán. Pastrán miró, le pegó, la metió al área. Arriba, golpe de cabeza, le quedaba para que apareciera Justin Cueva. Le quedaba para Correa y la pelota ancha, ancha, ancha, ancha, ancha, ancha, ancha, ancha. Ahora se salvó Coquimbo, estoy contigo Gómez.
3: Sí, un centro desde el sector izquierdo, pivoteo y después cuando la pelota está en el área chica aparece Javier Correa ante la salida del Mono Sánchez y termina con un toque sutil por encima del portero, pasó cerca, se alertaron los piratas.
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4: Primero deberían sacarlo para cuidar. Clarísima la que tuvo recién Colo Colo, creo que perdona Correa, intenta un toque suave, creo que era para rematar al bulto, como se dice, le quedó justita, quiso sorprender al Mono Sánchez, la dejó pasar Colo Colo.
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3: Y la silbatina que escuchamos en el ambiental de Cooperativa es para Arturo Vidal, que ya está en el terreno de juego. Camiseta número 23 para el Rey, que reemplazó al 30, Justin Cuevas.
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4: Sí, creo que Gastón Filip no había mostrado ni una amarilla en el partido. Me parece que acaba de mostrar una y por reclamar.
3: Sí, para Riveros, que de paso deja el terreno de juego y ingresa el número 11, Alejandro Azócar.
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0: Carga Galani, acá está, carga Coquimbo, balón que viene sobre la banda derecha. Ahí está el centro que viene buscando Azócar, otra para Galani, sacó el centro. El portero Gabriel Maureira se queda con la pelotita. 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Lo gana Coquimbo por 1-0.
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0: Cargaba sobre la izquierda, no llega Lautaro, no llega Pastrán, recupera la cuadra de Coquimbo Unido. Cercaron los 10.000 espectadores presenciando el partido. Fecha 4, Copa de la Liga, lo vimos por Cooperativa Deportes. Lo está ganando el Pirata, lo gana por 1-0 al Cacique.
6: El apunte del ingreso de Vidal, se ve muy muy adelantado, casi detrás de Correa, Toño, y en las aéreas, claro, lo mandan a él para ir a buscar. Buen juego aéreo tiene el King.
7: Va de doble 9, yo creo que Vidal va a rondar esa zona por detrás de Correa, va a intentar ir al área, pivotear y ganar en esa zona. Claro, Colo Colo está perdiendo el partido, está perdiendo el liderato de este torneo, donde clasifica solo el primero y que te da la Libertadores, nada más y nada menos. Ahora entran los pesos pesados en Colo Colo.
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0: Infracción contra Diego Ochoa Gómez.
3: Sí, una infracción ahí en la salida de Colo Colo contra el capitán, que se quedó con la jineta, más allá de que Vidal acaba de ingresar.
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0: Acá está tocando la pelotita Jason Rojas, balón que viene al área, insiste Correa, se metió en la zona caliente, la marca pegajosa, a la marca pegajosa era del Benja Gasolo, pero ahí está el portero, el mono Diego Sánchez, y este se apresta a devolver. Tenemos 27 minutos recorrido del segundo tiempo.
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0: Acá está Alejandro Azócar, de Borda, busca por fuera, la marca pegajosa de Tomás Alarcón, la pelotita la va a jugar la escuadra de Colo Colo. Acá está tocando en medio terreno, la tiene Víctor Felipe Méndez, toca lo ancho, balón que viene, todo de nuevo dice Filip, todo de nuevo dice Gastón Filip, el árbitro del partido, en 27 y medio recorrido de la etapa final del partido.
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3: Sigue los reclamos del técnico de Colo Colo, Dios mío, por favor, se tapa el rostro, mira hacia todos lados por el arbitraje de Filip. Hay cambio en Coquimbo Unido, ingresó Badalá, Guido Badalá, camiseta número 10, abandonó Salvador Cordero, el número 14.
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6: No, es un gesto como de, bueno, ya lo he visto todo, lo he escuchado todo, pero no sé con qué tiene que ver, si tiene que ver con que va perdiendo o realmente le molestan cosas del arbitraje.
7: A mí me parece que ha estado bien, Filip. Creo que el resultado, evidentemente, ahora está presionado Colo Colo, necesita jugar, creen que necesitan todos los minutos, pero bueno, el rival también juega, había un cambio anunciado y bueno, lo paró Gastón Filip, por eso paró el lateral.
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0: Carga Diego Ochoa, carga Colo Colo, pelota al área, buscando a Correa. En el área chica aparece para neutralizar Manuel Fernández. La banda sobre el costado, acá está para hacer el fútbol. Ahí está tocando la pelotita en medio terreno. Luchaba el Seba Galani. Le cometen infracción en terreno propio a Sebastián Galani. Va a jugar la escuadra de Coquimbo Unido. 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Tenemos 29 recorrido del segundo tiempo.
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7: Oye, Ernesto, en este minuto sí. Yo creo que Coquimbo tiene el equipo titular, el que casi los 11 que juegan en la Copa Libertadores. Probablemente Prato es el único que a veces
0: Johansen
7: viene.
0: Johansen le falta.
7: Claro, ¿no? Falta yo. Pero el resto son los titulares. Contra eso está jugando Colo Colo para buscar el empate y poder sostener el liderato.
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0: Carga Joaquín Sosa, pelota que viene para Lautaro Pastrán, levanta la vista Pastrán, tocó en la mitad de la cancha, balón que viene, ahí está para hacer el fútbol Colo Colo, insiste otra vez, carga por el eje central, domina por dentro, ahí está para hacer el fútbol, el pase que viene, carga el cacique, balón que viene para que aparezca de inmediato Jason Rojas, la pelota la tiene Rojas, Rojas tocando para Francisco Marchán, la tiene Marchán, tocó para Joaquín Sosa, ahí está, se recoge Arturo Vidal, tocó la pelotita para que apareciera Víctor Felipe Méndez, quiere penetrar, la marca pegajosa, gana en medio terreno Dylan Gavi, el pase en profundidad, se viene con todo, carga sobre la izquierda, acá está Alejandro Azócar, tocó para Badalá, se viene Badalá, se metió al área Badalá, la marca sin problema, neutraliza, ahí está para hacer el fútbol en el medio terreno Víctor Felipe Méndez, la pelota la juega Méndez, Méndez tocó, balón que viene para Arturo Vidal, comienza a construir, gesta carga, intenta avance, Colo Colo llega tarde, Jason Rojas, neutraliza Cornejo, el pase que viene para Manuel Fernández, tenemos 30 minutos recorrido, juega el cacique en terreno propio, lo gana Coquimbo por 1-0.
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0: Sosa tocó, pelota que viene para Tomás Alarcón. Ahí está, tres cuartos de cancha, medio terreno de Coquimbo. Busca el empate, presione y empuje el cacique. Presione y empuje el cacique. Balón que viene para que aparezca sobre la izquierda. Ahí está para hacer el fútbol sobre la izquierda. Insistía Joaquín Sosa. El pase largo arriba. Picaba, se va sobre la última línea. No llega la Lautaro Pastrán, la pelotita la va a jugar desde el fondo, la escuadra de Coquimbo Unido, 31 recorrido del segundo tiempo.
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0: Saca Diego Sánchez, el trazo largo, el balón que viene sobre la banda derecha, somos Cooperativa Deportes, lo está ganando Coquimbo, lo está ganando Coquimbo por 1-0, fecha 4, Copa de la Liga, lo vimos por Cooperativa Deportes, ahí está para hacer el fútbol Lucas Sosa, acá está Sosa, Sosa tocó buscando para que aparezca Badalá, le pega con derecha, la pelota fuera del campo de juego, repone nomás, repone en el fondo la escuadra de Colo Colo.
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7: Oye Ernesto, un par de detalles, ahora Coquimbo lo espera, lo deja venir a Colo Colo, se hace dos líneas de cuatro y lo va a buscar a la contra y Colo-Colo juega contra el reloj y contra Coquimbo y contra sus imprecisiones en la zona de los volantes.
1: Están comentando el fútbol Toño Prieto y Pato Muñoz, relata el crack Ernesto Díaz Correa.
0: Cargaba Colo Colo, pelota sobre la última línea, tiro de esquina, córner, tiro de rincón para el cacique número
3: 4.
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3: Hay tensión dentro de la cancha, Manuel Fernández y Felipe Méndez, se incorpora ahora Correa, aparece Sosa que se encara con el Mono Sánchez y comienza a subir la temperatura dentro del área. Todo comenzó con Méndez y el zaguero Fernández. El árbitro mira, contempla y siguen ahí los inconvenientes y las palabrotas.
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0: Sí señor, la pelotita la va a jugar el tiro de esquina, corre el tiro de rincón que favorece al escuadro de Colo Colo, lo gana Joaquín Bulido, pechazo Fari vienen, señoras y señores, Manuel Fernández con todos, Manuel Fernández el central con todo, el Totó, pelota al área. El portero, el Mono Diego Sánchez, se queda con la pelotita, 33 y medio del segundo tiempo, Gómez.
3: Sí, están realmente cruzados en el diálogo verbal Sosa y Manuel Fernández, se dan pechazos, se tiran cabezazos. En este minuto los jugadores, está subiendo mucho el tono de esa dupla, hubo otro jugador caído acá en este sector,
7: sí.
3: El árbitro se está guardando una amarilla.
7: Oye, ¿hay VAR en este partido, no?
3: Sí,
7: sí. El VAR debería llamar por esos cabezazos que se tiraron, ¿eh? No sé si. No creo.
6: No le dé color.
7: Pero sí, yo comparto. Está bueno el partido. Me han gustado los dos zagueros centrales de Coquimbo, más allá de estas palabrotas. Creo que Gasolo y Fernández han hecho un muy buen partido.
6: ¿Cómo le decían? Un boquillazo a eso, ¿no? Sí, iban y venían.
0: De nuevo, dice Filip, no había orden. De nuevo hay tiro libre. Va a jugar Coquimbo en terreno propio. Tenemos 34 minutos recorrido. Lo está ganando el Pirata. Lo está ganando el Pirata por 1-0 en la ida en el Monumental. igualaron 1-1.
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3: Y repite la fórmula de su rival, el Tan Ortiz cambia a los dos laterales. Sale Diego Ulloa, sale Jason Rojas, ingresa el número 13, Matías Fernández, y también Cristian Riquelme con la 17 a la cancha.
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6: En tu estadística, Rodrigo Gómez, Riquelme, el jugador que menos ha jugado en Colo Colo, ¿no?
3: Exacto, Riquelme tiene disputados 2 partidos, 76 minutos hasta ahora, uno en el torneo y uno en la Copa de la Liga.
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0: Ya tenemos 35, mira dentro del partido. Sí, te escucho.
3: Apunte amarilla para Tomás Alarcón.
0: Perfecto, amarilla para Tomás Alarcón.
4: Colo Colo cae en el juego de Coquimbo. 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
0: Acá está Francisco Salina. Aparecía el coreano sobre la banda derecha. La pelotita se pierde fuera del campo de juego. Hay lateral, va a jugar Lucas Sosa. Tenemos 35 y medio recorrido. Acá está Lucas, acá está Sosa para hacer el fútbol en la escuadra de Coquimbo Unido, que dirige Hernán Caputo. La va a meter al área, la va a meter a la zona caliente. La está pidiendo Lucas Prato en el área. El centro que viene, arriba Prato, gana antes el uruguayo Joaquín Sosa. La pelota la domina el equipo de Colo Colo. La salida de Riquelme, tocó, se recoge Correa, toca para Riquelme, Riquelme jugó el pase para Lautaro Pastrano, la pudo recepcionar, gana Galani, Galani jugó y descolgó, tocó, no, y descargó para Lucas Sosa. Acá está Sosa, tocando la pelotita en la mitad de la cancha, la perdió en la salida Coquimbo. Insiste Colo Colo, gana en el fondo sin problema Fernández, toca para Diego Sánchez.
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0: 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Papá lo está ganando al Pirata por 1-0. Es la Copa de la Liga. El pase que viene para el Rey. Acá está Arturo Vidal. Jugó a ras de suelo. Pelota que viene para Lautaro Pastrán. Abre sobre la banda derecha. Acá está para hacer el fútbol. Tocó Méndez. El centro al área. De nuevo. Sin problema. Sánchez. El bonito Sánchez se queda con la pelotita.
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0: En la ida fue 1-1 en el Monumental, ¿no?
3: Sí. Exacto. Igualaron 1-1.
0: Ahí está tocando Matías Fernández. La tiene Fernández, toca lo ancho. Balón que viene sobre el sector izquierdo para Joaquín Sosa. Cruzó 5 metros campo adversario. La pelota la domina, acá está Sosa. Sosa tocó, el pase que viene. Otra para Alarcón, Alarcón tocó para Jonathan Villagra. Juega para Matías, la tiene Fernández. Abre sobre la banda derecha, balón para Marchán. Acá está, levanta la vista, tiene el tiempo y el espacio. La marca de Juan Cornejo en el mano a mano con Marchán. Prefiere tocar para Alarcón, otra para Villagra. Villagra para Sosa. El pase que viene para Riquelme, la pelota la domina. Acá está Riquelme, se recoge Lautaro, la tiene para la marca que nos sirve de un hombre de Coquimbo Unido que era en esta oportunidad Lucas Sosa. Insiste, todo de nuevo, reinicia Colo Colo, balón que viene para Matías Fernández. Acá está Fernández, carga el cacique, juega vertical, pelota sobre la banda derecha para Méndez. Méndez tocó, otra para Marchán, la metió al área, pelota sobre la última línea. Va a jugar desde el fondo la escuadra de Coquimbo Unido. Tenemos 37 y medio recorrido de la etapa final del cotejo. 1 para Coquimbo, 0 para el cacique.
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0: Va a jugar la escuadra de Coquimbo Unido. Acá está el mono. Le pega Sánchez. Se recoge Lucas Prato. Arriba Jonathan Villagra. La pelota queda flotando y la gana Manuel Fernández. Acá está. No se presta para complicaciones. Toca atrás para el mono. Le pega. Trazo largo. Balón hasta medio terreno. Arriba golpe de cabeza de Galani. Pelota que venía sobre la banda derecha para que apareciera Francisco Salinas. Ahí está. Gana un hombre que era Cristian Riquelme. La pelota la jugaba Riquelme. La perdió. La gana Galani. Levanta la vista. Tiene tiempo y el espacio. Tocó y descargó. Balón que viene para Salinas. Para Galani, la mete al área, está Badalá, le pega con derecha Badalá, pelota al área de nuevo de Galani. Acá está Lucas Prato, la jugó atrás, está, le va a pegar Cornejo con lo justo. Aparecía Arturo Vidal, le pegó Lucas Prato, le pega Prato, ancha. Apareció el pirata Gómez.
3: Se avisa nuevamente con un remate desde fuera del área, fuerte ese remate abajo a la izquierda de Moureira, que tiene una buena contención. Después quisieron cerrar la jugada con el tiro desde fuera del área de Prato, y ahí va de nuevo luchando Coquimbo.
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7: Se siente más cómodo Coquimbo en este partido que Colo Colo.
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2: Comenzó en el más monumental. 0 para River, 0 para Gimnasia.
0: En carga Lautaro Pastrán, tocó, descargó, acá está, le pegó. Ancha, ancha, ancha, ancha, ancha, ancha, ancha, ancha, ancha, ancha, ancha de Vidal, ancha de Vidal. Y la pelota afuera lo tuvo Arturo Vidal, lo tuvo el empate Arturo Vidal. Estoy contigo, Gómez.
3: Sí, Arturo Vidal adelantado, pisando el área grande, gambetea con la derecha y saca un fuerte zurdazo. Quiso buscar el ángulo, se fue abriendo ese balón. Pedía que la rozaron, el árbitro dio saque de fondo.
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0: Carga el pirata, señoras y señores. Cerca de 10.000 espectadores presenciando el partido. Lo gana Coquimbo por 1-0. Se juega con todo. La pelota lo vino en la mitad de la cancha. ¿Quién está con Tuzo Alarcón?
3: Sí, Tomás Alarcón, una falta en ataque de Coquimbo Unido. El árbitro se toma el tiempo para que se ejecute desde donde cayó el jugador de Colo-Colo y es ahí donde comienzan los nervios de los locales.
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0: Arriba Juan Cornejo. La pelota queda para que aparezca Jonathan Bichagra. Comienza a construir Colo-Colo. Mete presión al cacique, presiona y empuja Colo-Colo. Balón a lo ancho para que aparezca Joaquín Sosa. La tiene Sosa. Otra para Arturo Vidal. Vidal tocó para Alarcón. El pase que viene para Jonathan Villagra, queda con Tuzo Alarcón. Balón que viene sobre la banda derecha, correrse viene Francisco Marchán. Acá está, tiró la diagonal, jugarra de suelo. Otra para Jonathan Villagra. El pase que viene atrás, la pelota la dominó Joaquín Sosa, acá está el uruguayo, abre sobre la izquierda. El pase que viene para Riquelme, la pelota la dominó Víctor, no, la de Víctor Felipe Méndez, sí, tocó sobre la izquierda para Riquelme. Si seguía Pastrán, le pegó a Lautaro, le metió al área. Arriba, golpe de cabeza de Manuel Fernández. Le gana por aire en el mano a mano a Correa. La pelota la jugaba Matías Fernández con infracción contra Lucas Prato, que se recoge. Va a jugar la escuadra de Coquimbo Unido. Hay una amarilla para Badalá.
3: Sí, es para Guido Badalá por una acción anterior en contra de Tomás Alarcón. Le había dejado ahí una caricia y lo pintan de amarillo.
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0: Hay tiro libre, está Cornejo. También aparece Manuel Fernández. Todo esto en terreno propio del equipo de Coquimbo Unido. Tenemos 42 minutos recorrido. 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Para todo el planeta lo está ganando. Lo está ganando el pirata. Se lo gana al cacique. Insiste otra vez. La pelota la juega Galani sobre un costado. Acá está Galani. Se para, se frena, exigido contra la raya. Lo corretea un hombre que era Joaquín Sosa. Insiste otra vez. Se viene con todo. Carga Galani. Jugó atrás. Prato que no llega. Prato que no llega. Porque con lo justo aparece para neutralizar Jonathan Villagra. El pase sobre la izquierda. Se viene Lautaro Pastrán. Se quiere meter al área. Tocó para Riquelme. Insiste otra vez. Acá está Lautaro. Lautaro tocó. Buscaba a Riquelme. Largo. Se va sobre la última línea. La pelota la recupera en el fondo. Diego Sánchez.
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0: Acá estamos, Solar. Tenemos 42 y medio recorrido. Lo vivimos por Cooperativa. El pase que viene sobre un costado. Ahí lateral, presiona y empuja el cacique. Busca el empate. Por ahora el líder del grupo A, el equipo de Coquimbo Unido. El pase que viene en medio terreno. Comienza a construir. Tocó Sosa para Villagra. La tiene Alex Unián. Juega sobre la banda derecha. Pelota que viene para Francisco Marchán. Acá está Marchán tirando de nuevo la diagonal. Otra en medio terreno. Balón que viene para Víctor Felipe Méndez. La pelota la tiene Méndez. Méndez espera correr en el área. Espera correr en el área. La pelota la dominó, gana Cornejo. Se viene Juan, quiere pasar en base a velocidad. La pide Badalá, la pide también un hombre que era el argentino Prato. Balón sobre un costado, se pierde fuera del campo de juego. Hay lateral ofensivo para Coquimbo.
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7: Oye, Ernesto, dos detalles. ¿Sí? Coquimbo es más rápido en la velocidad corta que Colo-Colo, seguramente por el ritmo que trae la Libertadores. Y no sufre el Mono Sánchez. Colo-Colo empuja nada más, pero no llega.
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0: Acá está Cornejo. Quería tocar para Zócar. La pelota sobre la última línea. Ahí a jugar la escuadra de Colo Colo. Tenemos 40 de Coquimbo. Tenemos 44 minutos recorrido de la etapa final del partido.
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0: Acá está Juan Cornejo, se muestra Alejandro Azócar, el centro que viene, pelota al área, buscaba arriba Lucas Prato, neutralizó, carga el equipo de Coquimbo Unido, gana el medio terreno Colo Colo. La salida de Arturo Vidal, pelota que viene sobre la banda derecha, picaba Marchán, y picaba Marchán, va a jugar el medio terreno, el tiro libre, la escuadra del Cacique.
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0: Acá está Jonathan, juega la pelota Villagra, Villagra toca para Maureira, acá está Gabriel, el pase que viene otra vez para Alarcón, el trazo largo arriba Arturo Vidal, golpe de cabeza, pica Javier Correa, la marca pegajosa de Manuel Fernández, pelota sobre la izquierda, no llega un hombre quien en esta oportunidad, el jugador Cornejo, aparecía Juan Cornejo y lateral, acá está Matías Fernández para hacer el fútbol, toca para Arturo Vidal, comienza a construir, gesta carga Colo Colo, la pelota la tiene Víctor Felipe Méndez, acá está Méndez, Méndez tocó para Sosa, se va a meter al área, acá está Sosa, le pegó abajo, gana un hombre quien haga solo, acá está el Benja Gasolo, tocó sobre la banda derecha, pelota que viene para que aparezca Salina, acá está el coreano, jugó sobre la izquierda, otra para Badalá, se viene Badalá, acá está Badalá, la tiene Guido, acá está Badalá, tiró la diagonal Badalá, se para, se frena, acá está para hacer el fútbol, juega en medio terreno, la pelota la domina el equipo coquimbano, todo de nuevo, reinicia sobre la banda derecha.
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3: Se van a jugar 6 minutos más.
1: 6 minutos, dijo.
0: Seis más. La pelota la dominó. Acá está para hacer el fútbol Colo Colo. Insiste Riquelme. Se para, se frena. Otra para Víctor Felipe Méndez. Ahí está para hacer el fútbol Jonathan Villagra. La tiene Villagra. Villagra jugó. Acá está Marchán. Se viene Marchán. Punta del área. El centro al área. Está para Colo Colo. Está. Aparecía Correa antes Bruno Sánchez. Aparecía Correa y Jonathan Villagra arriba. Antes el Bono Sánchez se queda con la pelotita Gómez.
3: Sí, y un centro que cae en el lugar que estaba esperando Marchand para dejar solo a Javier Correa. Accede ahí entre medio también Villagra. Es una jugada algo confusa, pero...
7: Levantó la bandera el asistente, posición de adelanto Correa.
3: Claro. Correa le sacó la vista también al balón al momento de cabecear.
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0: Se juega tiempo adicional. La pelota la tiene, la gana. Gana Coquimbo por 1-0. Acá está Dylan. La tiene Glavi. Glavi tocó. Gana Matías Fernández. Acá está Fernández en medio terreno. Comienza a construir el cacique. Acá está Fernández. Tocó el pase para Sosa. Sosa otra vez para Tomás Alarcón. Abre sobre la banda derecha para Jonathan Villagra. La pelota la tiene Villagra. Busca arriba. La pide arriba Javier Correa. La pide Arturo Vidal. El pase que viene para Víctor Felipe Méndez. Carga el cacique. Carga Colo Colo. Comienza a construir el cacique. Pelota que viene sobre la izquierda. Acá está, presiona y empuja Colo Colo, presiona y empuja Colo Colo. Otra para Lautaro de Pastrán, de Forda, busca por fuera. Se lleva la marca de Lucas Sosa. Acá está Pastrán, que sí, que no, que sí, que no, que sí. Por dentro, por fuera, por dentro. Pelota que viene otra vez para Riquelme. Riquelme tocó el pase para Víctor Felipe Méndez. La pelota la domina Méndez. Méndez abre sobre la banda derecha. El pase para Francisco Marchán. La marca de Cornejo. Acá está Marchán, sacó el centro. El mono Sánchez, el monito Sánchez se queda con la pelotita. 47 y medio recorrido Gómez.
3: Y termina abrazando ese balón como si fuera un tesoro. Se lo saca Arturo Vidal y otro centro más que descuelga el portero y capitán de Coquimbo, el mono Sánchez.
2: 0-0 River y Gimnasia, 9 minutos del primer tiempo en el más monumental. Último partido de cuarto de final del torneo argentino.
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0: Carga Lautaro Pastrán, tiro libre, foul GTX, tiro libre. Aparecía Lautaro Pastrán, el mano a mano de Lucas Sosa con infracción. Piti marca Gastón Filip, foul GTX.
1: Falta árbitro. A ese jugador lo frenaron como si tuviera frenos GTX.
3: Que sale bien la aventura a Pastrán, que se anima a pasar entre los dos, entre Salinas y Sosa, y lo terminan tocando abajo. Cae y hay tiro libre que va a ejecutar Tomás Alarcón en Colo Colo.
1: 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Aquí está el crack, Ernesto Díaz Correa.
0: Está Tomás Alarcón, un costado de la zona penal. Los actores están, la acción ya viene. Atención, oído país, arma de gol, huele a peligro, hay tiro libre. El centro que viene, manotazo del mono, le pega Alarcón directo al arco. Estuvo rutilante el portero.
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3: Tapada de gol del Mono Sánchez. La pelota se metía pegadita al travesaño con mucho efecto. Ahí la puñeteó.
0: Acá está Alarcón, el centro cerrado, media altura. La peinaba Correa nomás, el cordobés. Y la pelota sobre la última línea, recupera en el fondo. La escuadra de Coquimbo Unido. El partido usted lo vive, lo siente por Cooperativo Deportes. Para todo el planeta lo gana Coquimbo por 1-0.
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0: Busca el empate el equipo de Colo Colo, busca el empate el cacique. Lo gana Coquimbo por 1-0. Hay lateral. Acá está para hacer el fútbol Cristian Riquelme. La pelota la juega Riquelme. Riquelme para Alarcón. El pase que venía para Sosa. Balón sobre el costado. Se pierde fuera del campo de juego. Hay lateral que favorece la escuadra del cacique. 50 recorrido del segundo tiempo.
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0: Por ahora, señoras y señores, puntero el equipo de Coquimbo Unido. El pase largo, pelota arriba para Arturo Vidal, otra sobre la izquierda, insistía un hombre que era Marchano, un costado de la zona penal, gana Matías Fernández, la metió al área, la gana sin problema Glavi, insiste Marchán, la metió al área, es la última del partido, la tiene Correa un costado, acá está Correa dentro del área, gana sin problemas, ahí está Cornejo, insiste otra vez, ahí está Jonathan Villagra, la pelota la tiene Villagra, hostigado por Lucas Prato, prefiere tocar para que aparezca Sosa, la tiene Sosa, toca para la izquierda, insistía otra vez Víctor Felipe Méndez. Méndez toca para Sosa, por el que está entrando, mira por dentro, carga Colo Colo, es la última del partido, acá está tocando Jonathan Villagra, el pase que viene para Francisco Marchán, se viene Marchán, encaró Marchán que sí, Marchán que no, se la quitaron nomás, la gana un hombre que era Zócar, se viene Alejandro, quiere pasar en base a velocidad, se viene Alejandro, Zócar la marca, y Jonathan Villagra le viene el número, insiste a Zócar, encaró, está a carga el equipo de Coquimbo Unido, a Zócar dentro del área, un costado de la zona, le pegó a Zócar, le pegó, rebota en el hombre de Colo Colo, balón sobre el costado, final, apasionante, infartante, intenso el partido, señores, lo ganó Coquimbo y es puntero, por la Copa de la Liga, fecha 4 por la Copa de la Liga, tropieza el cacique, se lamenta Colo Colo, golpe duro esta derrota para el cacique, señoras y señores, se le complica la clasificación al cacique, lo vivimos por Cooperativa Deporte nomás, señoras y señores, lo ganó el pirata nomás, disfruta, celebra, festeja, sonríe el pirata, lo ganó por 1-0, final del partido Pato Muñoz, Coquimbo Unido 1, Colo Colo 0.
6: Es la derrota de Colo Colo en un partido que era relevante para la clasificación y que va a forzar a Colo Colo a conseguir arremar de atrás en una última fecha de la Copa de la Liga. Rodrigo Gómez, cuéntame, los jugadores de Coquimbo y una sonrisa que no se les borra con nada.
3: Sí, están celebrando con su gente que enciende ahí la linterna de sus celulares para hacer una bonita despedida. Están ahí de cara al hueso pirata cuando habla el técnico de Colo Colo, Fernando Ortiz.
6: ¿Le gustó lo que hoy día mostró el equipo?
8: Sí, sí. Más allá del resultado siempre intentamos buscar. A veces los errores existentales nos convirtieron con una pelota parada que sabíamos que era la única manera de poder concretar.
6: ¿Cree que cambia mucho el juego del equipo con la juventud? ¿No estaba Romero? ¿No partió Vidal? ¿No partió Correa?
8: No. Tengo plena confianza en todos los jugadores.
6: Sobre el arbitraje, vimos que habían bastantes reclamos.
8: Yo no soy el quien puede jugar el labor del arbitral, pero todos sabemos qué sucede.
6: ¿Cómo se levanta de esto?
8: Dando vuelta a la página enseguida, trabajando mañana y el día domingo tenemos una revancha.
6: Ahí está. Ojo que
3: ahí están las declaraciones de Fernando Ortiz a la pasada, visiblemente molesto.
6: Sí, ojo, que da cuenta ahí de algún lío en la zona de la boca del túnel.
3: Sí, porque Sosa, el uruguayo, estaba muy, muy atravesado con Manuel Fernández.
6: Eso quedó pendiente del partido, Rodrigo.
3: Quedó pendiente del partido. Correa también llegó a increpar al zaguero uruguayo de Coquimbo. Y ahora aparece también Javier Méndez. Recordemos, otro uruguayo. Y estaban todos ahí en la boca del túnel. Sosa está, pero mira, es el que está más acalorado con esta situación y tiene ganas de ir a buscarlo.
6: Lo está esperando.
3: Y ahora se lo llevan hacia el otro sector a Manuel Fernández para que no se topen.
6: No, el problema viene del partido entre ellos. Ya, y Fernández había tenido un enredo con varios jugadores de Colo-Colo. No fue el único, Sosa fue el último que lo termina encarando.
3: Expulsaron a Ortiz. Lo va a buscar ahora el entrenador de Colo-Colo al árbitro. Le señala varias jugadas. le habla muy cerca y termina sacando la cartulina roja para el Tano Ortiz. Así termina el partido, mal para Colo Colo, reflejando que no hicieron un buen juego.
6: Sí, definitivamente, está muy, muy mosqueado el entrenador de Colo Colo, había estado en el partido y eso amerita, ese reclamo reiterado, amerita que se gane la tarjeta roja. No va a ir a la conferencia de prensa y el próximo partido no lo puede dirigir en la banca, ¿no? Pero de la Copa de la Liga.
3: De la Copa de la Liga, que el próximo partido de Colo-Colo va a ser frente a Huachipato, sí, en el Monumental.
6: Perdón, allá.
3: Y donde busca la clasificación.
6: En el estadio de Huachipato. Hernán Caputo, el técnico de Coquimbo.
9: Buenas noches. Sí, sí. Bueno, este tipo de partidos son así. Partidos anteriores habíamos quedado con gusto a poco porque no podíamos haber hecho más y no pudimos. Lo ganamos bien, así que, pero nada, con los pies en la tierra, tranquilos, seguimos luchando en esta copa, pero el viernes tenemos un partido importantísimo, tenemos que recuperar jugadores, bueno, y vemos bien que hay un plantel, hay un equipo, eso a mí me gusta, que aprovechan las oportunidades y nada, seguimos siendo competitivos.
10: ¿Qué cambió de los partidos anteriores que habían jugado con Colo-Colo? Hace 10 días jugaron ese partido en el Monumental y lo gana Colo-Colo en la parte final.
9: Yo creo que pudimos cerrarle, taparle las líneas, sabíamos que si no podían entrar por dentro, iban a empezar por fuera y a tirar centro, entonces creo que ahí es nuestro fuerte, sobre todo en el juego aéreo, el uno contra uno. Sabíamos que íbamos a tener alguna situación más, bueno, pudimos, pero era un partido dificilísimo, durísimo, y los muchachos son unos gladiadores, se entrenan, dejan todo, no tenemos días libres hace tiempo, muy contento por ello.
10: La idea era presionar porque esa fue la disposición. ¿Ahí pensaban que se complicaba Colo-Colo?
9: Sí, sobre todo el primer tiempo. No lo pudimos sostener más tiempo porque ya te dije, tenemos muchos partidos seguidos, pero sabíamos que si los presionábamos, caíamos ahí encima y éramos un equipo corto, podíamos generar situaciones. Mantuvimos la esencia del equipo independiente de quién juegue.
10: Gracias, Hernán.
9: Pues nada, Dani, un abrazo.
6: Ahí está Caputo, el técnico de Coquimbo Unido. Te propongo, Toño Prieto, a la espera de alguna otra nota ahí a nivel de cancha, te voy a interrumpir si es pertinente, empezar por el mérito de Coquimbo, porque, a ver, acá está Sánchez, el arquero pirata.
10: Porque han tenido mucha actividad en las últimas semanas, pero ahí está, hoy mostraron ser un equipo competitivo. ¿Vas por esa línea? ¿Destacas eso también?
11: Sí, obviamente. No solamente ahora, el año pasado, este año, el sacrificio de los muchachos ha sido tremendo en lo psicológico, en lo físico. Hemos dejado tiempo familiar, tiempo de casa por estar aquí, por estar compitiendo, por dar cara en todos los frentes y cuando se gana es la recompensa de tanto esfuerzo, perdón.
10: Desde el punto de vista de lo que pasó hoy día en este partido frente a Colo-Colo, ¿por qué crees que lo ganaron? ¿Por qué salieron a competirle de igual a igual a Colo-Colo?
11: Es que eso, cuando nosotros salimos de competir a igual a igual con Colo-Colo, con la U, con Católica, siempre pasan cosas y ahora se logró el resultado que esperábamos, se logró mantener el cero al arco, que también es muy bueno. Y eso es, pues la clave para nosotros es salir a jugar de igual a igual, no mirar a nadie por arriba ni por abajo. Así que feliz con el esfuerzo de mis compañeros, de todos, porque han jugado todos. Así que esto es una recompensa para cada uno de nosotros.
10: Cuando se habla del desgaste, cuando se habla de muchos partidos, cuando se habla, por ejemplo, que hay planteles que son cortos, ¿crees que para ustedes ha sido bueno lo que ha pasado este año, competir y jugar mucho?
11: Sí. Ha sido bueno, como dices tú, cansa, pero estamos ahí. Somos un plantel acotado, no tenemos mucho, pero de lo poco es bueno. Así que el partido pasado jugó un equipo totalmente renovado con otros nombres y se pudo haber ganado. Se hizo un gran partido, ahora hubo una mezcla. Y se hizo gran partido también, y esa es la tónica. Es esforzarnos, ser competencia entre nosotros, y este es el resultado.
10: Gracias, Diego.
11: Bueno, muchas gracias. Voy a mandar un saludo.
6: Ahí está, lo dejamos hasta ahí a el arquero Sánchez, el Mono Sánchez, el arquero de Coquimbo Unido en esta jornada de victoria para el equipo pirata. Ahora sí, Toño Prieto, te decía. Te propongo empezar por el mérito que naturalmente tiene Coquimbo. Ganó el partido, dijimos en algún momento, bien abierto, bien parejo, pero bueno, es Coquimbo el que lo termina ganando y evidentemente tiene un mérito.
4: Sí, sí, claro, pero tuvo que batallarlo. Digamos que en el primer tiempo Colo Colo, la primera media hora, fue superior en controlar de mitad de cancha hacia adelante. Tuvo llegadas directas, claritas, el equipo de Colo Colo. Yo anoté 4 o 5 que pudieron llegar a la red directamente, y Coquimbo le costó llegar. Sí hizo un trabajo táctico, siempre Coquimbo se le hizo difícil la salida de atrás a Colo Colo. Lucas Prato lo hizo muy bien, se plantó entre los centrales, aunque se metiera el arcón como lanzador, no podían salir desde ahí, jugaron siempre más dividido, pero generaron en ataque. No concretó el equipo del Tano Ortiz, no aprovechó ese buen momento. Lo sufrió algo Coquimbo, lo resistió, y bueno, después cuando llega el 1-0, el gol en el fútbol lo es todo y es lo máximo. Y desde ahí en adelante Coquimbo se sintió muy cómodo en el partido, y Colo Colo no. Buen trabajo de Coquimbo, lo vi una velocidad más rápido. A lo mejor estar jugando la Libertadores les está dando esto, un equipo muy concentrado, muy metido cada quien en su función, pero mucho más rápido, en cada pelota dividida, incluso a correr en 1 o 2 metros, sacaban alguna distancia los jugadores de Coquimbo. Incluso en el gol, el centro pasado del Pichu Cabrera, se ve a Rivero, al paraguayo, rápido para saltar, más rápido que el que lo venía a marcar. Y me parece que también tiene alguna responsabilidad el arquero, que abre las manos y las piernas cuando va sobre el primer poste, bien sobre la línea. No hay que abrir las manos, es lo contrario, hay que cerrar el cuerpo. Pero bueno, más allá de eso, Coquimbo hizo méritos, y el segundo tiempo se sintió cómodo, lo controló, lo manejó, lo empujó, chocó como un toro bravo, pero aguantaron bien, muy bien los zagueros centrales, los dos, Fernández y Gasolo, bien los volantes centrales, también entró Galani, Galvi hizo un muy buen partido. Yo diría que se ve que Coquimbo, como nos dijo Caputo cuando asumió, iba a mantener la organización que ya tuvo el año pasado, con que fueron campeones, y le ha agregado lo suyo. Así que Coquimbo, muy batallón, muy competitivo, ¿eh? Coquimbo probablemente la segunda rueda dentro del torneo local, si no está en una Copa Libertadores Sudamericana, va a ser un equipo que va a sumar puntos.
6: Lo está comentando el Toño Prieto. En Cooperativa es la victoria de Coquimbo Unido por 1-0 sobre Colo Colo. Repasamos la tabla de posiciones de ese grupo, Rodri.
2: Así queda Coquimbo Unido líder, 11 puntos, diferencia de más 3, Colo Colo 10 puntos, a una unidad solamente queda abajo Colo Colo, diferencia más 4. Huachipato y Deportes Concepción ya eliminados. Última fecha, Huachipato recibe a Colo Colo y Deportes Concepción va a recibir a Coquimbo Unido. Están programados en días distintos, pero seguramente esto será modificado y jugarán, capaz que sea el 7 de junio a las 15 horas, los dos partidos en simultáneo.
6: Ya le voy a pedir algunos resultados del exterior, solo actualíceme el tiempo y marcador de River Plate en Argentina.
2: 0-0 River y Gimnasia, 23 minutos del primer tiempo. A primera hora, en el alargue, lo ganó Rosario Central 2-1 sobre Racing. Espera rival el Canalla, el equipo donde juega Vicente Pizarro, del ganador de este partido entre River y Gimnasia. La otra semifinal, Belgrano y Argentinos. Argentinos y Belgrano, en estricto rigor, será local en la Paternal, el Bicho.
6: Bien, Toño Prieto, invirtamos el ejercicio. Evidentemente, cuando un equipo pierde, uno puede decir, bueno, algo no salió como lo pensaban. Porque la declaración de Ortiz es llamativa, dice, ¿le gustó el equipo? Sí, me gustó, dice. Pero el equipo no, ofensivamente, no logró generar tantas llegadas de gol, tuvo poquitas, fueron contadas. Y si bien en el trámite parecía equilibrado en un momento, no se genera para al menos empatar el partido. Entonces, ¿cómo podría estar satisfecho el entrenador?
4: Probablemente está satisfecho con la primera media hora. Yo diría que ahí Colo Colo sí generó claras. Cuatro al menos, que el Mono Sánchez repelió. Y tuvo frescura física por los costados con Hernández y Marchand en el inicio, o sea, primeros 25 minutos, yo diría que Colo Colo se vio bien. Pero el gol le fue suficiente para Coquimbo, y es ahí donde Colo Colo muestra las debilidades que ha tenido en general durante el año, que es de la zona de los volantes. Cuando el otro equipo se te echa un poco más atrás, se acaban los espacios, ahí se necesitan volantes que sean rápidos, que giren, que te cambien el sentido de la jugada, que pongan algún pase con ventaja para los delanteros, y eso no apareció. no apareció. En líneas generales, las jugadas en el primer tiempo de llegada fueron más bien individuales, no de alguien que pusiera alguna pelota con ventaja, alguien quedara destapado mano a mano con el arquero. No, de eso a Colo Colo le cuesta mucho. Por eso, cuando Coquimbo hace el 1-0, Coquimbo ya entiende y desarrolla el libreto, le cierra más espacios, ya no lo va a presionar tan arriba, como lo comentó Caputo. Él sentía que físicamente no estaban para eso, retrocedieron 30 metros, se plantaron en su campo, cerraron espacios, y ahí a Colo Colo le costó muchísimo. Vuelve a mostrar que en el mercado de mitad de temporada, desde mi óptica, tiene que buscar algún volante que genere algo, no un ida y vuelta, no jugadores ordenados, no jugadores físicos, sino jugadores que tengan algo distinto. Veía a Guido Badalá, que entró, que viene jugando bien, y tiene eso, te gira, te va para un lado, te va para el otro, la pisa, gira, te la hace difícil, y te genera alguna jugada hacia adelante. Colo Colo no tiene un jugador como eso. El año pasado Coquimbo tuvo a Palavecino, antes tuvo a Cabral, jugadores que le dieron esa tonalidad. Colo Colo está ausente con aquello, no lo tiene, no lo encuentra, embistió, empujó, recién sobre el final, los últimos 4 o 5 minutos tuvo algunas llegadas, pero antes no. Un tiempo donde Coquimbo lo sintió cómodo, no sufrió en demasía, lo dejó venir, lo aguantó, y Colo Colo llegaba hasta 3/4 nada más. De ahí para adelante, buen trabajo de los volantes centrales de Coquimbo, tanto los suplentes como los titulares, y bien los dos arqueros centrales.
6: Toño, si tocara, porque a ver, una de las novedades, si se quiere, que es lo que sale de lo común, es que el técnico, y se le felicita a priori por eso, apuesta por los jóvenes. Entonces, en una evaluación de Justin Cuevas, Marchand y Hernández, ¿qué decimos?
4: Bueno, a ver, creo que Justin Cuevas tuvo una mala noche. Él personalmente tuvo un par de pelotas de control, sobre todo terminando el primer tiempo. Tuvo dos que le quedaron ahí, los controles fueron largos y no terminaron en nada. Pero en defensa de él, y los volantes no te hacen participar del juego. Entró Correa y pasó algo lo mismo. Correa no tuvo mucha participación, pese a que iba, la buscaba, intentó, pero no le llega una pelota con ventaja, no le llega una pelota para el perfil de buscar un remate. Por lo tanto, no aprueba. Eso es así, más allá de que si no te llegan pelotas, bueno, no apruebas nomás, porque no participaste. Hernández y Marchand sí tuvieron más participación, sí fueron más en esa primera media hora, fueron más punzantes, fueron a buscar los duelos individuales, y consiguieron un par de desbordes que terminaron con remates de Alarcón, y sobre todo de Alarcón llegando por el medio. Pero con el correr del partido, ya los laterales entendieron cuál era su punto fuerte, sobre todo el de Marchand, de enganchar siempre hacia adentro. No tenía la sorpresa de irse por afuera, se fue repitiendo ese centro. El Mono Sánchez estaba siempre muy atento y las agarró casi todas, porque esperaba ese centro que cayera. Así que los jóvenes, yo diría que siguen siendo Hernández y Marchand jugadores muy prometedores, pero necesitan dar un paso más, y ese paso más es el gol, es poner una asistencia determinante y generar 90 minutos donde ellos sean importantes. Creo que van por el camino. Hoy día el Tano Ortiz decidió ir con ellos, y bueno, el equipo perdió. Por lo tanto, al entrenador le van a pasar la cuenta. Yo no se la voy a pasar. Yo creo que hicieron un buen primer tiempo, y después al equipo le faltaron otros líderes en la cancha, le faltaron más líderes en la zona del medio campo para adelante, para decirle a Hernández, ven, hagamos el 1-2. Incluso yo creo que si Vidal hubiera entrado antes, hubiera podido ser más parte de un posible circuito de generar una o dos combinaciones, girar de derecha a izquierda o de izquierda a derecha, cambiando el eje del ataque. Pero Colo Colo fue muy lineal, y eso para Coquimbo fue papita para el loro, como se dice. Pero siempre ahí tranquilo, el lateral sabía que la jugada iba o moría por esa zona, que no había un cambio por el otro lado. Así que la apuesta del Tano Ortiz, digamos, en lo resultado y en lo numérico, no le resultó. Claro, muchos le van a pasar la cuenta, sobre todo si queda eliminado, porque pierde el liderato de un torneo corto que te da la Libertadores, que no es menor la apuesta. Ahora, sí, hubiera cambiado algo con Correa. Yo creo que el problema está en la ausencia de un par de volantes de generación de juego. Colo Colo no lo tiene.
6: comentario del Toño Prieto para esta victoria de Coquimbo Unido por 1-0 sobre Colo-Colo. Fecha pendiente, la 4 de la Copa de la Liga, se le enredó el grupo a Colo-Colo, que ahora ha pasado a ser segundo detrás de Coquimbo, un punto de diferencia para los Pirdas. La recordamos, Rodrigo, para la gente que se integra recién, que no escuchó.
2: ¿La tabla?
6: ¿La tabla? Sí.
2: Coquimbo, 11 puntos, líder. Segundo Colo-Colo, 10 puntos en este grupo A de la Copa de la Liga. En la próxima fecha, Deportes Concepción, Coquimbo, Huachipato, Colo-Colo.
6: O sea, Colo-Colo solo le sirve ganar en la última fecha y además espera que no gane Coquimbo.
2: Exactamente. O Colo-Colo empatar su partido y que Coquimbo pierda en Concepción por diferencia de goles, pasaría a Colo-Colo.
6: El criterio es diferencia. Diferencia. Al mismo punto, diferencia de goles.
2: Exactamente. Mira, ¿y cómo estaría hoy los cruces de semifinales? O'Higgins ya está listo, clasificado a semifinales. Si Coquimbo, Ñublense, bueno, Higgins ya está listo, y Audax clasificaran a las semifinales, las llaves serían: Coquimbo, por ser el campeón del fútbol chileno, enfrenta al peor del año pasado, Ñublense, que fue décimo, y O'Higgins, que fue tercero de la tabla 2025, enfrenta al Audax italiano, que fue quinto. Así se emparejan en semifinales.
6: Muy bien, ahí está. Rápidamente, cuéntame cómo va.

0: Pero Nacho Fernández identificado totalmente con River.
1: Con también. River, claro. Sí. Y bueno, se dijeron algo, estuvo a punto de ponerse un poco más tensa la cosa, terminaron con abrazo y beso el futbolista y el entrenador. Hubo fútbol en Inglaterra, jugó el City hoy, Rodrigo.
0: Exactamente, le sigue metiendo presión al Arsenal, 3-0 con equipo alternativo, jugó el City, guardó sus mejores piezas para la final de la FA Cup del próximo sábado ante Chelsea, ganó 3-0 al Crystal Palace, 79 para Arsenal, 77 para el City, quedan dos fechas. El City le sacó ventaja a la diferencia de goles hoy con los tres que anotó al Crystal Palace, dos de diferencia del Arsenal.
1: Hacemos un pequeño alto, somos Cooperativa de Deportes, ya seguimos en la trastienda de Coquimbo Unido 1, Colo Colo 0, ganaron los Piratas allá en el norte.
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3: 12 grados. 12 grados en Santiago. Cooperativa, 9:22 minutos. 9:22 minutos.
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1: Somos Cooperativa Deportes a las 9 de la noche con 22 minutos. Le explicamos que el técnico de Colo-Colo no compareció en la conferencia de prensa posterior al partido porque fue expulsado. Reglamentariamente no puede hacerlo, digamos, no es una decisión. Lo que llama la atención es el persistente reclamo sobre Gastón Philippe al final del partido y una expulsión que le va a costar castigo para la siguiente fecha de la Copa de la Liga, ya en junio, cuando Colo-Colo vaya a jugar con Huachipato. Al estadio Huachipato, allá en el barrio de Las Higueras, en Talcahuano. Ahí, bueno, no va a poder estar Ortiz como entrenador de Colo-Colo. Es curioso porque es un partido decisivo, o sea, no es curioso, agrava la falta de Ortiz. La gente que tiene que mantener la calma e imponer la calma, a veces también pierde el control. Es así. Rodrigo Contreras, contemos una del tenis. Usted tenía horario para Tomás Barrios, que anda bien allá en Oeiras.
0: Exactamente, va a jugar

0: mañana va a enfrentar a Emilio Nava, tenista estadounidense 108 del mundo, esto en el Challenger de Oeiras. Está ya instalado en esta siguiente ronda, en octavos de final, va a enfrentar al estadounidense mañana. Estamos chequeando acá el turno que va a tener ahí en Oeiras, en Portugal. Dice 6 de la mañana aproximadamente. Primer turno estará jugando Tomás Barrios en ese torneo Challenger en Portugal. Hoy derrotó a Nishet Basabaredi en 6-1 y 6-4.
1: Tabilo va mañana a la cancha también.
0: Exactamente, ¿no? Va a las 5 de la mañana, primer turno, pista central, Challenger de Valencia, categoría 175, enfrenta a Alexander Kovacevic, 95 del mundo. Se enfrentaron en Australia. En
1: él es estadounidense, a pesar del apellido. Exacto. Croata. Es norteamericano, un jugador ya hecho, ya grandote, veterano, de largo recorrido. Estos jugadores están compitiendo, ¿eh?, con más o menos éxito. ¿Por qué hago la diferencia? Por el momento de Nico Jarry. Solo 30 segundos para explicarle a la gente sus temas físicos, sus lesiones, este tema que tuvo en el oído, del que supuestamente se recuperó, después lo atacó una lesión, si mal no recuerdo, de uno de sus codos, el codo izquierdo. Lo tienen en jaque. ¿Y por qué? A ver, primero, relevante porque no ha podido competir con regularidad en el último tiempo, y ya es un rato largo para un jugador que hoy es 173 del mundo, que no juega desde el 14 de abril, casi un mes, mañana se cumple un mes. El codo derecho es el que lo tiene complicado. Va a venir Roland Garros, donde no se sabe si va a poder jugar, si juega, cuánto tenis va a tener en el cuerpo. Y después viene Wimbledon, y tampoco es claro en qué condición esté. Pero ¿por qué es grave en Wimbledon? Porque ahí Jarry defiende 230 puntos, es decir, si no logra sostener los puntitos que ganó por esta semana, Roland Garros, un Challenger allá en Birmingham, Hertogenbosch, un torneo ATP, ok, son torneos medianos a pequeños, por decirlo así, y no son bolsas de puntos tan grandes. Pero lo de Wimbledon es gravísimo, y ahí la caída podría ser realmente muy muy dura. Se calcula que podría llegar al 400 del mundo un tenista que tiene nivel, tiene historia para ser top 100. El tema es que físicamente no está, y eso complica todo, incluso complica la parte mental. Ya, cerramos el paréntesis del tenis. Hoy habló Pablo Milad, Francisco Caneo. ¿Cómo estás? ¿Qué tal? Contemos por qué habló y qué dijo.
2: Visita inspectiva para la posible final de la Intercontinental Juvenil que va a disputar Santiago Wanderers como campeón de la Copa Libertadores Sub-20 y el Real Madrid, campeón de la Copa de la Liga de Campeones, en la misma categoría, sub-19 en este caso. Escuchemos a Milad, porque ya algo había adelantado la otra vez en el clásico el gerente de selecciones, Felipe Correa, de esta decisión de estirar hasta noviembre la elección del nuevo entrenador, pero ya Pablo Milad se confiesa. No va a ser él el que va a elegir al nuevo entrenador, hay que esperar otro año, así que Córdoba 2026 va a ser su entrenador.
3: Nosotros estamos en un proceso de cambio que, ante los ojos de cualquier técnico.
2: Ya vamos a escuchar a Pablo Milad.
1: Houston, sí. Respecto de esa visita inspectiva, no sé si lo dijiste, y no es información consolidada todavía, pero es muy difícil que ese partido, el Wanderers Real Madrid juvenil, se materialice acá en Chile, ¿no?
2: No, lo más probable es que sea en el viejo continente el encuentro.
1: Porque se había promocionado que le tocaba, le correspondía a Valparaíso, pero parece que el Madrid...
0: Lo que pasa es que es un torneo prácticamente nuevo, lleva 3 o 4 temporadas y siempre se ha hecho en el territorio Conmebol. Pero en este caso, UEFA estaría presionando para jugarlo en Europa.
1: Tenía que llegar un momento en que no fuera Conmebol, y será cuando lo toque
0: en
1: Chile, ¿no?
0: Claro, seguramente. Realmente, claro. Tocaba en Brasil, en Ecuador, tocó en una oportunidad también. Quieren jugarlo en Europa, y lo que se menciona es que UEFA está presionando por jugarlo allá.
1: Claro, y uno dice, bueno, a la fuerza del Real Madrid, a la fuerza de la UEFA, le vamos a oponer a Pablo Milad. Ya, estamos al horno entonces. Estamos al horno. Probablemente se juegue eso en suelo europeo. Parafraseando a Correa, y a Milad, quedamos en que Córdoba se nos queda todo el año.
2: Se va a quedar todo el año, porque dice Milad que hoy día a traer a un técnico, sea cual sea, postmundial o cual, en cualquier minuto durante este año, puede generarle a este entrenador una inseguridad por el clima dirigencial que existe dentro del de la NFP. ¿Sabes qué más dijo Milad?
1: A ver,
3: mira. Nosotros estamos en un proceso de cambio que ante los ojos de cualquier técnico puede ser inestabilidad, del punto de vista que yo tengo mandato hasta el 31 de diciembre, las elecciones pueden ser en noviembre, pero esto con toda la ley y con ciertas adaptaciones que hay que hacer a ciertos artículos que nosotros cuestionamos y que fuimos escuchados finalmente por artículos que no estaban definidos, que no estaban muy claros, que no eran muy precisos, y esto claro para cualquier técnico que viene un proceso, en este proceso de cambio institucional también es complicado. Por eso tenemos que dar estabilidad y ojalá antes de fin de año ya tener un nuevo directorio de la federación para que se inicie un proceso con un técnico completamente.
4: ¿Y ese inicio de proceso sería en el mes de enero ya con el nuevo directorio?
3: Eso es lo que pretendemos, lo que uno quiere, lo que uno quiere, que ya empiece a trabajar la selección con un técnico definitivo.
2: Ahí está entonces, hasta 2026 es Nicolás Córdoba, no va a elegir Milad, ratifica entonces lo expuesto por su gerente de selección en la previa del clásico, así que eso con la dirigencia de fútbol chileno.
1: Oye, Pancho, una última pregunta, pero esto, ¿cómo calzaría con una hipotética posibilidad de traer a Pellegrini? Porque las ventanas en Europa terminan ahora y la declaración de Pellegrini, cuando le consultan después de esta gran hazaña que es meter a Betis en la fase de Liga de la Champions, él dice, veremos. Chuta, este es exactamente el momento de que vuelvan a tomar el teléfono, ¿no?
2: Sí, pero la decisión ya está más o menos tomada por esta dirigencia, que no van a ser ellos, pues que tampoco saben, por ejemplo, si se va a mantener Felipe Correa dentro de las grandes selecciones. Va a depender mucho de los que lleguen. No quieren traer un técnico, y lo de Pellegrini a mí me parece que está más o menos lejos de hace un buen rato.
1: ¿Por Pellegrini o por la NFP?
2: Por Pellegrini.
1: Bien. Toño Prieto, nos queda un minuto para decir algo de esta decisión de la NFP y de cómo se cruza también con, creo, un interés que sería totalmente legítimo, que es intentar traer a Pellegrini a la selección.
5: Uno, dramático. La selección chilena fue último. Dramático que se va a pelotear, no sé, un año y medio sin un entrenador jefe. Claro, mira, dice, yo no lo voy a contratar, el siguiente entra en enero. Pellegrini tiene contrato toda la próxima temporada y yo creo que va a dirigir la Champions, no se la va a perder. Creo que el fútbol chileno está en un limbo, no sale de ese limbo en esta faceta. Hay una faceta dirigencial que durmió, que no tomó decisiones antes, porque perfectamente hace un año atrás Milad pudo haber tomado una decisión. El día que sale en último, que se va a Gareca, dos semanas, tres semanas después, vamos a comenzar un nuevo ciclo, fuimos último, hay que trabajar, pero no, se decidió por el interinato y eso es pérdida de tiempo, desde mi mirada. Y creo que lo veo muy difícil que Manuel Pellegrini esté aquí, incluso en julio del próximo año.
1: Broche de oro del Toño Prieto para esta transmisión de Cooperativa. Ganó Coquimbo, perdió Colo Colo y el titular es que ya no depende de sí mismo para avanzar en la Copa de la Liga. Quédese en Cooperativa Siempre, sigue a última hora con Álvaro Lozano. Hasta pronto.
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1: Rezo el Santo Rosario en el nombre del Padre, del Hijo y del Espíritu Santo. Amén. Misterios gloriosos. Primer misterio de gloria, la resurrección de nuestro Señor Jesucristo. Padre nuestro que estás en el cielo, santificado sea tu nombre. Venga a nosotros tu reino. Hágase tu voluntad, así en la tierra como en el cielo.
2: Danos hoy nuestro pan de cada día. Perdona nuestras ofensas, como también nosotros perdonamos a los que nos ofenden. No nos dejes caer en la tentación y líbranos del mal. Amén.
1: Dios te salve María, llena eres de gracia, el Señor es contigo. Bendita eres entre todas las mujeres y bendito es el fruto de tu vientre, Jesús.
2: Santa María, Madre de Dios, ruega por nosotros pecadores, ahora y en la hora de nuestra muerte. Amén.
1: Dios te salve María, llena eres de gracia, el Señor es contigo. Bendita eres entre todas las mujeres, y bendito es el fruto de tu vientre, Jesús.
2: Santa María, Madre de Dios, ruega por nosotros pecadores, ahora y en la hora de nuestra muerte. Amén.
1: Dios te salve María, llena eres de gracia, el Señor es contigo. Bendita eres entre todas las mujeres, y bendito es el fruto de tu vientre, Jesús.
2: Santa María, Madre de Dios, ruega por nosotros pecadores, ahora y en la hora de nuestra muerte. Amén.
1: Dios te salve María, llena eres de gracia, el Señor es contigo. Bendita eres entre todas las mujeres, y bendito es el fruto de tu vientre, Jesús.
2: Santa María, Madre de Dios, ruega por nosotros pecadores, ahora y en la hora de nuestra muerte. Amén.
1: Dios te salve María, llena eres de gracia, el Señor es contigo. Bendita eres entre todas las mujeres, y bendito es el fruto de tu vientre, Jesús.
2: Santa María, Madre de Dios, ruega por nosotros pecadores, ahora y en la hora de nuestra muerte. Amén.
1: Dios te salve María, llena eres de gracia, el Señor es contigo. Bendita eres entre todas las mujeres, y bendito es el fruto de tu vientre, Jesús.
2: Santa María, Madre de Dios, ruega por nosotros pecadores, ahora y en la hora de nuestra muerte. Amén.
1: Dios te salve María, llena eres de gracia, el Señor es contigo. Bendita eres entre todas las mujeres, y bendito es el fruto de tu vientre, Jesús.
2: Santa María, Madre de Dios, ruega por nosotros pecadores, ahora y en la hora de nuestra muerte. Amén.
1: Dios te salve María, llena eres de gracia, el Señor es contigo. Bendita eres entre todas las mujeres, y bendito es el fruto de tu vientre, Jesús.
2: Santa María, Madre de Dios, ruega por nosotros pecadores, ahora y en la hora de nuestra muerte. Amén.
1: Dios te salve María, llena eres de gracia, el Señor es contigo. Bendita eres entre todas las mujeres, y bendito es el fruto de tu vientre, Jesús.
2: Santa María, Madre de Dios, ruega por nosotros pecadores, ahora y en la hora de nuestra muerte. Amén.
1: Dios te salve María, llena eres de gracia, el Señor es contigo. Bendita eres entre todas las mujeres, y bendito es el fruto de tu vientre, Jesús.
2: Santa María, Madre de Dios, ruega por nosotros pecadores, ahora y en la hora de nuestra muerte. Amén.
1: Gloria al Padre, al Hijo y al Espíritu Santo.
2: Como era en el principio, ahora y siempre, por los siglos de los siglos. Amén.
1: Segundo misterio de gloria, la ascensión de nuestro Señor Jesucristo al cielo.
3: Padre nuestro que estás en el cielo, santificado sea tu nombre. Venga a nosotros tu reino, hágase tu voluntad en la tierra como en el cielo.
1: Danos hoy nuestro pan de cada día, perdona nuestras ofensas, como nosotros también perdonamos a los que nos ofenden. Y no nos dejes caer en tentación, mas líbranos de todo mal. Amén.
3: Dios te salve María, llena eres de gracia, el Señor es contigo.
2: bendita tú eres entre todas las mujeres, y bendito es el fruto de tu vientre, Jesús.
1: Santa María, Madre de Dios, ruega por nosotros pecadores, ahora y en la hora de nuestra muerte. Amén.
2: Dios te salve María, llena eres de gracia, el Señor es contigo. Bendita tú eres entre todas las mujeres, y bendito es el fruto de tu vientre, Jesús.
1: Santa María, Madre de Dios, ruega por nosotros pecadores, ahora y en la hora de nuestra muerte. Amén.
2: Dios te salve María, llena eres de gracia, el Señor es contigo. Bendita tú eres entre todas las mujeres, y bendito es el fruto de tu vientre, Jesús.
1: Santa María, Madre de Dios, ruega por nosotros pecadores, ahora y en la hora de nuestra muerte. Amén.
2: Dios te salve María, llena eres de gracia, el Señor es contigo. Bendita tú eres entre todas las mujeres, y bendito es el fruto de tu vientre, Jesús.
1: Santa María, Madre de Dios, ruega por nosotros pecadores, ahora y en la hora de nuestra muerte. Amén.
2: Dios te salve María, llena eres de gracia, el Señor es contigo. Bendita tú eres entre todas las mujeres, y bendito es el fruto de tu vientre, Jesús.
1: Santa María, Madre de Dios, ruega por nosotros pecadores, ahora y en la hora de nuestra muerte. Amén.
2: Dios te salve María, llena eres de gracia, el Señor es contigo. Bendita tú eres entre todas las mujeres, y bendito es el fruto de tu vientre, Jesús.
1: Santa María, Madre de Dios, ruega por nosotros pecadores, ahora y en la hora de nuestra muerte. Amén.
2: Dios te salve María, llena eres de gracia, el Señor es contigo. Bendita tú eres entre todas las mujeres, y bendito es el fruto de tu vientre, Jesús.
1: Santa María, Madre de Dios, ruega por nosotros pecadores, ahora y en la hora de nuestra muerte. Amén.
2: Dios te salve María, llena eres de gracia, el Señor es contigo. Bendita tú eres entre todas las mujeres, y bendito es el fruto de tu vientre, Jesús.
1: Santa María, Madre de Dios, ruega por nosotros pecadores, ahora y en la hora de nuestra muerte. Amén.
2: Dios te salve María, llena eres de gracia, el Señor es contigo. Bendita tú eres entre todas las mujeres, y bendito es el fruto de tu vientre, Jesús.
1: Santa María, Madre de Dios, ruega por nosotros pecadores, ahora y en la hora de nuestra muerte. Amén.
2: Dios te salve María, llena eres de gracia, el Señor es contigo. Bendita tú eres entre todas las mujeres, y bendito es el fruto de tu vientre, Jesús.
1: Gloria a Santa María, Madre de Dios, ruega por nosotros pecadores, ahora y en la hora de nuestra muerte. Amén.
2: Gloria al Padre, al Hijo y al Espíritu Santo.
1: Como era en el principio, ahora y siempre, por los siglos de los siglos. Amén. Tercer misterio de gloria. La venida del Espíritu Santo sobre los apóstoles, acompañados de María Santísima. Padre nuestro que estás en el cielo, santificado sea tu nombre. Venga a nosotros tu reino. Hágase tu voluntad, así en la tierra como en el cielo.
2: Danos hoy nuestro pan de cada día. Perdona nuestras ofensas, como también nosotros perdonamos a los que nos ofenden. No nos dejes caer en la tentación y líbranos del mal. Amén.
1: Dios te salve María, llena eres de gracia, el Señor es contigo. Bendita eres entre todas las mujeres y bendito es el fruto de tu vientre, Jesús.
2: Santa María, Madre de Dios, ruega por nosotros pecadores, ahora y en la hora de nuestra muerte. Amén.
1: Dios te salve María, llena eres de gracia, el Señor es contigo. Bendita eres entre todas las mujeres y bendito es el fruto de tu vientre, Jesús.
2: Santa María, Madre de Dios, ruega por nosotros pecadores, ahora y en la hora de nuestra muerte. Amén.
1: Dios te salve, María, llena eres de gracia, el Señor es contigo. Bendita eres entre todas las mujeres, y bendito es el fruto de tu vientre, Jesús.
2: Santa María, Madre de Dios, ruega por nosotros pecadores, ahora y en la hora de nuestra muerte. Amén.
1: Dios te salve María, llena eres de gracia, el Señor es contigo. Bendita eres entre todas las mujeres y bendito es el fruto de tu vientre, Jesús.
2: Santa María, Madre de Dios, ruega por nosotros pecadores, ahora y en la hora de nuestra muerte. Amén.
1: Dios te salve María, llena eres de gracia, el Señor es contigo. Bendita eres entre todas las mujeres y bendito es el fruto de tu vientre, Jesús.
3: Santa María, Madre de Dios, ruega por nosotros pecadores, ahora y en la hora de nuestra muerte. Amén.
1: Dios te salve, María, llena eres de gracia, el Señor es contigo. Bendita eres entre todas las mujeres, y bendito es el fruto de tu vientre, Jesús.
3: Santa María, Madre de Dios, ruega por nosotros pecadores, ahora y en la hora de nuestra muerte. Amén.
1: Dios te salve, María, llena eres de gracia, el Señor es contigo. Bendita eres entre todas las mujeres, y bendito es el fruto de tu vientre, Jesús.
3: Santa María, Madre de Dios, ruega por nosotros pecadores, ahora y en la hora de nuestra muerte. Amén.
1: Dios te salve, María, llena eres de gracia, el Señor es contigo. Bendita eres entre todas las mujeres, y bendito es el fruto de tu vientre, Jesús.
3: Santa María, Madre de Dios, ruega por nosotros pecadores, ahora y en la hora de nuestra muerte. Amén.
1: Dios te salve, María, llena eres de gracia, el Señor es contigo. Bendita eres entre todas las mujeres, y bendito es el fruto de tu vientre, Jesús.
3: Santa María, Madre de Dios, ruega por nosotros pecadores, ahora y en la hora de nuestra muerte. Amén.
1: Dios te salve, María, llena eres de gracia, el Señor es contigo. Bendita eres entre todas las mujeres, y bendito es el fruto de tu vientre, Jesús.
3: Santa María, Madre de Dios, ruega por nosotros pecadores, ahora y en la hora de nuestra muerte. Amén.
1: Gloria al Padre, al Hijo y al Espíritu Santo.
3: Como era en el principio, ahora y siempre, por los siglos de los siglos. Amén.
1: Cuarto misterio de gloria. La asunción de María Santísima al cielo en cuerpo y alma.
2: Padre nuestro que estás en el cielo, santificado sea tu nombre. Venga a nosotros tu reino, hágase tu voluntad en la tierra como en el cielo.
1: Danos hoy nuestro pan de cada día, perdona nuestras ofensas, como nosotros también perdonamos a los que nos ofenden, y no nos dejes caer en tentación, mas líbranos de todo mal. Amén.
2: Dios te salve María, llena eres de gracia, el Señor es contigo. Bendita tú eres entre todas las mujeres, y bendito es el fruto de tu vientre, Jesús.
1: Santa María, Madre de Dios, ruega por nosotros, pecadores, ahora y en la hora de nuestra muerte. Amén.
2: Dios te salve, María, llena eres de gracia, el Señor es contigo. Bendita tú eres entre todas las mujeres, y bendito es el fruto de tu vientre, Jesús.
1: Santa María, Madre de Dios, ruega por nosotros, pecadores, ahora y en la hora de nuestra muerte. Amén.
2: Dios te salve, María, llena eres de gracia, el Señor es contigo. Bendita tú eres entre todas las mujeres, y bendito es el fruto de tu vientre, Jesús.
1: Santa María, Madre de Dios, ruega por nosotros, pecadores, ahora y en la hora de nuestra muerte. Amén.
2: Dios te salve, María, llena eres de gracia, el Señor es contigo. Bendita tú eres entre todas las mujeres, y bendito es el fruto de tu vientre, Jesús.
1: Santa María, Madre de Dios, ruega por nosotros, pecadores, ahora y en la hora de nuestra muerte. Amén.
2: Dios te salve, María, llena eres de gracia, el Señor es contigo. Bendita tú eres entre todas las mujeres, y bendito es el fruto de tu vientre, Jesús.
1: Santa María, Madre de Dios, ruega por nosotros, pecadores, ahora y en la hora de nuestra muerte. Amén.
2: Dios te salve, María, llena eres de gracia, el Señor es contigo. Bendita tú eres entre todas las mujeres, y bendito es el fruto de tu vientre, Jesús.
1: Santa María, Madre de Dios, ruega por nosotros, pecadores, ahora y en la hora de nuestra muerte. Amén.
2: Dios te salve, María, llena eres de gracia, el Señor es contigo. Bendita tú eres entre todas las mujeres, y bendito es el fruto de tu vientre, Jesús.
1: Santa María, Madre de Dios, ruega por nosotros, pecadores, ahora y en la hora de nuestra muerte. Amén.
2: Dios te salve, María, llena eres de gracia, el Señor es contigo. Bendita tú eres entre todas las mujeres, y bendito es el fruto de tu vientre, Jesús.
1: Santa María, Madre de Dios, ruega por nosotros, pecadores, ahora y en la hora de nuestra muerte. Amén.
2: Dios te salve, María, llena eres de gracia, el Señor es contigo. Bendita tú eres entre todas las mujeres, y bendito es el fruto de tu vientre, Jesús.
1: Santa María, Madre de Dios, ruega por nosotros pecadores, ahora y en la hora de nuestra muerte. Amén.
2: Dios te salve María, llena eres de gracia, el Señor es contigo. Bendita tú eres entre todas las mujeres, y bendito es el fruto de tu vientre, Jesús.
1: Gloria, ahora y en la hora de nuestra muerte. Amén.
2: Dios te salve María, llena eres de gracia, el Señor es contigo. Bendita tú eres entre todas las mujeres, y bendito es el fruto de tu vientre, Jesús.
1: Gloria a Santa María, Madre de Dios, ruega por nosotros pecadores, ahora y en la hora de nuestra muerte. Amén.
2: Gloria al Padre, al Hijo y al Espíritu Santo.
1: Como era en el principio, ahora y siempre, por los siglos de los siglos. Amén. Amén. Quinto misterio de gloria, la coronación de María Santísima como Madre.

0: y reina de todo lo creado. Padre nuestro que estás en el cielo, santificado sea tu nombre. Venga a nosotros tu reino. Hágase tu voluntad, así como de María Santísima, como madre y reina de todo lo creado. Padre nuestro que estás en el cielo, santificado sea tu nombre. Venga a nosotros tu reino. Hágase tu voluntad, así en la tierra como en el cielo.
1: Danos hoy nuestro pan de cada día. Perdona nuestras ofensas, como también nosotros perdonamos a los que nos ofenden. No nos dejes caer en la tentación y líbranos del mal. Amén.
0: Dios te salve María, llena eres de gracia, el Señor es contigo. Bendita eres entre todas las mujeres y bendito es el fruto de tu vientre Jesús.
1: Santa María, Madre de Dios, ruega por nosotros pecadores, ahora y en la hora de nuestra muerte. Amén.
0: Dios te salve María, llena eres de gracia, el Señor es contigo. Bendita eres entre todas las mujeres y bendito es el fruto de tu vientre, Jesús.
1: Santa María, Madre de Dios, ruega por nosotros pecadores, ahora y en la hora de nuestra muerte. Amén.
0: Dios te salve, María, llena eres de gracia, el Señor es contigo. Bendita eres entre todas las mujeres y bendito es el fruto de tu vientre, Jesús.
1: Santa María, Madre de Dios, ruega por nosotros pecadores, ahora y en la hora de nuestra muerte. Amén.
0: Dios te salve María, llena eres de gracia, el Señor es contigo. Bendita eres entre todas las mujeres y bendito es el fruto de tu vientre Jesús.
1: Santa María, Madre de Dios, ruega por nosotros pecadores, ahora y en la hora de nuestra muerte. Amén.
0: Dios te salve María, llena eres de gracia, el Señor es contigo. Bendita eres entre todas las mujeres y bendito es el fruto de tu vientre, Jesús.
1: Santa María, Madre de Dios, ruega por nosotros pecadores, ahora y en la hora de nuestra muerte. Amén.
0: Dios te salve, María, llena eres de gracia, el Señor es contigo. Bendita eres entre todas las mujeres y bendito es el fruto de tu vientre, Jesús.
1: Santa María, Madre de Dios, ruega por nosotros pecadores, ahora y en la hora de nuestra muerte. Amén.
0: Dios te salve María, llena eres de gracia, el Señor es contigo. Bendita eres entre todas las mujeres y bendito es el fruto de tu vientre Jesús.
1: Santa María, Madre de Dios, ruega por nosotros pecadores, ahora y en la hora de nuestra muerte. Amén.
0: Dios te salve María, llena eres de gracia, el Señor es contigo. Bendita eres entre todas las mujeres y bendito es el fruto de tu vientre, Jesús.
1: Santa María, Madre de Dios, ruega por nosotros pecadores, ahora y en la hora de nuestra muerte. Amén.
0: Dios te salve, María, llena eres de gracia, el Señor es contigo. Bendita eres entre todas las mujeres y bendito es el fruto de tu vientre, Jesús.
1: Santa María, Madre de Dios, ruega por nosotros pecadores, ahora y en la hora de nuestra muerte. Amén.
0: Dios te salve María, llena eres de gracia, el Señor es contigo. Bendita eres entre todas las mujeres y bendito es el fruto de tu vientre Jesús.
1: Santa María, Madre de Dios, ruega por nosotros pecadores, ahora y en la hora de nuestra muerte. Amén.
0: Gloria al Padre, al Hijo y al Espíritu Santo.
1: Como era en el principio, ahora y siempre, por los siglos de los siglos. Amén.
0: Oremos por las intenciones del Papa y de la Iglesia Universal. Padre nuestro que estás en el cielo, santificado sea tu nombre. Venga a nosotros tu reino. Hágase tu voluntad, así en la tierra como en el cielo.
1: Danos hoy nuestro pan de cada día, perdona nuestras ofensas, como también nosotros perdonamos a los que nos ofenden. No nos dejes caer en la tentación y líbranos del mal. Amén.
0: Dios te salve María, llena eres de gracia, el Señor es contigo. Bendita eres entre todas las mujeres y bendito es el fruto de tu vientre Jesús.
1: Santa María, Madre de Dios, ruega por nosotros pecadores, ahora y en la hora de nuestra muerte. Amén.
0: Dios te salve María, llena eres de gracia, el Señor es contigo. Bendita eres entre todas las mujeres y bendito es el fruto de tu vientre Jesús.
1: Santa María, Madre de Dios,

0: ruega por nosotros pecadores, ahora y en la hora de nuestra muerte. Amén.
1: Dios te salve María, llena eres de gracia, el Señor es contigo. Bendita eres entre todas las mujeres, y bendito es el fruto de tu vientre, Jesús.
0: Santa María, Madre de Dios, ruega por nosotros pecadores, ahora y en la hora de nuestra muerte. Amén.
1: Gloria al Padre, al Hijo y al Espíritu Santo.
0: Como era en el principio, ahora y siempre, por los siglos de los siglos. Amén.
1: Salve. Dios te salve, Reina y Madre, Madre de Misericordia, vida, dulzura y esperanza nuestra. Dios te salve, a ti clamamos los desterrados hijos de Eva, a ti suspiramos gimiendo y llorando en este valle de lágrimas. Ea pues, Señora abogada nuestra, vuelve a nosotros esos tus ojos misericordiosos, y después de este destierro, muéstranos a Jesús, fruto bendito de tu vientre. Oh clemente, oh piadosa, oh dulce siempre Virgen María, ruega por nosotros, Santa Madre de Dios, para que seamos dignos de alcanzar las promesas y gracias de nuestro Señor Jesucristo. Amén. Sagrado Corazón de Jesús, Inmaculado Corazón de María, San José y todos los santos, en el nombre del Padre, del Hijo y del Espíritu Santo. Amén.
2: Sara Pérez, David Pérez, Paula Mesa, Elionira Calderón, Amada Salazar, Ángelo Calderón, Berta Tapia, Doris Segovia, Elena Segovia, Guillermina Saavedra Bustamante, Eliana Vargas López, Julio Ayala, a 2 años y 9 meses de su partida. Olga Aguat. Olga Aguat Atuán, Teresa Aguat Atuán, Isabel Aguat Atuán, Sultana Aguat Atuán, Alicia Isla González, Almas del Purgatorio, Teresa Aguirre Ortega, Rosario Cortés Cortés, Gloria Noriel Estudillo, Marta Estudillo Cortés, Tránsito Tapia Fernández, Juana Gómez, Denixa Riquelme, Fanny Herrera Godoy, Clarisa Fredes Vivar, Susana Vivanco López, Emelinda Silva, Ana Cofré Hernández, Dorilisa Aguirre Segura, Berta Elba Godoy, María Soledad Caicedo Carrasco, María Teresa Fredes Vivar, Victoria Figueroa Figueroa, Margarita Olivares Silva, Hipólita de Jesús Araya, Natividad Pérez Pérez, Blanca Orellana Martínez, Luis Ramón Delgado Delgado, Ramón Pérez Pérez, Manuel Fredes Vivar, Luis Segundo Delgado Araya, Antonia Vivar Pérez, María del Rosario Araya, Euteria Delgado, Ana Luz Aguad, Fresia Vilches Ayala, Almas del Purgatorio. Por todos ellos, roguemos al Señor. Rosa Araya Araya, Enriqueta Araya Araya, Marta Estay Figueroa, José Gregorio Hernández, Margarita Pujay, Juan Bolívar, Rubén Bolívar, Giorgina Bolívar, Mercedes Ulloa, Alfredo Lemus, Jaime Lemus, Sunilda Tapias Cabrera, Olga Tapias Cabrera, María Delgado Silva, Graciela Puebla Ortega, Luzmira Villarroel, Aurestela Delgado, Violeta Quirós, Margarita Silva, Celinda Delgado, Dulia Marchán, Carmen Irurieta, Hilda Quiroz, Puebla, Rebeca Araya, Sonia Carvajal, Iris Esmeralda Apablaza, Marta Lorena Córdoba, Padre Mario Lazo, Margarita Ondina Espinosa, María Pérez Aguirre, Sarita Osandón, Vitalia Villalón, Sergio Vergara, Ramón Vergara Corboa, Gilberto Cortés Espinosa, José Santo Espinosa. Por todos ellos roguemos al Señor. Claudia Castillo, Nelly Arraza, María Castillo Arraza, Cecilia Arraza, Irma Asper Valencia, María de las Mercedes Ramírez, Elizabeth Arredondo, Gertrudis Orozco, Inés Torres, María Peña, Margarita Alicera Lascano, Ruth de las Marías Molina, Julia Luisa Zulema Molina, Carlos Magnus Daza Daza, Juan Carlos Vázquez, Juana Alvarado Aguilar, Orlando Torrejón, Lidia Fredes Roja, Vilma Barraza, a sus 17 años de su aniversario, Adela Pastén Valle, Raquel Fredes, María Castillo Cortés, Inés Escobar Escobar, Olvina Abarca Lizama. Por todos ellos roguemos al Señor. Aurelio Espinosa Villalón, Luisa Elena Carvajal, María Mercedes Tapia Araya, Solange del Carmen Carvajal, Isabel Montero, Lucy Araya, Teresa Moreno, Hilda Calderón, Pedro Maldonado, Jaime Maldonado, Mique Piñones, Clara Luz Olivares, Ana Pizarro, Guillermina Vera, Emilia Tapia, Irma Gaete, Liliana Pizarro, Verónica Gaete, Eurelia Castillo, Herminia Polanco, Celsa Acevedo, Carmen Toro, Paulina Rodríguez, Carmen Villa Polanco, María Astudillo Contreras, Beatriz Espinosa, Eliana Espinosa, Carmen Osandón Osandón, Beatriz Espinosa. Por todos ellos roguemos al Señor.
3: Escúchanos, Señor, te rogamos.
4: Queridos hermanas y hermanas en el Señor, celebramos el sexto domingo de Pascua. La alegría propia de este tiempo pascual es seguir inundando de gozo nuestro corazón para anunciar y proclamar que el Señor ha redimido a su pueblo. Es lo que celebramos en cada Eucaristía, la salvación de Dios. También damos gracias a Dios por el aniversario de la elección del Papa León, pidiendo que el Señor y la Virgen lo acompañen siempre en su misión de guiar a la Iglesia. Con fe y esperanza, damos inicio a esta celebración. Los invito a ponerse de pie para recibir a quien preside. Le acompañamos con el canto.

0: En el nombre del Padre, del Hijo, del Espíritu Santo. Amén. La gracia de nuestro Señor Jesucristo, el amor del Padre, la comunión del Espíritu Santo esté con todos ustedes.
1: Y con su espíritu.
0: Queridos hermanos y hermanas, nos congregamos a celebrar juntos la Eucaristía, a escuchar las Escrituras y a participar de esta mesa de la fracción del pan. Saludamos especialmente a todas quienes son mamás en este día. Agradecemos su maternidad y le pedimos a la Madre de Dios que siempre las proteja. Hoy nos acompaña en la animación, en la misa, el grupo EPE, ¿no es cierto? Cabildo La Ligua nos acompañan. Y también el baile religioso, ¿no es cierto? Rayo de Luna, quienes también vinieron a saludar a la Madre temprano con su danza. Tenemos coronas de misa, el eterno descanso de Margot Rojas Díaz en su segundo y ocho meses su aniversario. Marta y Dilda. Margot Rojas Díaz en su segundo y ocho meses su aniversario. Marta y Dilda. Araya Leiva, 2 años y 4 meses de su Pascua. Luis Alberto Torrejón. También Alicia Espinosa Astudillo y Benito en su segundo castillo. José Huerta en su aniversario. María Alicia Enríquez. Iris Guzmán Ponce, Zulema Trujillo. Emita Olivares, Mónica Valdivia Olivares, María Valdivia Olivares, Adela Lizardi y Huberlinda Muñoz. Por todos ellos su eterno descanso, roguemos al Señor.
2: Escúchanos, Señor, te rogamos.
0: Al dar inicio a esta acción de gracias, lo primero que hacemos es pedir perdón cantando junto al coro.

0: Dios Todopoderoso, tenga misericordia de nosotros, perdone nuestras faltas y pecados, algún día todo nos lleve a la vida eterna.
1: Amén.
0: Glorifiquemos a Dios cantando a la Santísima Trinidad.

0: Oremos. Dios Todopoderoso, concédenos continuar celebrando con incansable amor estos días de tanta alegría en honor a Cristo resucitado, y que los misterios que hemos venido conmemorando se manifiesten siempre con nuestras obras. Por Jesucristo nuestro Señor.
1: Amén.
0: Tomamos asiento para escuchar la palabra de Dios.
2: En la primera lectura, escuchamos cómo va creciendo la Iglesia en sus comienzos, por su obra inspirada, dirigida y cumplida por ella, con el Espíritu Santo. Escuchemos.
3: En aquellos días, Felipe descendió a una ciudad de Samaria y allí predicaba a Cristo. Al oírlo y al ver los milagros que hacía, todos recibían unánimemente la palabra de Felipe, porque los espíritus impuros, dando gritos, salían de muchos que estaban poseídos, y buen número de paralíticos y lisiados quedaron sanos. Y fue grande la alegría de aquella ciudad. Cuando los apóstoles que estaban en Jerusalén oyeron que los samaritanos habían recibido la palabra de Dios, le enviaron a Pedro y a Juan. Estos, al llegar, oraron por ellos para que recibieran el Espíritu Santo, porque todavía no habían descendido sobre ninguno de ellos, sino que solamente estaban bautizados en el nombre del Señor Jesús. Entonces le impusieron las manos y recibieron el Espíritu Santo. Palabra de Dios.
2: Te alabamos, Señor. En el Salmo cantamos al Señor, alabémosle, porque su salvación llega a todas las confines de la tierra. Respondamos a la antífona del Salmo, aclame al Señor toda la tierra. Aclame al Señor toda la tierra.
4: Aleluya. Aclame al Señor toda la tierra. Canten la gloria de su nombre. Tribútenle una alabanza gloriosa. Digan al Señor, qué admirables son tus obras. Toda aclamen.
2: Aclame al Señor toda la tierra.
4: Toda la tierra se postra ante ti y canta en tu honor, en honor de tu nombre. Vengan a ver las obras del Señor, las cosas admirables que hizo por los hombres.
2: Aclame al Señor toda la tierra.
4: Él convirtió el mar en tierra firme y a pie atravesaron el río. Por eso, alegrémonos en Él, que gobierna eternamente con su fuerza.
2: Aclame al Señor toda la tierra.
4: Los que temen al Señor, vengan a escuchar. Yo les contaré lo que hizo por mí. Bendito sea Dios, que no rechazó mi oración, ni apartó de mí su misericordia.
2: Aclame al Señor toda la tierra. Escuchamos ahora un nuevo fragmento de la primera carta de San Pablo. Es un llamado a vivir en la fe y la fidelidad. Escuchemos.

0: tranquilidad de conciencia. Así se avergonzarán todos aquellos que difaman el buen comportamiento que ustedes tienen en Cristo, porque ustedes se comportan como servidores de Cristo. Es preferible sufrir haciendo el bien, si esa es la voluntad de Dios, que haciendo el mal. Cristo padeció una vez por los pecados, el justo por los injustos, para que entregado a la muerte en su carne y vivificado en el Espíritu, los llevará a ustedes ante Dios. Palabra de Dios.
1: Te alabamos, Señor. Jesús, que vuelve a Dios Padre, nos promete no dejarnos huérfano. Acojamos con alegría su palabra. Los invito a ponerse de pie para escuchar la proclamación del Santo Evangelio.

Aleluya. El que me ama será fiel a mi palabra, y mi Padre lo amará, e iremos a él, dice el Señor. Aleluya.

0: El Señor esté con ustedes. Queridos hermanos, le presento el Evangelio de nuestro Señor Jesucristo según San Juan.
1: Gloria a ti, Señor
0: Jesús. Durante la última cena, Jesús dijo a sus discípulos: si ustedes me aman, cumplirán mis mandamientos, y yo rogaré al Padre, y Él les dará otro paráclito, para que esté siempre con ustedes el Espíritu de la verdad, a quien el mundo no puede recibir porque no lo ve ni lo conoce. Ustedes, en cambio, lo conocen porque Él permanece con ustedes y estará con ustedes. No los dejaré huérfanos. Volveré a ustedes. Dentro de poco, el mundo ya no me verá, pero ustedes sí me verán, porque yo vivo y también ustedes vivirán. Aquel día comprenderán que yo estoy en mi Padre y que ustedes están en mí y yo en ustedes. El que recibe mis mandamientos y los cumple, ese es el que me ama, y el que me ama será amado por mi Padre, y yo lo amaré y me manifestaré a él. Querido hermano, es palabra del Señor.

0: Por la palabra del Santo Evangelio sean perdonados nuestros pecados.
1: Tomemos asiento. Muy buenas tardes, hermanos y hermanas. ¿Cómo estamos? Bien, siempre que estamos en la iglesia celebrando la Eucaristía es un motivo para estar bien. Saludamos a quienes se unen a través de las redes sociales, de la parroquia y también de la radio. A todos aquellos, saludamos a peregrinos de Limache que están hoy día aquí. Y a todos ustedes, a Lepe, al baile religioso, que hoy día animan esta Santa Misa. El Evangelio y la Palabra de Dios hoy día nos invita a cumplir los mandamientos de Dios, a vivir en Dios y en su amor. La primera lectura nos habla de la figura del apóstol Felipe, cómo hacía milagros y la gente iba creyendo en Él, en el testimonio de Él, pero creyendo en Cristo Jesús. Los apóstoles fueron por todas partes, ¿a qué? A proclamar lo vivido, a proclamar al resucitado y su Evangelio y su Palabra. Y por eso Jesús les dio el poder, vayan a todo el mundo y anuncien la buena noticia, sanen a los enfermos, bautícelos en el nombre del Padre, del Hijo, del Espíritu Santo. Los apóstoles fueron a hacer la tarea que Jesús les dejó. Y la gente empezaba a creer en ellos por el testimonio de los apóstoles y por la fuerza que el Espíritu Santo les entregó. Por eso, junto a toda la iglesia y al mundo, como decía la antífona del Salmo, aclame al Señor tierra entera. La tierra ha aclamado a este Dios que se nos dejó ver. ¿Ustedes se acuerdan cuando las cámaras de fotográfica antigua había usado un rollo? ¿Y qué teníamos que ir a hacer nosotros? Ir a revelar, ¿no es cierto? ¿Y saben de qué viene de revelar? Uno se va a sacar la foto, pero viene de correr el velo. Eso es revelar, correr el velo. Nuestro Dios se revela, se muestra, ¿no es cierto? Porque cuando hay una cortina, un velo, uno no ve bien lo que está atrás. Entonces, si uno lo corre, ve plenamente. Nosotros hemos visto a Dios plenamente, porque se nos ha revelado, se nos ha mostrado como la antigua foto. Si uno le dice esto a los cabros chicos de hoy día, no tienen idea de eso, ¿no es cierto? Antes uno tenía que ir, entregar el rollo, lo inscribían y esperar, y después ir a buscar la foto y recién veíamos cómo salió la foto. Churra, nos cortaron la cabeza. Pero ya estábamos sonados ya, pues, ¿no es cierto? Hoy día no, el celular uno la saca de nuevo, ve al tiro, en el instante cómo salió la foto. Antes no. Hoy día nosotros, y hace mucho tiempo, se nos reveló la salvación. Y por eso la segunda lectura dice, glorifiquen en sus corazones a Cristo el Señor. Estén siempre dispuestos a defenderse delante de cualquiera que le pida razón de la esperanza. Porque nosotros ya esta revelación está hace años, siglos, más de 2000 años que sabemos, que conocemos al Dios verdadero, que conocemos sus mandatos y el mandamiento más importante, que es lo que apunta el Evangelio, el mandamiento del amor. Si cumplen mis mandamientos, dice el Evangelio, verdaderamente es porque me aman. Si nosotros llevamos a la vida el mandamiento del amor y lo llevamos a la vida cotidiana, estamos siendo amados por Dios y por el Padre. Y hoy día la segunda lectura, cuando dice, cuando les pidan razón de su fe, constantemente nos piden razón de nuestra fe. Pongamos algunos ejemplos, cuando a lo mejor alguien le dice, oye, ¿cuál es tu fe? Yo no creo en Dios. Hay mucha gente que hoy día se declara atea, agnóstica, o de otros hermanos de otra confesión religiosa. ¿Y en qué creen los cristianos? ¿En qué creen los católicos? Y uno tiene que dar razón de su fe. Mira, creemos en el Dios que es uno y trino. Y uno puede, ¿no es cierto?, el compendio de la fe. ¿Dónde está el compendio de la fe a propósito? Exacto, en el credo. Ahí, si alguien le pregunta, ¿y en qué creen los católicos? Y uno, en Dios, Dios Padre, en Jesús, en la Virgen, en el Espíritu Santo, en el Papa, en los santos. Y nos complicamos entero. Pero si es fácil, recite el credo. Ahí está el compendio de toda nuestra fe. Pero ojo, que hoy día nos dice que hay que dar testimonio de esta fe. Pero en el día a día es el desafío de hoy, porque la palabra de Dios se lleva a la vida. Usted día a día en el trabajo, en el colegio, en los estudios, en el barrio, en la familia, tiene que dar testimonio, ¿no es cierto? Y razón de su fe, pero en la vida diaria. Porque muchos decimos, yo creo en Dios, pero el creer en Dios implica una vida distinta, un servidor, implica un cristiano convencido y un cristiano que cumple la voluntad del Padre, dando testimonio, pero en la vida diaria. Ahí está el desafío. Porque a veces nos conformamos con tener un altar en la casa, que está bien, téngalo. Colgarnos una crucecita, una medallita, ojalá, aunque hoy día anda más la mano de Fátima, el ojo turco, el árbol de la vida. Oye, volvamos a lo nuestro, nuestra medallita de la Virgen, San Benito, una crucecita. Pero ojo, que eso es lo más fácil también, colgarse una cadenita, una crucecita. ¿Qué difícil, de difícil tiene? No mucho. ¿Cómo yo doy razón de mi fe en la vida, en el día a día? ¿Puedo tener el altar más grande en mi casa y mi familia toda pelea? ¿Tiene sentido? ¿Puedo yo andar con una tremenda cruz colgando y en mi trabajo soy parte del chisme, del cagüineo? Ahí yo doy razón de mi fe, donde las papas queman, como dicen. Yo puedo danzarle a la Virgen, yo también soy danzante, y puedo venir a danzar a las procesiones, pero no voy nunca a misa. ¿Tiene sentido? No. ¿Tiene sentido a lo mejor ser del coro, del Lepe? Vamos a tirarle palo a Lepe. Pero a lo mejor, claro, yo en mi trabajo hay injusticia y yo la permito. Ahí hay que dar razón de mi fe, pues, con mi vida. Y ahí está el desafío. Nos podemos equivocar, por supuesto. A veces somos parte del chisme, porque el chisme es súper sabroso. Pero cuando es de otros, pues. Pero cuando el chisme, el centro eres tú mismo o uno de tu familia, deja de ser sabroso. Entonces ahí yo doy más razón de mi fe. Y por eso el Evangelio hoy día nos lo dice con claridad, Jesús. Si ustedes me aman, cumplirán mis mandamientos. ¿Cuántos mandamientos Dios nos dio? 10. ¿Se lo saben todos? ¿Sí? En las otras misas hemos llegado a 8, 9. La misa de las 8:30 llegaron a los 10. Probemos, a ver. Amar a Dios. Segundo. ¿Hasta ahí que ya quedaron? Churra. A ver, amar a Dios sobre todas las cosas, al prójimo que a ti mismo, santificar el día del Señor, no robar, honrar padre y madre, no matarás, no los bienes ajenos, no levantarás falsos testimonios, no mentirás, no cometerás adulterio. Ahí están los 10, ¿no? La tarea para la casa, ¿eh? Echarle una miradita, ¿eh? Porque nos olvidamos. Pero Jesús la hizo más fácil. Jesús dijo, mira, si ustedes cumplen el primero y el segundo, y en esos dos se resume toda la ley y los profetas. ¿En cuál? Amar a Dios y a tu prójimo. Tres amores. A Dios antes que todo. Pero este amor a Dios implica de forma inmediata amar al otro. Porque si yo le digo, ¿usted ama primero a Dios antes que su mamá? Hoy día decirle a la madre, ¡ah, churra! ¿Aman a Dios antes que su señora? ¿O su esposo? Usted tenía que decir, sí, po. Porque no es un amor excluyente. Si usted dice, yo sí, pues amo primero a Dios antes que mi señora, que mis hijos. Y alguien te va a mirar hasta como, ¿cómo? Sí, po. Porque si yo amo a Dios en primer lugar, yo debo de inmediatamente amar a quién, a su mamá, a sus hijos, a su esposa. Y amarlos a la manera de Dios, que es más sublime que a veces que el amor del ser humano. Y ojo, amar a Dios sobre todas las cosas implica la vida. Para después amarte a ti mismo. Yo siempre pongo en segundo lugar a ti mismo, porque obvio, pues, si yo me amo poquito, ¿cómo voy a amar al prójimo? Poquito. Si yo no me amo, ¿cómo voy a amar al prójimo? No lo voy a amar, pues, si no me amo. Entonces, por eso es tan importante amarse, conocerse, respetarse, valorarse, porque no es un amor egocéntrico ni vanidoso, qué lindo soy. No, no es amor. Amarse a uno mismo en gran medida implica conocerse más, respetarse y quererse y darse a respetar, para que así podamos amar al prójimo en gran medida. Continuando el Evangelio, al final nos dice: yo estoy en mi Padre y ustedes están en mí y yo en ustedes. ¡Qué hermoso! Nos dice que nosotros estamos en Dios, en el Creador. Pero para estar en Jesús primero hay que amarlo y seguir su mensaje. Y el Padre nos va a amar. Es una relación de amor como la Trinidad, Padre, Hijo y Espíritu Santo. Es una familia, siendo un solo Dios, se muestra en tres personas distintas. Pero para estar en Jesús primero hay que amarlo y seguir su mensaje. Y el Padre nos va a amar. Es una relación de amor como la Trinidad, Padre, Hijo y Espíritu Santo. Es una familia, siendo un solo Dios, se muestra en tres personas distintas, pero siendo uno. Es una familia que tiene relación, el uno no se entiende sin el otro. Y nosotros los cristianos tenemos que ser a la manera de nuestro Dios, que es relación de amor, que es relacional. Un cristiano no se entiende solo. Es como, no, yo soy muy cristiano, muy católico, pero no, yo no voy a la iglesia. No, porque hay pura gente que... ¿Han escuchado esos dichos tan tontos? Va pura gente a golparse el pecho y son como lamones en la vida. Y yo por eso no voy a la iglesia. Pero si, ¿quién le dijo que la iglesia era para los santitos? ¿Para quién es la iglesia? Para todos, pues, especialmente a los O los que dicen, no, yo no voy a la iglesia porque los santos se arrancan. Díganles que yo los acabo de amarrar, no se van a arrancar. Son excusas. Para ser de iglesia hay que reconocer a Jesús, a nuestro Dios como mi Señor. Y hay que reconocer que yo estoy necesitado de Él. Por eso vengo a misa, no porque soy el mejor. ¿O ustedes creen que los de Lepe le pasan una prueba de blancura? Para ser de Lepe hay que... ni una mancha de pecado, de nada, ¿no es cierto? O si no, no. Eso me dijeron a mí. No había ni uno de Lepe, pues, oye. Personas que son común y corriente, pero reconocen a Jesús, que cumplen sus mandamientos y que se equivocan como yo, como ustedes, como todos, pero que siempre estamos en la búsqueda del Señor, que siempre estamos detrás de Él y queriendo cambiar día a día. Yo siempre he dicho que, como el dicho popular, es mejor morir con las botas puestas, dando testimonio de mi amor por Él. Y para eso, el Evangelio también nos dice que no nos dejarán solos, porque toda esta tarea sería bien difícil, es solos, po. Desde el bautismo nos regalaron el don del Espíritu Santo, que nos acompaña, que nos vivifica, si aprende a escucharlo. Yo siempre los bautismos les explico a la gente, para que entiendan, porque la gente no entiende mucho esto del Espíritu Santo, que está en mí desde el bautismo. ¿Han escuchado personas, ustedes mismos lo han dicho, algo dentro de mí me decía que, ¿no es cierto? Mucha gente dice, si algo dentro de mí me decía que no tenía que ir, allá me fui a meter y la embarré. Algo dentro de mí me decía que hablara, que dijera algo, y después uno le da vueltas, no dije nada frente a esta injusticia. O al revés, algo dentro de mí decía, yo tenía que quedarme callado. Y ahí metí la pata. Nos pasa, ¿no es cierto? Bueno, eso, algo dentro de mí que la gente dice, se llama espíritu. Escúchelo. El problema es que no lo escuchamos. El Espíritu Santo siempre se manifiesta, siempre está, pero nosotros muchas veces lo dejamos de lado. Por eso es tan importante dar razón de esta fe que Dios nos regaló y que se nos regaló desde el bautismo. Desde ahí hemos tenido este gran don de la fe, que fue un regalo de nuestros padres, padrinos, pero ese don tenemos que vivirlo y dar razón de esa fe que fue un regalo que se me dio gratuitamente. Yo siempre cuento y hablo de mi abuelita, pues fue una cristiana, una mujer de fe tan grande y que con su vida daba razón de su fe. Cada vez que salía a comprar al centro en Andacollo, que Dios me acompañe. Cuando llegaba, gracias a Dios me fue bien. Una mujer orante, de misa, que crió a todos sus hijos y a su gente con un testimonio de vida. Y daba razón de su fe no solamente con su religiosidad, sino también con la vida diaria. Ahí daba razón de su fe. Y yo les comentaba...

0: en la mañana, cómo ella daba razón de su fe en lo cotidiano. Una vez en Andacollo había una señora que canasteaba. ¿Sabes lo que es canastear? Vender cosas con canasto, igual que la Carmela. Y habían personas que se dedicaban a este oficio en Andacollo. Mi abuela era una de esas, hasta que se fue a vivir a Andacollo y dejó el campo donde ellos vivían, que era un sector rural de Andacollo, y se fue a vivir a la ciudad, que era Andacollo. Pero había una señora que mantenía el oficio. Ya hoy día nadie canastea, po. Y era andar con peso en canastos, a veces todo el día. Y llegó la Irene a la casa con sus canastos, porque el barrio donde nosotros vivimos, Barrio Norte, es la entrada de Andacollo. Y yo veo que mi abuelita le compra a la Irene frutos secos, huesillos, parece que unas nueces. Bien, para la casa. Pero le compró así un atado de junco. ¿Conoce los juncos? ¿Se dan los juncos por aquí o no? Y le compró así un poco de junco a mi abuelita, la Irene. Y yo le digo, abuelita, después que se fue la Irene, sí, pues yo me creía, no sé, empresario, economista. Abuelita, le digo yo, el gusto de perder la plata. Mire, le compró ya los frutos secos, eso bien a la Irene. Pero le compró esos juncos, abuelita, perdiendo la plata. En el jardín está lleno de junco. Y usted le compra junco a la Irene. Hijo, me dice, yo sé lo que es recorrer todo Andacollo con tus productos, con tus canastos y tus flores, y que nadie te las compre. Y que se te sequen, se te marchiten, y te las tenés que llevar de vuelta después de todo un día cargando con las flores. Por eso, hijo, le compré las flores a la Irene. Porque yo sé lo que ella hoy día pasa. Le juro que fue a mi orgullo o a mi creerme no sé qué, mi juventud economista, fue una bofetada de Dios a través del testimonio de una mujer sencilla que se compadeció de la Irene y que daba razón de su fe en la vida diaria. A eso los quiero invitar, una mujer llena del Espíritu Santo que lo mostraba en el día a día, como lo hizo con la Irene. Al Señor honor y gloria por los siglos de los siglos.
1: Amén.
0: Creo en Dios Padre.
2: Que fue concebido por obra y gracia del Espíritu Santo. Nació de Santa María Virgen. Padeció bajo el poder de Poncio Pilato. Fue crucificado, muerto y sepultado. Descendió a los infiernos. Al tercer día resucitó entre los muertos, subió a los cielos y está sentado a la derecha de Dios Padre Todopoderoso. Desde ahí ha venido a juzgar a vivos y a muertos. Creo en el Espíritu Santo, en la Santa Iglesia Católica, en la comunión de los santos,
3: en el perdón de los pecados, la resurrección de los muertos y la vida eterna.
2: Elevamos nuestras oraciones al Salvador que quiso nacer de María la Virgen.
4: Pidamos al Señor por todos los que formamos la Iglesia, para que caminemos siempre confiado en la fuerza del Espíritu Santo en nosotros. Roguemos al Señor.
2: Escúchanos, Señor, te rogamos.
4: Pidamos al Señor por el Papa León en el primer aniversario de su elección, para que el Señor que lo llamó a ser pastor de su iglesia, le conceda la fuerza, sabiduría y salud para guiar al pueblo de Dios. Roguemos al Señor.
2: Escúchanos, Señor, te rogamos.
4: Por todos los pueblos del mundo, para que la fuerza del Espíritu Santo que anima el corazón de las personas conduzcan a la paz. Roguemos al Señor.
2: Escúchanos, Señor, te rogamos.
4: Por los enfermos, por los profesionales y familia que cuidan a ellos, que en medio del sufrimiento encuentren a Jesús resucitado y su fuerza. Roguemos al Señor.
2: Escúchanos, Señor, te rogamos.
4: Pidamos al Señor por todas las madres, para que sean valoradas en su hermosa y delicada vocación, que a ninguna le falte el cariño y reconocimiento de lo suyo. Roguemos al Señor.
2: Escúchanos, Señor, te rogamos.
4: Pidamos al Señor por todo lo que celebramos esta Eucaristía, que sepamos dar razón de nuestra fe y que nuestra predicación y nuestro testimonio den fruto en bien de mucho. Roguemos al Señor.
2: Escúchanos, Señor, te rogamos.
4: También le pedimos al Señor por un grupo de difuntos que nos fueron nombrados al comenzar esta Eucaristía.
1: María Gómez, Alicia Morales, Rosa Tapia Juica, Rosa Elena Arancibia, Berta Guerra, Carmen Palacios, Runilda Segura, Hilda Ibáñez, Eurelia Figueroa, Raquel Daza, Hermeninda Contreras, Zaida Contreras, Julia Álvarez Valdivia, Viviana del Pilar Hernández, Guillermina Silva, Lucencia Villalobos, Lucy Pinilla, José Antonio Santo, en su octavo aniversario, Pablo Soto, Cristina Ahumada, Berta Ahumada y Alejandra Inostroza. Por todos ellos, roguemos al Señor.
2: Escúchanos, Señor, te rogamos. Todas estas intenciones las ponemos en las manos de María, nuestra Madre, para que ella las eleve al corazón de su Hijo Jesús, diciendo: Santa María,
3: Madre de Dios, ruega por nosotros pecadores, ahora y en la hora de nuestra muerte. Amén.
2: Tomamos asiento para preparar la mesa del altar.
4: Presentación de ofrenda. El baile religioso Rayo de Luna ofrece un ramo de flores, símbolo de la alegría y la belleza, que serán depositados a los pies de la Santísima Virgen en honor a todas las madres acá presentes y a todas las madres del mundo. El grupo EPE, tanto de La Ligua como de Cabildo, presentan un pequeño obsequio que al terminar la Santa Misa serán entregados a todas las madres.

se presentan pan y vino, fruto bendito, comida y bebida de salvación, que gracias a la acción del Espíritu Santo se convertirán en el cuerpo y la sangre de nuestro Señor Jesucristo. Con ello también presentamos nuestra vida al Señor. Las ofrendas de dinero que se hacen ahora es una forma expresiva en la entrega de cada uno. Mientras se preparan los dones en el altar, algunos hermanos recibirán sus colectas. Cantamos.

0: Oremos. Nos ponemos de pie. Suban hasta ti, Señor, nuestras oraciones, acompañado con estas ofrendas de pan y de vino, para que, purificados por tu bondad, nos dispongas para celebrar el sacramento de tu inmenso amor. Por Jesucristo nuestro Señor.
1: Amén.
0: Señor, esté con ustedes.
1: Y con su espíritu.
0: Levantemos el corazón. Demos gracias al Señor nuestro Dios.
1: Es justo y necesario.
0: En verdad es justo y necesario. Es nuestro deber y salvación glorificarte siempre, Señor. Pero más que nunca en este tiempo en que Cristo, nuestra Pascua, ha sido inmolado. Porque Él, con la oblación de su cuerpo en la cruz, llevó a la plenitud los sacrificios de la antigua alianza. Y al entregarse a ti como por nuestra salvación, quiso ser al mismo tiempo víctima, sacerdote y altar. Por eso en la fusión del gozo pascual, el mundo entero está llamado a la alegría y junto a los ángeles y santos cantamos.

Santo eres en verdad, Señor, fuente de toda santidad. Por eso te pedimos que santifiques estos dones con la efusión de tu Espíritu, de manera que se conviertan para nosotros en el cuerpo y la sangre de Jesucristo nuestro Señor. Porque él mismo, la noche en que iba a ser entregado su pasión voluntariamente aceptada, tomó pan, dándote gracias, lo partió y se lo dio a sus discípulos diciendo: tomen y coman todos de él, porque esto es mi cuerpo que será entregado por ustedes. Señor mío y Dios mío, Señor mío y Dios mío. Del mismo modo, acabada la cena, tomó el cáliz, dándote gracias de nuevo, lo pasó a sus discípulos diciendo: tomen y beban todos de él, porque este es el cáliz de mi sangre, sangre de la alianza nueva y eterna, que será derramada por ustedes y por muchos para el perdón de los pecados. Hagan esto en conmemoración mía. Señor mío y Dios mío, Señor mío y Dios mío. Este es el sacramento de nuestra fe. Así, Padre, al celebrar ahora el memorial de la muerte y resurrección de tu Hijo, te ofrecemos el pan de vida y el cáliz de salvación y te damos gracias porque nos haces dignos de servirte en tu presencia. Te pedimos humildemente que el Espíritu Santo congregue la unidad a cuantos participamos del cuerpo y sangre de Cristo. Oramos por la Iglesia. Acuérdate, Señor, de tu Iglesia extendida por toda la tierra, y junto al Papa León, a nuestro Obispo Gonzalo y a todos los pastores que cuidan de tu pueblo, llévala a su perfección siempre en la búsqueda de la caridad. Oramos por nuestros difuntos. Acuérdate también de nuestros hermanos que se durmieron en la esperanza de la resurrección, especialmente de quienes hemos hecho memoria tan de aniversario, y a quienes recordamos en esta Eucaristía, especialmente a todas aquellas mamás que gozan de las alegrías del reino. Ten misericordia también de todos nosotros, y así con María, la Virgen Madre de Dios, su esposo San José, los apóstoles y mártires, Santa Teresa, San Carlo Acutis. Pronto celebraremos a San Isidro Labrador, a quien hay que pedirle por lluvia. Y a cuantos vivieron en tu amistad a través de los tiempos, merezcamos por tu Hijo Jesucristo compartir la vida eterna y cantar tus alabanzas.

0: fieles a la recomendación de Jesús y siguiendo sus enseñanzas, sintiéndonos hijos de un mismo Padre y hermanos de una misma gran familia, elevemos nuestras manos al cielo y con fuerza y fe digamos: Padre nuestro,
1: venga a nosotros tu reino, hágase tu voluntad en la tierra como en el cielo. Danos hoy nuestro pan de cada día, perdona nuestras ofensas, como también nosotros perdonamos a los que nos ofenden. No nos dejes caer en la tentación y líbranos del mal. Amén.
0: Líbranos de todos los males, Señor, y concédenos la paz en nuestros días, para que, ayudados por tu misericordia, vivamos siempre libres de pecado y protegidos de toda perturbación, mientras esperamos la gloriosa venida de nuestro Salvador Jesucristo.
2: Tuyo es el reino, tuyo es el poder y la gloria por siempre, Señor.
0: Señor Jesucristo, que dijiste a los apóstoles: la paz les dejo, mi paz les doy. No tengas en cuenta nuestros pecados, sino la fe de esta que es tu iglesia. Y conforme a tu palabra, concédenos la paz y la unidad. Tú que vives y reinas por los siglos de los siglos.
3: Amén.
0: La paz del Señor esté siempre con ustedes.
4: Nos damos un saludo de paz.

0: Queridos hermanos y hermanas, aquí está Jesús, el Hijo de María, el pan partido que se nos da como alimento para la vida eterna. Este es el Cordero de Dios, el que quita el pecado del mundo. Dichosos los llamados a esta cena.
1: Señor, no soy digno de que entres en
0: cuerpo y sangre de Cristo nos guarden para la vida eterna.

quienes se acercan a comulgar reciben el cuerpo del Señor y se unen entre ellos al unirse a Jesús. Alegres, acudamos a su encuentro.

0: Si me aman, cumplirán mis mandamientos, dice el Señor. Oremos. Dios Todopoderoso y Eterno, que por la resurrección de Cristo nos has hecho renacer a la vida eterna, multiplica en nosotros el efecto de este sacramento pascual e infunde en nuestros corazones el vigor que comunica este alimento de salvación. Por Jesucristo nuestro Señor.
1: Amén.
0: El Señor esté con ustedes.
1: Con tu espíritu.
0: La bendición de Dios, que es Padre, Hijo y Espíritu Santo, descienda sobre ustedes y les acompañe siempre.
1: Amén.
0: Vamos a hacer el responso para todas estas personas que han pedido corona de misa y que recordamos con cariño. A cada invocación repetimos: recibid su alma y presentadla ante el Altísimo.
2: Recibid su alma y presentadla ante el Altísimo.
0: Venid a su encuentro, santos de Dios, salid a su encuentro, ángeles del Señor.
2: Recibid su alma y presentadla ante el Altísimo.
0: Cristo que te llamó, te reciba, y los ángeles te conduzcan a la morada de los santos.
2: Recibid su alma y presentadla ante el Altísimo.
0: Dale, Señor, el descanso eterno y brille para ellos la luz perpetua. Recibid su alma y presentadla ante el Altísimo. A María confiamos, a todas estas personas y también nuestra vida, a la Madre de Dios, diciendo: Dios te salve, María.
3: Llena eres de gracia, el Señor es contigo. Bendita eres entre todas las mujeres, y bendito sea el fruto de tu vientre, Jesús. Santa María, Madre de Dios, ruega por nosotros pecadores, ahora y en la hora de nuestra muerte.
0: Amén. Estamos celebrando el Día de la Mamá. Importante, ¿no es cierto? El grupo EPE les tiene un regalo a todas las mamás, ¿no es cierto? Así que ellos les van a dar un recuerdo, un regalo, al tiro, a la salida.
4: Aquí.
0: Entonces traigan los recuerdos para bendecirlos juntos con este recuerdo que yo les tengo. Es una fundación que yo postulo y que me envían regalitos. Y es una medallita de la Medalla Milagrosa para todas las mamás. Dios Todopoderoso bendice estas medallas y a quienes las van a recibir. Padre Santo, amén. Vamos a entregarlo y vamos a bendecir los regalos, los recuerdos del EPE también.

0: Démosle un fuerte aplauso a todas las mamás, las que están hoy día junto a nosotros y las que están en el cielo también. Muchas gracias a Lepe por este hermoso regalo también que ellos prepararon para todos nosotros.
1: Queridos hermanos, pueden ir en la paz del Señor. Esta misa ha terminado. Aleluya, aleluya.
0: Demos gracias, gracias a Dios. Dios. Aleluya, aleluya, aleluya. Un aviso breve. La próxima semana, como parroquia, vamos a comenzar una campaña del sobre. Nos juntamos con el consejo parroquial, vimos todo el tema contable y estamos en cifras rojas, muy rojitas. Así que necesitamos, estamos con una deuda con el obispado y tenemos que pagarla, ¿ya? Nos van a dar tiempo, pero igual hay que empezar a amortiguar ese tema económico. Así que la próxima semana todos nos llevan un sobrecito, nos ayudan, ¿no es cierto?, a que repuntemos como parroquia. Que tengan un excelente domingo.
2: Al regresar a nuestros hogares, debemos hacerlo con el compromiso de ser testigo de la buena noticia en todos los ambientes en que nos toca vivir y desarrollar nuestras actividades, defendiendo nuestra fe y dando razón de nuestra esperanza. Que tengan un bonito día. Nos despedimos cantándole a la Madre.

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2: Las 23 horas y 17 minutos.
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1: Son las 0 horas y 53 minutos.
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2: Queremos hacer siempre el diario de cooperativa con ustedes. Ahí queremos escucharlos en el WhatsApp cooperativa, el más 569-78-880770. Nos pueden contar, por supuesto, cómo están las calles, cómo está la autopista, la carretera en la zona donde ustedes se mueven a esta hora de la mañana. Nos pueden contar también si hay problemas con la niebla, con la neblina, como es, hemos tenido aquí en la capital hasta hoy. Porque hoy en la mañana, al menos cuando llegué, no sé, cuando llegó Rodrigo un ratito antes, no había la neblina o la niebla que había ayer.
3: No,
2: para nada. Algo de bruma, quizá, aquí en la capital, en la zona centro de
3: Santiago. En la mañana hay 11 grados hasta ahora.
2: Tengo un estudio, Rodrigo, sobre la confianza de los consumidores. Es un estudio de PwC Chile, en conjunto con la Universidad Diego Portales y la HS, sobre la confianza 2026, en la que se expone una baja en la confianza de los consumidores hacia las empresas y también da cuenta de los motivos que dañaron esa confianza. 5,6 es la calificación que le ponen los consumidores a las empresas en términos generales, en una escala de 1 a 10. Esto representa una caída de 0,4 en la nota de confianza que se obtuvo por parte de las empresas en 2025, y es el tercer año consecutivo en que esa confianza cae, dice la nota que trae EMOL sobre la base de este estudio. En una escala de 1 a 10, donde 1 es no confío en absoluto y el 10 es confío totalmente, en las empresas 5,6. En las Fuerzas Armadas y de Orden 4,9. En el gobierno 3,4. En los sindicatos 3,3. En la Iglesia 3, Iglesia Católica. En los gremios empresariales 3. En los tribunales, y aquí empieza más que las notas rojas, porque notas rojas ya había, 2,9. En el Congreso 2,7. Y en los partidos políticos 2,1. De todas maneras, aunque cae la confianza de los consumidores en las empresas, siguen arriba en esa lista. No están los medios de comunicación, no están las radios en particular, que en este tipo de estudios siempre nos va muy bien.
3: Muy arriba.
2: Así es. El 64% de los consumidores tuvo una experiencia que dañó su confianza en una empresa en los últimos 12 meses. El 32% dice que porque la calidad de los productos o servicios recibidos no concuerda con lo ofrecido. El 25% dice que hubo incumplimiento de compromisos o una postventa deficiente o letra chica. Y un 25% habla de cobros indebidos. El 70% de los consumidores consultados dejó de comprar a una empresa porque no confiaba en ella. Mira la importancia de la confianza en las empresas. El 53% recomendó a amigos o familiares no comprar algún producto o servicio porque no confiaba en eso. Y un 22% dejó una opinión negativa en internet sobre una empresa en la que no confiaba. Lo último, el 53% dice que le genera desconfianza la calidad de las respuestas proporcionadas por la inteligencia artificial. Lo que está muy bien, si hay que desconfiar y hay que volver a preguntar y hay que asegurarse de que lo que la IA le está diciendo a uno es real, porque efectivamente se equivocan o tratan de llenar espacios que no tienen con información que no corresponde. Mientras a la IA todo le quede bien lógico, escrito, planteado, no se complica mucho y alucina. Hay un 53% que tiene desconfianza en las respuestas que da la IA. Mira, yo tiendo a confiar, pero al mismo tiempo soy bien mañosa con la IA.
3: Claro, es que meterse un poquito más. No comprarla al tiro, digamos.
2: Y hay que tener una base de información.
3: Claro, para poder distinguir.
2: Claro, porque si no.
3: ¿Qué me sabe el otro día? ¿Cuánta indicación se habrá escrito con la inteligencia artificial?
2: Harta,
3: seguramente. Como los discursos de los políticos. A propósito, lo de ayer del presidente, esto de que era una metáfora, la idea de expulsar migrantes, 800.000 personas en un día, efectivamente. todos decíamos que nadie podía creer que se iban a expulsar a 300.000 personas en un día, digamos. Pero cuando él se sale, le suele pasar a Kast, le ha pasado a otros presidentes, ¿eh? Estoy pensando, o sea, Sebastián Piñera y sus piñericosas, estoy pensando en la conferencia de prensa del presidente Boric por el caso Monsalve, que es como capítulo aparte, digamos, pero esta frase que se tira acá de vez en cuando, él no es un gran orador y se sale del libreto. Y ayer dice en la Cámara Chilena de la Construcción respecto de la seguridad y la migración irregular, que si alguien creyó que un día él iba a expulsar a 300.000 personas, era una metáfora. Yo creo que se entendió mal ahí el mensaje. El problema es que, claro, en campaña nosotros preguntamos eso muchas veces. En los debates se le preguntó a él, se le preguntó a su equipo, y siempre se decía, bueno, esperen, van a tener sorpresas, se van a sorprender, ¿qué más? Hay una cuenta regresiva, ¿se acuerdan que iban contando
2: la
3: los días?
2: Harto tiempo.
3: Primero era gente que iban a expulsar, después que se le iba a decir que se fuera.
2: Se los iba a invitar.
3: Después que se iban a ir solos, prácticamente para después poder volver por la puerta, aunque entraron por la ventana. Bueno, todo eso quedó en la campaña y lo revive de alguna manera. O sea, se abre el flanco el mismo presidente. Yo no sé si, bueno, hay cosas que tienen los presidentes que escapan de los asesores, ¿eh? Pero de nuevo, el gafe del mandatario hace noticia, digo gafe porque se le abre, por cierto, un espacio para la crítica que hemos leído copiosamente en redes sociales en las últimas horas. Lo de la metáfora de Kast sobre las expulsiones de migrantes irregulares, yo creo que también puede ser tema para el WhatsApp. Más 569-7888-0770.
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2: Hablamos de deportes, de fútbol, de Coquimbo que derrotó a Colo-Colo y quedó en con la primera opción de clasificar a semifinales de la Copa de la Liga. Hubo buenos resultados para el Sevilla de Alexis Suazo y Rosario Central de Vicente Pizarro. Milad habló sobre el futuro de T de la Roja y todo lo trae Francisco Cané.
9: Un tropiezo que puede costar una caída. Colo-Colo cayó ante Coquimbo Unido por 1-0 y perdió la primera chance de pasar a las semifinales de la Copa de la Liga. Los salvos quedaron en la segunda posición y tienen que esperar que los piratas cedan puntos en la última fecha cuando enfrenten a Deportes Concepción. Los salvos tendrán que ir a Talcahuano y visitar a Huachipato en la primera semana de junio. Juan Pablo Rodríguez, asistente técnico de Fernando Ortiz, que fue expulsado luego del encuentro, comentó la situación del plantel y de cómo afrontar en la fase final de esta Copa de la Liga.
10: Sí, es lo que cambia nada más. Mientras que exista esa lucecita prendida, nosotros tenemos que enfocarnos, cerrar bien, en ganar y después, bueno, si nos acompaña un buen resultado en el otro partido que nos favorezca para seguir avanzando, será bien recibido. Y si no, lo recalco, nos hemos entregado. Yo creo que la gente que vio el partido o que estuvo en el partido, vio un equipo que se entregó, un equipo que nunca bajó los brazos, que insistió, que fue de una manera, que fue de otra, y bueno, es fútbol, a veces no te encuentras tan fino para finiquitar las jugadas de gol y el rival con una sola ocasión de gol te hace daño, y bueno, hay que aceptarlo, así es el fútbol.
9: Nos vamos a España porque con Suazo de titular y Alexis Sánchez ingresando en los últimos 20 minutos, el Sevilla derrotó de visita al Villarreal por 3-2 y dio un paso importante para mantenerse en la primera división de la liga. El técnico de los chilenos Luis García comentó la situación favorable a los andaluces luego de ganar

0: está ganando todo el mundo, yo pienso que van a ganar todos.
1: Por último, contarles que Rosario Central se metió en las semifinales del torneo de Argentina tras derrotar a Racing Club de Avellaneda por 2-1 en el tiempo extra. En el equipo de los canallas de Rosario jugó Vicente Pizarro desde el inicio del partido. Fue la información del deporte en el diario de Cooperativa.
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4: Revisamos la prensa esta mañana, mañana de día jueves ya, vamos a hablar de cine más ratito, día jueves con Céspedes, el director chileno jovencísimo ahí en el jurado del Festival de Cannes. 14 de mayo en Mercurio, ¿qué dice? Plan de seguridad está bien intencionado, pero resulta pobre y faltan medidas clave contra el crimen organizado. El bien intencionado y el pobre están entre comillas, porque son como las opiniones que recogió el Mercurio para armar la nota. Esto pasó bien colado estos días porque fue en la tarde antes de ayer con la ministra Steiner criticada en el Congreso por la forma de exponer esto leyendo unos papeles que a veces no era de lo más fluido tampoco eso, y digo, quedó como en segundo plano porque si bien se esperaba esto hace rato, como que se difuminó entre medio del plan de reconstrucción y otras noticias, lamentablemente, incluyendo noticias policiales, como las que contamos todos los días con Felipe Cofré en las mañanas. Bueno, lo vamos a chequear. ¿Qué más? Conferencia episcopal. Bloquear por mera visión ideológica lo que podría favorecer al país puede transformarse en una forma de violencia moral. Me imagino que se refieren al tsunami de indicaciones, una cosa así. No sé, bueno, lo pone el Mercurio en portada. Habría que leerlo en general el documento, ¿no? Gobierno dejaría caer en el Congreso criticada disposición sobre el uso de la información por parte de las plataformas de inteligencia artificial. Bueno, se cayó anoche, o esta madrugada en realidad, hace un rato, en la Comisión de Hacienda. Veremos qué pasa en la sala de la Cámara, pero algo dijo Quiroz que se podía perfeccionar o algo así. Se cayó lo de la franquicia Sense también. Sí, entiendo que eso también no contó con todos los votos. Incluso hubo rechazos en el oficialismo. Trump se reúne con Xi Jinping buscando que China se abra a las empresas de Estados Unidos. Aparecen los dos en portada allí. Viene además lo de Pellegrini. Y viene lo de Patricia Bullrich. Ayer tú me contabas esto de Patricia Bullrich. Yo no la había visto.
5: Lo del metro.
4: Que puso como un video en redes sociales. Estuvo ella en Chile la semana pasada.
5: Sí.
4: Ahora volvió a Buenos Aires, digamos, fue ministra de Milei, fue candidata presidencial, hoy día está en el Parlamento, y dice que el metro en Santiago es del primer mundo en comparación con el metro de Buenos Aires. Y uno que ha andado en el metro de Buenos Aires le encuentra toda la razón.
5: Eso era el Mercurio, que trae Cooperativa.cl, que es nuestro diario electrónico. Denuncian dos ataques armados contra carabineros en Ercilla. Hubo nuevo ingreso a Temucuicui, se encontró la camioneta y armas también con las que habrían sido atacados una comisaría y también un punto fijo de carabineros en un fundo ahí en Ercilla, en la región de la Araucanía. Un balón de fútbol, rector contó cómo inició la masiva pelea en el liceo de Talcahuano. Estuvimos conversando con él ayer a mediodía con el rector Cristian Acuña. Mega reforma, Comisión de Hacienda debatió durante toda la noche y hasta total despacho el proyecto impulsado por el gobierno.
4: Eso terminó a las 5:15 de la mañana.
5: Hijas de Maradona demandaron a jueza que anuló juicio por su muerte. Y CAST destacó avances en permisología en cita anual con la Cámara Chilena de la Construcción. Todo lo trae cooperativa.cl.
4: Una más, sí. El diario financiero. Descargos de ejecutivos de Codelco por producción apuntarían a norma que permite excepciones. Ayer hubo muchísimo revuelo.

0: poco la publicación del DF sobre una sobreestimación en la producción de Codelco, pero no chiquitita, como 20.000 toneladas de material que no entraron a la producción, que sigue baja, ¿sí? Y bueno, eso hizo que se cumplieran algunas metas, se pagaran bonos, y el mundo ayer pedía explicaciones, digamos. Bueno, vienen algunos descargos aquí en la nota de hoy. El titular principal, Comisión de Hacienda, aprueba rebaja de impuestos a las empresas. Dice que Quirós modifica el crédito al empleo. Eso en línea con lo que ya nos ha contado Jorge estos días, que estaba la idea de focalizarlo más bien en trabajadores jóvenes y mujeres. Acuérdense que esto es un crédito tributario al empleo, que no necesariamente va a crear nuevos contratos, sino más bien busca, en palabras del propio ministro de Hacienda, ¿sí?, conservar esa formalidad, conservar los contratos actuales, precisamente en el mundo más sensible a eventuales despidos, el empleo femenino y el empleo joven. Bueno, eso avanzó, sí, y bueno, casi todos los artículos del proyecto, sí, hay algunas cosas nomás que se fueron quedando en el camino. Como sea, la próxima semana parece clave para lo que pueda pasar en la sala de la Cámara. Portada de El Diario Financiero.
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0: Página económica, el cobre, noticia también lo que está pasando en Codelco. Gonzalo Aguirre.
3: El cobre sigue dando que hablar con una nueva marca histórica en la Bolsa de Metales de Londres. Tras el registro del martes, este miércoles se volvió a producir el mayor precio registrado, ahora de $6.39 la libra, todo por factores que están tensionando la capacidad de oferta global frente a una demanda que se mantiene sólida. En paralelo hay cuestionamientos a Codelco por información de una auditoría interna que apunta a una eventual sobreestimación de la producción de cobre durante el 2025, en particular en diciembre de ese año, de 172.300 toneladas de cobre propio, cuando entre enero y noviembre la producción promedio era cercana a 105.000 toneladas. Se habla de 20.000 toneladas que no cumplían con las condiciones técnicas necesarias para ser incluidas, situación que abordó Jorge Riesco, presidente de Sonami.
7: Todo lo que sea aclarar bien las cifras y ver exactamente cuál es la información correcta va a ser bienvenido para todo el mercado, incluso Codelco, el principal productor. Pero no le asigno mayor dramatismo. Estos son procesos que tienen que darse, digamos, para que el directorio y las autoridades tengan toda la información necesaria para tomar sus decisiones.
3: Al respecto, desde la estatal precisaron que la auditoría interna se encuentra actualmente en desarrollo y aún no ha concluido, por lo que no corresponde adelantar conclusiones mientras el proceso siga en curso. Del mundo de la minería pasamos al de la construcción, con el encuentro a cargo de la Cámara Chilena de la Construcción, que contó con la participación del presidente José Antonio Kast y varios de sus ministros. Desde el gremio destacaron la importancia del manejo fiscal, de la oportuna tramitación de proyectos de inversión y también las propuestas para el sector incluidas en la mega reforma. Escuchamos a su timonel Alfredo Chavarría y también al primer mandatario, quien luego de abordar el contexto económico adverso actual se refirió a la tramitación del proyecto de reconstrucción.
12: El proyecto de ley va en la dirección correcta y sí insistimos en la importancia y la urgencia de su rápida tramitación. El dilatar eso obviamente mantiene en situación de espera al sector y eso solo profundiza la crisis.
14: Estamos llegando al 1 millón de desempleados. Estamos sobre los 2 millones de personas en la informalidad. Estamos en crecimiento cero. No necesitamos un tsunami de indicaciones. Necesitamos un huracán de inversiones. Eso es lo que necesitamos. Y aquí, haciendo las cosas bien, vamos a lograr el proyecto de desarrollo de Chile.
3: Y así como ocurrió en 2025, ahora como presidente, José Antonio Kast volvió a llevar un balón de fútbol al evento. Esta vez dijo que estamos destrabando la pelota para que Chile vuelva a ponerse en movimiento, pero los goles los tienen que hacer ustedes. Nosotros vamos a tener la cancha bien pareja, aseguró, vamos a tener reglas claras, pero ustedes van a tener que entrar a jugar a esa cancha con toda la fuerza posible.
15: La línea 7 del Metro de Santiago ya tiene un 42% de avances en el metro. Hablaron también de los problemas con ascensores y escaleras mecánicas. Brian Galvez.
16: A más de 30 metros de profundidad en la esquina de Isidora Goyenechea y Avenida Vitacura, el presidente de la República, José Antonio Kast, participó en el encuentro de túneles de una de las estaciones de la futura línea 7 del Metro de Santiago. Alrededor de 120 personas trabajan diariamente en dicha terminal, que tendrá más de 1.900 metros cuadrados construidos y está proyectada como combinación de la próxima extensión de la línea 6. El mandatario aprovechó de agradecer a las y los funcionarios e hizo un llamado para ser buenos usuarios del metro.
17: El trabajo que realizan acá es lo que le va a cambiar literalmente la vida a cerca de 1.600.000 personas. Y hay una tremenda responsabilidad para los que después de todo el trabajo que ustedes hacen, seamos buenos usuarios de metro. Y por eso nuestra responsabilidad es cuidarlo, que nunca más tengamos que lamentar lo que tanto ha costado construir. Uno no puede destruir lo que le sirve a tantas personas.
16: La línea 7 tendrá 19 estaciones que conectarán las comunas de Renca, Cerro Navia y Vitacura en aproximadamente 37 minutos. Una obra que ya lleva más del 42% de avance y más de 17 kilómetros de túneles. El ministro de Transporte y Telecomunicaciones, Luis de Grange, se refirió al impacto y los futuros proyectos de metro.
18: Vecinos de Renca, vecinos de Cerro Navia, que hoy en día se demoran hora y media en viajar, ahora se van a demorar 40 minutos en llegar a Providencia, a Las Condes. Y eso significa un ahorro de media hora, una hora por viaje. Y también no puedo dejar de mencionar que la empresa Metro de Santiago está en su etapa de expansión más ambiciosa en la historia, porque ahora estamos en la línea 7. Y a eso hay que sumar la línea 9, que va por Santa Rosa, hasta La Pintana, la línea 8 que acaba de recibir la aprobación de calificación ambiental, el proyecto de metro hacia el aeropuerto.
16: En paralelo a estos anuncios, Metro de Santiago respondió por una denuncia de cifras récord de ascensores y escaleras mecánicas en mal uso en distintas estaciones durante abril, incluyendo algunos que llevan más de 50 días sin funcionar. El director del organismo, Patricio Rey, aseguró que la mayoría de los equipos defectuosos se debe a un mal uso y que ya se está aplicando un plan de contingencia.
19: Efectivamente, hemos tenido eventos que nos han llevado a números que están sobre lo normal de ascensores en escalera que no están funcionando. Tenemos un plan de contingencia activo con la empresa contratista que hace la mantención de estos. Ha puesto a disposición un 30% más de dotación para poder recuperarlos rápidamente. El origen del 50 o 49% de las fallas es por mal uso o sencillamente destrozos de los usuarios.
16: En cuanto a los plazos de la línea 7, se espera que el primer trimestre del próximo año terminen las labores de excavación para finalizar y entregar el proyecto a finales de 2028.
0: Otra cosa tiene que ver con las políticas de Podujia a cargo del Ministerio de la Vivienda. Desalojos, por ejemplo. Hay todo un tema con lo del Cerro Chuño en el norte. Estuvo hablando de lo de Viña también el ministro, que tenía que ver con la demolición de algunas casas, a juicio del gobierno, mal hechas. Se han firmado algunos compromisos allí, pero hay gente que se resiste todavía. Desde el norte, Hans Gotterman.
20: Con 9 votos a favor, 4 en contra y 2 abstenciones, el Consejo Regional de Arica y Parinacota aprobó el financiamiento de 3.292 millones de pesos para la primera etapa de demolición del Cerro Chuño, una iniciativa que generó controversia entre los consejeros regionales que optaron por rechazar, quienes argumentaron que no era rol de los gobiernos locales asumir desafíos cuya competencia le corresponde al gobierno central. Sin embargo, la iniciativa se aprobó por mayoría y ahora deberán transferir dichos montos al MIMBU, cuya directora jurídica, Micaela Kapp, aseguró que la cartera no tiene fondos para llevar a cabo durante este año la ejecución de dicha demolición.
21: No tengo fondos para poder trabajarlo ni gestionarlo. Y ahí esta respuesta, la subsecretaria la ha manifestado a toda persona con la que se ha conversado, y que efectivamente nosotros tenemos ejecutado el 97% de nuestro presupuesto solo en arrastre. Entonces es muy difícil el margen de acción que tenemos y no hay posibilidad en este año de poder comprometernos nosotros a ejecutar lo que es Cerro el Chuño. Es muy complejo, significaría comenzar a recortar subsidios habitacionales, y la idea no es recortar ningún beneficio social. Por eso es que solicitamos, y a través de la unidad técnica de Servio, este trabajo mancomunado de poder dar el primer paso y nosotros continuar con ello.
20: En ese sentido, la directora jurídica comprometió recursos del Ejecutivo para el presupuesto del año 2027, precisando que podrían provenir desde las carteras de Vivienda, Interior o Seguridad, lo que fue valorado por el presidente del Consejo, el gobernador Diego Paco.
22: Es cierto, hay un ajuste fiscal de nivel central. Los presupuestos se planifican de un año para otro. Por lo tanto, teniendo disponibilidad presupuestaria el gobierno regional, si podemos acelerar este proceso, al igual como lo hicimos con la gestión anterior, vamos a seguir trabajando, apoyando y trabajando de manera colaborativa con el nuevo gobierno, y cuando sobre todo hay un clamor detrás que la gente pedía el poder erradicar y a empezar a avanzar en la demolición de Cerro Chuño.
20: Paralelamente, el delegado presidencial de Arica y Parinacota, Cristian Salles, añadió que el proceso se va a trabajar junto a la Defensoría de la Niñez y el Instituto Nacional de Derechos Humanos para evitar errores, asegurando que en esta primera etapa serán aproximadamente 700 las personas desalojadas, de las cuales el 74% corresponde a ciudadanos migrantes.
15: Sepamos de la crisis en el Ministerio de Ciencia, que sigue generando repercusiones políticas. En el oficialismo mantienen el respaldo a la ministra Lincolao, mientras en la oposición advierten que su continuidad podría volverse más compleja. Camila López.
23: La polémica en el Ministerio de Ciencia continúa abriendo flancos para el gobierno, todo luego de la renuncia del ex subsecretario Rafael Araos, quien desmintió la versión entregada por la ministra Ximena Lincolao y aseguró que sí existía la orden de preparar un plan masivo de desvinculaciones al interior de la cartera. Araos aseguró que esa situación fue la gota que rebalsó el vaso en medio de diferencias más profundas sobre la conducción del ministerio, mientras que Lincolao insiste en que todo se debe a distintos estilos de gestión y ha negado la existencia de de una lista de despidos. Conflicto que ya comienza a tener efectos políticos, y es que si bien en el oficialismo siguen respaldando a la ministra y aseguran que no existen razones para una salida del gabinete, en la oposición advierten que la controversia ha debilitado su posición y acusan una señal negativa del gobierno hacia el mundo científico. Todo esto además en medio de las críticas que generaron las declaraciones del presidente José Antonio Kast sobre los financiamientos a la investigación. Escuchemos al jefe de bancada de Renovación Nacional, Diego Schalper, y al diputado comunista Luis Cuello.
1: Damos vuelta a la página. Nosotros lo que hemos visto es una ministra que está desplegada en distintas partes junto con el canciller, conversando con los principales entes tecnológicos del país para generar inversiones en Chile. Eso sería una cosa extraordinariamente importante para el desarrollo de Chile.
2: La ministra Nicolau ha hecho noticia, no por su cartera, sino que ha hecho noticia por faltar a la verdad, y está faltando a la verdad toda vez que ha indicado que aquí no había ninguna intención de hacer despidos masivos. Sin embargo, ha quedado muy claro por el desmentido que ha hecho el ex subsecretario, que la ministra de Ciencia es parte de la motosierra del ministro Quirós. Creo que la ministra está en un pie bastante complejo en su posición. Creo que no se va a sostener por mucho tiempo.
23: Y las alertas no solo vienen desde el mundo político. El presidente de la ANEF, José Pérez, manifestó su preocupación por la situación de los funcionarios del Ministerio de Ciencia y advirtió sobre el impacto que podrían tener eventuales despidos en el sector público.
4: Desde la ANEF consideramos violento la determinación de despedir funcionarios y funcionarias del Ministerio de Ciencia, Tecnología, Conocimiento e Innovación. Y para cualquier repartición pública en el Estado, amenazar que hay un 28% de dotación menos, eso implica 40 personas, de una dotación de 144 personas profesionales de excelencia, es inaceptable. Por eso que hemos dicho claramente a la ANEF que los despidos del Estado, cuando son arbitrarios, no puede utilizarse como herramienta de presión política o amenazas internas.
23: Todo esto mientras la Contraloría deberá analizar el requerimiento presentado por parlamentarios socialistas para aclarar si la ministra Nicolau omitió información en su declaración de patrimonio e intereses.
0: Vamos con otra cosa, con la reunión del presidente y los alcaldes de oposición ahí en La Moneda. No llegaron todos porque no a todos les llegó la invitación tampoco. Francisco Becerra.
5: Por cerca de 4 horas, el presidente José Antonio Kast se reunió en La Moneda con alcaldes de oposición. Una reunión que, según explican desde Palacio, buscó generar una instancia de coordinación directa con los municipios en materias como seguridad, inversión y gestión local. En la actividad participaron Macarena Ripamonti de Viña del Mar, Karina Delfino de Quinta Normal, Claudia Pizarro de La Pintana, Paulina Bobadilla de Quilicura, Tomás Bodanovich de Maipú y Miguel Concha de Peñalolén, entre otros. Sin embargo, la cita también estuvo marcada por la ausencia de algunos jefes comunales que aseguran que la invitación nunca les llegó, como Matías Toledo de Puente Alto. De hecho, el propio presidente Kast reconoció el problema y extendió disculpas a las y los alcaldes que no fueron convocados, asegurando que el objetivo del gobierno es mantener puertas abiertas con todos los municipios, más allá de diferencias políticas. El mandatario también se refirió a las cartas que dejaron los jefes comunales en La Moneda cuando llegaron con un ataúd para mostrar su rechazo a los recortes en salud.
24: Tengo las dos cartas que me hicieron llegar, la del 26 de marzo, el 11 de mayo. Yo agradezco el cómo se plantea la carta, cuando se dice la disposición a colaborar, y se agradece. Cuando se dice responsabilidad compartida, sí, tenemos una responsabilidad compartida. Entonces hay muchos puntos de encuentro. Y tenemos además una ventaja, que en 2 años no hay elecciones. Y eso también ayuda de alguna manera para enfrentar los problemas sin la tensión normal que se va a dar siempre en el tema de las reelecciones. Y también yo comparto que la crisis no lo pueden pagar los que tienen menos. Pero para que no lo paguen los que tienen menos, al país le tiene que ir bien. Y en los temas de salud, para nosotros también es un dolor. Tenemos que buscar cómo optimizamos de la mejor manera las atenciones para las personas más vulnerables.
5: Y la principal tensión de la reunión estuvo marcada por el impacto que tendrá la eliminación de las contribuciones para mayores de 65 años en los presupuestos municipales. Según expusieron los jefes comunales, la medida significaría una merma total cercana a los 200 millones de dólares. De ese monto, el gobierno se comprometió a reponer, en el proyecto de reconstrucción, cerca de 130 millones de dólares. Sin embargo, las y los alcaldes aseguran que sigue sin existir claridad sobre cómo se compensarán los otros 70 millones. Justamente ese fue uno de los principales cuestionamientos de los jefes comunales de oposición, Por eso, tras la cita en La Moneda, varios reconocieron salir decepcionados. Hablaron Karina Delfino de Quinta Normal y Macarena Ripamonti de Viña del Mar.
6: También lamentamos que haya habido poco diálogo. Pusimos el foco y el énfasis respecto a la materia de contribuciones y en ese sentido, lamentablemente, no escuchamos respuestas concretas. Nos vamos con un sabor amargo. Esperábamos más de esta reunión.
8: No tengo nada más que decir que fue una desilusión muy grande. No tengo cómo manifestarles a ustedes la desilusión que sentimos en este momento. Sobre la respuesta a la mega reforma, señaló que no se va a tomar en consideración ningún aspecto que diga un alcalde ni tampoco un parlamentario, que esto se resolverá en el Senado y que el Parlamento funciona con muchas personas y que esto va a avanzar a toda costa. Fue estremecedor escuchar ese nivel de respuestas.
5: Las y los alcaldes también cuestionaron que no todos los jefes comunales del arco progresista fueron invitados y que se hicieron reuniones separadas entre oficialismo y oposición.
15: Vamos al Biobío. Por la vía administrativa se van a resolver los castigos para los 17 jóvenes involucrados en una masiva pelea en el Liceo La Asunción en Talcahuano. Algunos docentes y paradocentes resultaron lesionados. Christopher Espinosa.
9: Los 17 detenidos por la pelea al interior del Liceo La Asunción en Talcahuano quedaron en libertad y solo apercibidos. Una situación que sale de lo común para los apoderados de este recinto educacional, quienes manifestaron su preocupación y sorpresa por lo acontecido.
10: A mi hija nosotros nos informó de que se generó una pelea entre cuartos medios, donde hubieron agresiones físicas. Bueno, a la larga nosotros como papá nos preocupamos también y tuvimos que comunicarnos con ella, tratar de venir a retirarla.
11: Preocupante como papá, pero creo que la situación está controlada dentro del colegio, así que vinimos a retirar a los niños por precaución, nada más. En caso de, está preocupante toda la educación a nivel país.
25: Bueno, si está la juventud, está agresiva, y eso es lo que se puede decir, como cada cual vive como puede, uno no sabe cómo vive toda la gente.
9: Judicialmente, la causa no avanzará, sí de manera administrativa, incluyendo la aplicación de aula segura. Lo explica Luz María Acle, directora ejecutiva de la Corporación Educativa de los Colegios del Arzobispado.
26: Nosotros tenemos un reglamento interno, el RICE, el procedimiento, se abren los protocolos. Cuando se abre aula segura, se inicia el protocolo y una investigación. Hay que entrevistar tanto a los estudiantes apoderados y a los testigos, y en base a eso se aplica el reglamento que tiene las diferentes sanciones de acuerdo a lo que saque la investigación. La apertura de aula segura tiene la mayor sanción es esa, pero como estamos en proceso de investigación, no podría decirte si va a ser esa posibilidad, pero sí, aula segura tiene esas consecuencias y vamos a tomar las medidas que corresponden respecto a esto. Cuando se abre aula segura, hay un periodo de tiempo donde los niños no pueden volver a clase. La información que tenemos es que fue un incidente que se da en el recreo.
9: Mario Aguilar, presidente del Colegio de Profesores, hace un llamado a un debate responsable, conectando esta situación con las medidas de seguridad que intenta implementar el gobierno a través de una ley. Dice que revisando las mochilas y con detectores de metales en las puertas, esto tampoco se hubiese detenido.
27: Habría que ver en el caso de lo que se anuncia, revisión de mochilas, detectores de metales, si hubiese existido aquello en este colegio. Probablemente esta pelea no se habría evitado igualmente, porque no se trata de elementos que necesariamente venían de afuera, sino que es una cuestión que se produjo por una absoluta, por una neta situación de convivencia, y se genera una situación tan grave como la que hemos podido ver en las imágenes. Es gravísimo, pero por lo mismo, por lo grave que es este problema, por lo profundo que es que no se puede seguir con las soluciones fáciles, efectistas, que está impulsando el gobierno. Tienen mucho de populismo, pero muy poco de abordar la problemática profunda, la problemática de fondo.
9: La resolución de este caso vendrá vía administrativa, ya que la justicia ha decidido no controlar la detención a ninguno de los 17 detenidos.
0: Nos quedamos en el sur con los ataques armados contra la policía ahí en Ercilla, un operativo en Temucuicui. Claudio Arevalo.
28: Dos ataques armados afectaron durante las últimas horas a dependencias de carabineros en la comuna de Ercilla sin que se registraran personas lesionadas. El primer ataque ocurrió cuando sujetos que se movilizaban en una camioneta dispararon contra la sexta comisaría de esa ciudad. Posteriormente, un grupo de desconocidos atacó a balazos un puesto de vigilancia ubicado al interior del Fundo San Ramón, que cumple una medida de protección. Tras estos hechos, personal policial realizó un ingreso a la comunidad mapuche de Temucuicui, el segundo en menos de un mes, donde se recuperó una camioneta, una subametralladora y municiones. El fiscal Carlos Bustos lideró las diligencias y entregó mayores detalles.
3: Se recuperó precisamente esa camioneta utilizada por los imputados al interior de la comunidad de Temucuicui y además armamento que consiste en una subametralladora UCI, una pistola 9 milímetros y además munición del mismo calibre. Todas estas diligencias se enmarcan dentro de investigaciones que lleva a cabo la Fiscalía de Alta Complejidad y que se ha determinado que en dicho lugar donde se realizaron las incautaciones se guardaban estas armas y también la camioneta que fue recientemente recuperada.
28: Los incidentes motivaron la reacción de gremios agrícolas de la zona que exigieron al gobierno la implementación de un plan de seguridad para frenar este tipo de hechos de violencia. Así lo solicitaron Sebastián Navellán, presidente de los agricultores de Malleco, y Patricio Santibáñez, presidente de la multigremial.
7: La región de Araucanía y la provincia de Malleco es una bomba de tiempo si no contamos con un plan integral. Hacemos un llamado al gobierno a que se trabaje con celeridad y con claridad.
12: Un nuevo ataque armado. El terrorismo sigue presente. Se requiere de parte de las autoridades medidas adicionales tendientes a la desarticulación. Se debe ser más ofensivo, no solo a la persecución penal, sino trabajar fuertemente la parte preventiva.
28: Por su parte, la ministra de Seguridad, Trinidad Steiner, dijo que el gobierno está recuperando el territorio de Temucuicui y va a ingresar las veces que sea necesario.
13: Se ingresó a Temucuicui por segunda vez en un corto tiempo. Es así. Así que damos cuenta que el gobierno está recuperando el control del territorio y vamos a ingresar cuantas veces sea necesario. Esto obedece a una orden de entrada y registro emitida por un tribunal de garantía coordinada por el Ministerio Público y Carabineros de Chile, a quienes agradecemos el trabajo realizado. Destaco. No hay ningún lugar en donde el gobierno no pueda ingresar.
28: Según informó Carabineros, no hubo personas lesionadas ni detenidas en los ataques. La camioneta y las armas de fuego incautadas quedaron a disposición del Ministerio Público de Malleco, que continúa con las investigaciones.
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16: Muy buenos días, Verónica y Rodrigo. Claramente queda claro que fue una estrategia de campaña y obviamente eso genera una gran desilusión y decepción frente a un problema tan complejo, tan delicado como es el tema de la migración. Esperemos que el presidente rectifique, comience a cumplir con sus compromisos de campaña y saque el país adelante.
17: Buenos días. La metáfora es una retórica lingüística, hablar como en un sentido figurado. Yo puedo decir voy a limpiar la casa o referirme a que voy a trabajar contra la corrupción, pero decir 300.000 migrantes van a salir del país no tiene sentido figurado por ninguna parte. Lo que se puede decir respecto a eso es que era una inexactitud o una mentira.
18: ¿Qué no se ha dicho desde la oposición? Una exageración.
0: Claro, eso es una exageración.
18: Puede que sea profesora la auditora.
0: ¿Por cómo se expresaba?
18: Por cómo se expresaba y por cómo explicó, ¿no? ¿Cuál es metáfora y qué no es metáfora?
0: Pero verdad, esto tiene que ver con la salida del país de 300.000 personas expulsadas. Y la frase del presidente ayer en la mañana que ha generado tanto comentario.
18: Lo que pasa es que él fue insistente durante la campaña y también en el periodo después de ser elegido, cuando lo que fue cambiando no fue el que iban a salir estas 300.000 personas o el número que fuera, sino que se los iba a invitar a salir. Eso fue lo que cambió. Uno dice, si hubiera sido una metáfora, a lo mejor después de ser elegido y que ya había convencido al mundo de que iban a salir los migrantes, lo hubiera planteado de otra manera. Ahora, él entra solito de nuevo en este tema, ¿no?
0: O sea, perdone el énfasis político, pero eso, ¿eh? O sea, ¿para qué dice lo que dijo? ¿Cómo es la moneda, no? Bueno, le deben decir, yo supongo, alguien tendrá línea directa y va a decirle, oiga, ¿sabe qué? No se salga del libreto de esta manera, ¿para qué? Evitémonos un problema.
18: Y por otra parte, alguien pensó efectivamente que era,
0: si yo fuera
18: cierto,
0: asesor, le diría
18: que el presidente Kast podría sacar a 300.000 personas.
0: No, pues sí.
18: ¿Al primer día?
0: No, pues nadie, pues sí, tampoco.
18: Bueno, pueden opinar, ¿eh? El WhatsApp cooperativa más 569-7888-0770.
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22: En una maratónica sesión, la Comisión de Hacienda de la Cámara da luz verde a la mega reforma del gobierno, incluido el corazón tributario del proyecto.
0: La oposición en picada contra el ministro Quirós y la premura del debate. Se cayó la eliminación de la franquicia Sense y el artículo sobre inteligencia artificial que amenazaba la propiedad intelectual y los derechos de autor.
22: Investigan homicidio a metros de La Vega en la comuna de Recoleta. Hay otras personas baleadas en el lugar.
0: Cast y su metáfora sobre la migración. Si alguien cree que en un día uno iba a expulsar a 300.000 personas, creo que entendió mal el mensaje, dijo. Hay polémica.
22: Otro allanamiento en Temucuicui luego del ataque armado a una comisaría y a un puesto de control policial en Ercilla. Hay un vehículo, armas y municiones incautadas.
0: Exámenes gratuitos, entrega o reembolso de medicamentos y la atención 24/7 también. Superintendencia de Salud instruye a las ISAPRES por el alerta oncológica.
22: En el mundo, es un honor ser tu amigo, le dijo Trump a Xi Jinping. Seamos socios, no adversarios, fue la frase del líder chino. La guerra, los aranceles y Taiwán marcan la cumbre.
0: Y en el fútbol, Coquimbo derrotó a Colo Colo, quedó con la primera opción para clasificar a semifinales de la Copa de la Liga en ese grupo. El Sevilla de Alexis y Suazo lo dio vuelta y se aleja del descenso en España.
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0: Casa de reporteros, de reporteras, la primera de esta mañana, la de las 7 en día jueves. Luego hablamos de cine. Estamos en las calles de Santiago con la información policial de las últimas horas también. Todo con 10 grados de temperatura a esta hora en la capital. 24 va a ser la máxima. Hay harta nube desde, yo diría, Copiapó. Mira, desde Antofagasta hasta Temuco, más nubes que sol durante esta jornada. Lluvia para la isla de Pascua. Y despejado, así como rico, poco. Alguna zona lacustre en el sur. Valparaíso 16 nomás por la tarde. Harto viento además en algunos sectores.
18: Y esta mañana vamos a tomar contacto con Valparaíso, con un Jorge Espinosa Cuellar que todavía no se puede ir a dormir, pero ya va a ser, Jorge, porque la votación en particular de la mega reforma ahí en la Comisión de Hacienda se extendió, nos decías tú, más temprano, hasta después de las 5 de la mañana. Buen día. Nuevamente.
11: Sí, hasta hace un par de horas estaba sesionando, ¿qué tal? Muy buenos días, la Comisión de Hacienda, y hasta hace poco rato también aquí en el Congreso, diputados, particularmente del oficialismo, estaban grabando o transmitiendo para sus redes sociales este avance que tuvo la reforma tributaria del gobierno, que según dicen, viene a cambiar completamente, viene a deshacer la que antes impulsó Alberto Arenas durante la administración Bachelet. Vamos a contarles cuáles fueron los aspectos principales de esta muy tensionada tramitación, los artículos que fueron aprobados, que fueron la mayoría, digamos, pero hubo algunos que sorpresivamente o contrariamente a las pretensiones del gobierno, que además la derecha sabemos tiene mayoría en la comisión, se cayeron. Dentro de un ratito vuelvo con eso.
0: Vamos a estar contigo, Jorge Espinosa, también con Fernanda Ávila, por el alerta oncológica, el instructivo de la Superintendencia de Salud en la última jornada. Fernanda, buen día.
15: ¿Qué tal? Buenos días. Sí, hola, vamos Fernanda. A conversar sobre estos cuatro puntos que busca reforzar esta última instrucción que dio la Superintendencia de Salud a las ISAPRES sobre la atención a los pacientes oncológicos, que tiene que ver con acceso inmediato a los tratamientos, entrega oportuna de medicamentos, activaciones de la cobertura adicional de enfermedades catastróficas y difusión de exámenes preventivos. Así que en unos minutitos vamos a estar con todos los detalles.
18: Vamos a volver contigo, Fernanda, para eso. Ya decías tú, Rodrigo, que vamos a ir al cine con Joel Poblete como todos sí. los jueves.
0: Hay películas nuevas y otros reestrenos, ¿viste?
18: Los Top Gun. Vamos.
0: Yo estaba pensando en The Doors.
22: Vamos a películas distintas.
0: Me acuerdo, he visto de Dolce en el cine.
22: Sí, claro, con Val Kilmer.
0: Un niño casi.
22: Yo la vi en la tele, ¿no?
0: Con Val Kilmer de Val Jim Kilmer, Morrison.
22: Tremendo Jim Morrison.
0: Val Kilmer era más parecido que Jim Morrison que Jim Morrison. Morrison.
22: Sí, absolutamente. Estoy de acuerdo. Vamos a hablar de deportes también con Ernesto Contreras, particularmente de la derrota que sufrió anoche Colo-Colo ahí en la Copa de la Liga. Vamos a mirar también lo que ocurre con el Sevilla, con Rosario Central y con el futuro de T de la Roja. Vamos a estar con Ernesto Contreras en un ratito. En un instante nos vamos a las calles de Santiago.
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0: Les decía yo hace un ratito, 24 grados de temperatura en Santiago esta tarde, jornada otoñal, pero a rato
22: amable.
0: Amable, casi primaveral, cuasi primaveral. Pero lo que pasa es que la máxima dura poco en la tarde, después ya baja de nuevo la temperatura y hay que abrigarse, refresca, diría alguno. A esta hora, 10, 11 grados, dependiendo del lugar.
22: Igual se alcanza a medio secar la ropa si uno la cuelga a la hora precisa. Sí, ¿no? Digo yo, para no ocupar todavía secadora, más adelante, sí, es más necesario. Vamos a las calles de Santiago. Estamos en contacto nuevamente con Felipe Cofré para conocer ahora en detalle la información policial de las últimas horas. ¿Desde dónde nos cuentas hoy, Felipe?
12: Sí, nosotros nos trasladamos hasta calle Rengifo. Esto es en la comuna de Recoleta. Ocurre entre las calles Raimundo Charlin y calle Olivos. Esto es a 3 cuadras aproximadamente de la Vega Central, en donde trabaja todavía personal del OS9 y la OCAR de Carabineros por el homicidio que se registra durante esta madrugada. Todavía en circunstancias que no están del todo clarificadas. Es dos personas que se encontraban afuera del domicilio de una de estas. La víctima principalmente, quien fallece, que recibe disparos, un hombre de 54 años y un acompañante que también recibe impactos de bala en sus piernas. Todavía no está claro la dinámica del hecho, cómo llegan los o el atacante en este caso, pero hay un antecedente particular que llama bastante la atención. A solo aproximadamente 80 metros de donde ocurre este homicidio, esta madrugada ocurrió un homicidio muy similar el pasado lunes. Estuvimos acá, en este lugar, y eso ocurre cerca de las 10 de la mañana, a plena luz del día. No se ha determinado si es que ambos hechos están relacionados, pero sí llama la atención la cercanía de ambos casos. Como decíamos, son dos personas que resultan baleadas en la vía pública cerca de las 2:30, cuando reciben disparos afuera del domicilio de la víctima, quien fallece, que recibe un impacto en el tórax, y la otra persona, su acompañante, aparentemente un amigo, hombre, es trasladado con heridas de bala hacia el Hospital San José en la comuna de Independencia. Hace pocos minutos nada más habló la fiscal Luz Gavilán del equipo contra el crimen organizado y homicidios del Ministerio Público, a quien escuchamos.
13: Se encontró en la vía pública una persona fallecida, un otro lesionado de gravedad, impactos de bala y diversas evidencias balísticas en el lugar. Hasta el momento lo que se ha realizado es verificación de cámaras de seguridad, empadronamiento de testigos en el lugar, y se está trabajando también las distintas hipótesis de ocurrencia de los hechos. Hasta el momento no se ha podido determinar con seguridad cómo ocurren los hechos, y en eso está trabajando el OS9 y el Labocar de Carabineros de Chile.
12: Claro, todavía hay diligencias en desarrollo. Lo que se conoce hasta ahora es que la víctima recibe un único impacto de bala a la altura del tórax, y quien resulta herido, en este caso, recibe dos impactos de bala a la altura de las extremidades inferiores. Son aproximadamente 5 disparos los que se efectúan en este lugar por parte de él o los autores que huyeron luego de efectuado este ataque. Un procedimiento que se encuentra en desarrollo. Todavía el tránsito cortado en calle Rengifo, a la altura de Raimundo Charlin, por los trabajos que está desarrollando el OS9 y la Bocar de Carabineros en este lugar.
18: Eso es, tú dices, a unas 3 o 4 cuadras de la Vega Central, pero sigue siendo la comuna de Recoleta, Felipe.
12: Sí, sigue siendo la comuna de Recoleta. De hecho, todo el entorno gira todavía al comercio de la Vega Central. Estamos muy cerca de Avenida Recoleta, entre Avenida Recoleta y Avenida La Paz, esta calle Rengifo, que es una calle cortita, que llega hasta calle Olivos, en donde se efectuó el homicidio el pasado lunes.
18: Barrio La Chimba. Retomamos el contacto en cualquier momento, Felipe, con más detalles. Muchas gracias.
12: Buenos días. Chao.
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18: Vamos al Congreso en Valparaíso, porque hasta la madrugada se realizó la votación en particular de la mega reforma que impulsa el gobierno y que tenía más de 1.500 indicaciones. Se aprobó la rebaja del impuesto de primera categoría, se rechazó el artículo sobre propiedad intelectual e inteligencia artificial. Atento a todo durante toda la noche, la madrugada y esta mañana ha estado Jorge Espinosa Cuellar. Te escuchamos, Jorge.
0: Imaginamos que hubo café, consomé, de todo.
19: Sí, hubo de todo eso, y también alguna molestia de diputados de oposición por el servicio de cafetería, porque llegaron a decir algunos, para eso hay plata, pero no para gente. Bueno, en fin, estuvieron bastante caldeados los ánimos en algún momento de la noche, pero me gustaría partir diciendo que esta ha sido una tramitación completamente atípica para este proyecto estrella del gobierno del presidente José Antonio Kast y que está llamado de alguna manera a convertirse en el más importante o el que puede marcar su administración. Una tramitación atípica, inusual, no porque la sesión de la Comisión de Hacienda haya terminado pasada las 5 de la mañana, porque situaciones como esas han ocurrido en otras oportunidades, sino porque la mayor parte de los artículos del proyecto fueron votados sin debate, sin discusión particular, o sea, sin hablar de las implicancias o de los efectos deseados o no deseados que podrían tener las normas propuestas. Y claro, es que el presidente de la comisión, el diputado republicano Agustín Romero, decidió aplicar a rajatabla el reglamento y hacer cumplir la suma urgencia impuesta por el gobierno. O sea, la lógica de si la oposición está tratando de dilatar, bueno, yo voy a dejar que hablen todo lo que quieran, les voy a dar la palabra todas las veces que me lo pidan, pero esto se va a votar igual. Y si se acaba el tiempo, como ocurrió anoche, a las 24 horas, Agustín Romero declaró que en ese momento vencía el plazo para la comisión para tramitar y despachar, digamos, de Hacienda a la siguiente comisión este proyecto. Así que, bueno, agotado el tiempo, agotado el plazo, lo que corresponde ahora es votar sin debate todo lo que tenemos pendiente, que era más de la mitad del proyecto y cientos de indicaciones adicionales en forma de artículos nuevos que ni siquiera se pudieron leer porque no había opción de hablar prácticamente.
22: Ya, y tú dices, eso, esta premura con la que se votó sin debate es inusual, pero no está fuera de reglamento, no es nada que sea cuestionable. Formalmente o legalmente, no.
19: No, desde el punto de vista reglamentario, Agustín Romero dice, voy a aplicar el reglamento al pie de la letra. El cuestionamiento que se hace no es reglamentario, sino más bien político. Ajá. Por la forma en que se termina tramitando en la Comisión de Hacienda, que es la Comisión Técnica, un proyecto tan, tan, tan importante como este, al cual el gobierno le puso suma urgencia y que, bueno, ha enfrentado también diversas estrategias, porque eso es lo que se ha visto, son estrategias legislativas, porque si la oposición dice que va a inundar el proyecto con indicaciones, con cientos y cientos de indicaciones o propuestas de enmienda, esa misma acción fue ya neutralizada por el gobierno con sus indicaciones sustitutivas, con las cuales dejó en el aire, o sea, fuera de juego, cientos de propuestas de los parlamentarios. Como dato, en total fueron ingresadas 1.603 indicaciones, incluidas también las presentadas por el gobierno, 1.603 en la tramitación de la ley de presupuestos del año pasado. Para la ley que está vigente ahora, fueron presentadas 850, o sea, ahora casi el doble de una tramitación de presupuesto que es la más importante de cada año y que es la que es a la que se le dedica 2 meses de manera intensiva en su tramitación. En cuanto al contenido, entre otras materias, por ejemplo, el estatuto de invariabilidad tributaria por 25 años, que contiene, ojo, 10 páginas, o sea, no es un artículo que diga la tasa de impuesto a las empresas se va a mantener por 25 años, es todo un estatuto, 10 páginas. Ese artículo fue votado sin que nadie pudiera referirse a su contenido. Fue aprobado, obviamente, con los votos de la derecha, pero ojo, sin el apoyo de la DC ni del PDG, lo que podría ser un dato muy importante a tener en cuenta en la sala de la Cámara.
0: En la sala de la Cámara. Respecto a la invariabilidad, ayer la DC, entiendo, se juntó con Quiroga un rato y después dijeron que se podrían bajar los plazos de 25 años a 20 años. O sea, sí, tal vez se abre ahí una puerta que a lo mejor no quedó del todo acordado, eso puede ser.
19: Es parte de un avance en las conversaciones que está sosteniendo la DC con el gobierno. La propuesta es 25 años, la DC pidió 15 años y el gobierno estaría dispuesto a dejarla en 20. Se le preguntó a Jorge Quirós y dijo, bueno, ¿sabe qué? Mejor no anunciar acuerdos cuando no están completos.
0: Eso que no está cerrado.
19: Claro, exacto. Bueno, también pasó algo muy parecido con los artículos que dan derecho a pedir la restitución de los gastos en que se ha incurrido en proyectos de inversión en caso de que la justicia llegue a anular una resolución de calificación ambiental. Esto es exactamente lo que observó e hizo ver la Corte Suprema cuando en un informe solicitado, por cierto, por el Congreso, señaló que aquí el Estado puede terminar operando como una suerte de asegurador general de riesgo regulatorio de la inversión privada. Eso no se analizó, no se discutió, ni siquiera el ministro Quirós explicó el porqué de esa propuesta, pero fue aprobada igual. Todo esto cuando hemos ya descrito lo atípico que ha sido, al menos hasta ahora, la tramitación de este proyecto. El corazón del proyecto, la rebaja del impuesto a las empresas de 27 a 23%, y que en los hechos podría llegar incluso al 20% si se considera además que hay un beneficio tributario para la protección del empleo, dinero que va directamente a las empresas. El corazón del proyecto, decía, tuvo una discusión a medias, porque a eso de las 10 de la noche, un diputado oficialista pidió reglamentariamente que se cerrara el debate de ese artículo

0: lo que claramente indignó a los parlamentarios de oposición. Les invito a escuchar parte de lo que ocurrió. Primero con lo que estaba sucediendo con Agustín Romero, llamando a votar, porque ya, bueno, se dio por cerrado el debate de ese artículo y después la reacción que generó en el diputado Carlos Bianchi de la bancada del PPD.
1: Esto yo lo advertí toda esta semana, 1603 indicaciones, y esto que el reglamento, la democracia, no, ya. Ya hablaron una vez y quieren seguir hablando. Está aprobado, cierro el debate, ahora votación. Y si, exactamente, si quiere censure, en votación.
2: Siento vergüenza hoy día aquí en la Cámara de Diputados por la bajeza de quien preside esta comisión, de rodillas, fue servil a su gobierno y le dio la espalda al país.
3: ¡Ay, qué duro, Carlos Bianchi, que ha tenido un discurso en ese sentido desde que se inició la discusión ahí en la Comisión de Hacienda de la Cámara Baja, Jorge!
4: Lo hemos escuchado varias veces ahí.
0: Sí, ha tenido intervenciones bien moderadas, bien en el propósito de llegar a algún acuerdo, de tratar de convencer al gobierno en algunas materias, pero aquí ya perdió la paciencia, aunque rudo, esto es importante decirlo. Media hora o una hora después, en los recesos, estaban tirando la talla entre todos. Esto es así. Es política, pero desde el punto de vista político se está marcando aquí claramente una diferencia en el estilo de conducción del presidente.
3: Sí, no hay como que la oposición hiciera algo más porque están en una clara minoría, y no solo en esta comisión de Hacienda, sino en todas las comisiones, también en las próximas dos que tendrán que revisar el proyecto antes de que se vote en la sala.
4: Así todo, algunas cosas quedaron en el camino porque no contaban con los votos del propio oficialismo.
3: De RN en particular, algunas.
0: Sí. Sí, yo quería primero describirles y mostrarles parte de lo que ocurrió para describir el ambiente. Aún así, hubo varios artículos que fueron aprobados de manera unánime, como por ejemplo esta inyección de 400.000 millones de pesos al Fondo de Reconstrucción y la incorporación de las regiones de Ñuble y Biobío como beneficiarias. Ahí la oposición puso sus votos. El proyecto se llama de reconstrucción precisamente por eso. A modo de repaso, fue aprobada la exención del pago de contribuciones a los adultos mayores de 65 años por su vivienda principal. No son viviendas baratas, son viviendas caras. Por lo tanto, hay voces desde el mismo oficialismo, desde la derecha, que dicen que esta es una medida regresiva, pero se aprobó igual. La facultad de la tesorería para ofrecer convenios de pago por las deudas del CAE. Ese artículo fue aprobado, pero sin la posibilidad de extinguir el remanente que quede de la deuda después de aplicado el convenio. Aquí diputados de la UDI decían que no había por qué condonar parte de la deuda si había otra gente que la había pagado completa. Fue aprobada la norma que considera una infracción grave el mal uso de licencias médicas por parte de funcionarios públicos. Y, en general fue aprobado casi todo el proyecto del gobierno, y hace poco rato, hace un par de horas nada más, al salir de la sesión, al salir del Congreso prácticamente, pasada las 5 de la mañana, el ministro de Hacienda, Jorge Quirós, dicho sea de paso, en la sesión llegó a tratar a los diputados de oposición así de ignorantes en materia económica, hizo su balance ante los medios de prensa de lo que había logrado el gobierno en esta etapa de la tramitación.
5: Bueno, muy satisfecho con el resultado. Se aprobó prácticamente el total del proyecto presentado. Se pasaron varios obstáculos, pero estamos muy conformes. La semana que viene estaremos en la sala y continuaremos este proyecto que le va a cambiar la cara al país. Estaremos conversando, este trabajo sigue y vamos a ir conversando y persuadiendo.
6: El micrófono.
5: Y habrá que ir acomodando para que se logren los acuerdos.
0: Bueno, ahí estaba el ministro Jorge Quirós, y aún con mayoría de derecha en la Comisión de Hacienda, el gobierno tuvo algunos tropiezos porque fueron rechazados varios artículos. Por ejemplo, fue rechazado el artículo que debilitaba de alguna manera el derecho de propiedad intelectual para facilitar o para fomentar la inversión en lo que se ha denominado es la minería de datos.

0: de digamos, inteligencia artificial, ¿verdad? Se cayó también la pretendida eliminación de la franquicia tributaria CENSE. El gobierno va a insistir, pero se comprometió con la UDI a que se va a reponer la franquicia, digamos, se va a mantener la franquicia solo para las pymes, ¿verdad? Y además fue rechazado un artículo que pretendía permitir que el Ministerio de Obras Públicas suscriba contratos con empresas que estuvieran vinculadas a la gente del ministerio, lo que implicaba también un retroceso en los intentos que ha hecho el Estado en su conjunto de cerrar espacios para la corrupción. Se explicaba que en algunas regiones no había empresas que no estuvieran vinculadas de alguna manera a gente que trabajaba en la Seremi del Ministerio de Obras Públicas, por lo tanto, había que contratar empresas de otras regiones. Bueno, ayer, como ya dijimos, Álvaro Ortiz también, presidente de la Democracia Cristiana, informó del acuerdo o del preacuerdo, del entendimiento que estaban alcanzando con el gobierno sobre la invariabilidad tributaria que podría reducirse de los 25 años propuestos a 20. Y también para compensar lo que el Fondo Común Municipal deje de recibir por la exención de las contribuciones a los adultos mayores. Esto es algo que le interesa muchísimo a los alcaldes del país. Esa merma del Fondo Común Municipal podría ser suplementado por el gobierno en UFs para mantener el nivel del fondo que alcanzó el año pasado. Así que así está avanzando el proyecto. Esta tarde lo ve la Comisión de Medio Ambiente, pero para conocer y pronunciarse solo sobre los artículos de materias medioambientales. El lunes pasa a la Comisión de Trabajo también para lo mismo, para ver los temas que tienen que ver con esa cartera, con ese sector más bien, y el martes y miércoles de la próxima semana ya está en la sala de la Cámara, todo muy rápido, rapidísimo, antes del receso del fin de mes, de la semana distrital, para que en la cuenta pública del 1 de junio el presidente de la República, José Antonio Kast, pueda decirle al país que su proyecto ya cumplió su primer trámite. Ni siquiera el despacho total, porque después falta todavía el Senado, un
1: Todo el
0: trámite
1: Senado.
0: completo, y posteriormente tendrá que volver a la Cámara para un tercer trámite, lo más seguro. Y último dato, la oposición, concretamente el Partido Comunista, hizo reserva de constitucionalidad, o sea, advirtió que el proyecto, si así como está y si sigue avanzando de esta misma forma, lo va a llevar al Tribunal Constitucional porque tiene observaciones sobre 9 artículos que podrían ser inconstitucionales.
2: El PC va al Tribunal Constitucional, al menos ha hecho la reserva. Lo del lunes puede ser bien relevante, además de lo de la Comisión del Medio Ambiente de esta tarde, porque el lunes ahí en la Comisión de Trabajo se debiera ver lo del crédito tributario al empleo, que tanto ruido ha generado. Entiendo que tiene algunos énfasis especiales para mujeres, para jóvenes, para garantizar esos contratos asalariados hasta ahora, que es a lo que se ha abierto el ministro de Hacienda, y después vendrá lo de la Cámara, y en junio todo indica lo del Senado, donde ahí no está el partido de la gente,
1: No,
2: porque
1: tiene
2: no
1: representante
2: tiene
1: ahí.
2: representante en la Cámara Alta. Jorge Espinosa,
0: Claro,
2: gracias.
0: ahí se estima que la negociación va a tener que ser más seria,
2: Más amplia, al menos.
0: más amplia, porque al gobierno no le sobran los votos ahí, como si le sobraban, por lo menos estos 2 días de la Comisión de Hacienda.
1: Jorge Espinosa Cuellar, gracias por todo el trabajo de madrugada. Ándate a descansar ahora mismo.
0: Bueno, gracias.
1: Buenos días.
2: Buen día, chao.
0: Chao.
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4: Prime Video lanzó Clips, una nueva función de videos cortos inspirada en TikTok, que permitirá descubrir películas y series mediante fragmentos verticales dentro de la aplicación. La herramienta se suma a iniciativas similares impulsadas por Netflix y Disney Plus, en un intento de las plataformas por adaptarse al consumo rápido y móvil de contenidos. Los usuarios podrán deslizar videos personalizados según sus gustos y desde allí iniciar la reproducción completa, guardar títulos o compartirlos. El movimiento confirma cómo el modelo de navegación basado en scroll infinito y clips breves ya se está convirtiendo en el nuevo estándar para captar atención en el streaming.
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10: 11 grados. 11 grados en Santiago. Cooperativa. 7:37 minutos. 7:37 minutos.
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11: Buenos días.
12: Hola.
11: Me parece insólito, y no soy ningún erudito, que vayan a creer que va a expulsar 300.000 personas. Claro que es una metáfora. Es imposible técnicamente y financieramente sacar a 300.000 personas del país. O sea, que hoy día esté transparentando el presidente lo que dijo, me parece perfecto.
13: Buen día, amigos y amigas de Cooperativa.
14: Hola.
13: El señor Kass, nuestro presidente, está lleno de metáforas. Que Chile está en quiebra. Otra metáfora, un gobierno de emergencia. Otra metáfora, que realmente se iba a acabar con la delincuencia en pocos días. Otra metáfora, la zanja se iba a hacer en unos cuantos meses e iba a cubrir toda la frontera. Estamos llenos de metáforas. Estamos muy poéticos.
2: Chile, maestro. Oiga, sí, el punto del caballero al principio, efectivamente nadie creyó que se iban a expulsar a 300.000.
1: Pero él lo decía, y con convicción.
2: El tema es que, claro, que se repetía como un mantra, e incluso había esa cuenta regresiva. Ahora, justo en medio de las críticas de la exfiscal Steiner, hoy ministra de Seguridad, a la falta de un plan ahí, es el propio presidente, en un error político que yo veo así gigantesco, el que abre de nuevo esta puerta, porque además, ahora, todo lo que diga o haga, como decía el segundo auditor, va a ser visto, o vamos a tener que preguntar, ¿esto es una metáfora o
1: es real?
2: Efectivamente.
1: O se puede hacer.
2: Entonces, de nuevo, ahí hay un problema político, pero también de cómo llevar adelante estas discusiones, comunicacional, más allá de lo que se dijo o no en campaña, digamos, creo yo.
1: Ustedes pueden seguir opinando. El WhatsApp Cooperativa +569 7888 0770. 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
2: Vamos con la instrucción de la Superintendencia de Salud en la última jornada, en el marco de la alerta oncológica, que parece ser un esfuerzo en materia de gestión para una enfermedad tan desgraciada como el cáncer, Fernanda Ávila, ¿no? ¿Qué tal?
12: Sí, en el marco de la alerta sanitaria oncológica vigente en nuestro país, la Superintendencia de Salud envió un oficio a todas las ISAPRES con el objetivo de reforzar 4 aspectos de la atención a beneficiarios con diagnóstico de cáncer. El primero es el acceso inmediato al tratamiento, la entrega oportuna de medicamentos, informar sobre la activación de la cobertura adicional de las enfermedades catastróficas y la difusión de exámenes preventivos. Todo esto con la idea de reducir las barreras administrativas que enfrentan los pacientes oncológicos, combatir el desconocimiento de los afiliados y asegurar que las coberturas se apliquen de manera oportuna mientras esté vigente la alerta. Esto va a significar iniciativas de difusión que se traducen, por ejemplo, en los beneficios del examen de medicina preventiva y del plan preventivo de ISAPRES, que establece esto que, por ejemplo, mujeres afiliadas entre los 50 y 59 años tienen derecho a realizarse una mamografía gratuita sin necesidad de órdenes previas, agregando que también mientras dure esta alerta, las ISAPRES pueden ofrecer exámenes adicionales gratuitos para la detección y tipificación de todo tipo de cáncer. Otro ejemplo es la priorización de los prestadores de salud ya conocidos para el paciente en caso de que se deba activar la cobertura adicional para enfermedades catastróficas. Esto con la idea de que los pacientes no empiecen nuevamente con equipos desconocidos. Más detalles los entregó el superintendente de salud, Fernando Riveros.
14: Si usted o un ser querido tiene cáncer y está en una ISAPRE, su tratamiento debe autorizarse de inmediato, sin repetir exámenes ni consultas. Si su tipo de cáncer no está en el GES, su ISAPRE debe informarle de oficio sobre la CAE, la cobertura adicional para enfermedades catastróficas, sin esperar a que usted lo pida. Si la farmacia no tiene el medicamento, dicha farmacia tiene 48 horas para despacharlo al domicilio del paciente o la paciente sin costo adicional. Si ese plazo no se cumple, la ISAPRE está obligada a reembolsar en 3 días.
1: Ya, ¿y las ISAPRES respondieron a esta disposición de la Superintendencia de Salud, Fernanda?
12: Sí, desde el gremio de las aseguradoras mencionaron que este oficio es más un manifiesto de operabilidad y que no está relacionado con una detección de mal funcionamiento. Ellos mencionan que cumplen con una atención ágil y sin listas de espera, por lo que se está recogiendo ya las medidas adicionales que incluyen esta activación de enlaces de información, por ejemplo, en sus sitios web. Este oficio también fue valorado por distintas organizaciones de la sociedad civil, no solo porque una detección temprana del cáncer ayuda con los indicadores de supervivencia y de cura, sino que también esto significa tratamientos que son menos complejos y más económicos. Vamos a escuchar lo que mencionó el doctor Pablo González, subdirector médico de radioterapia de la Fundación Arturo López Pérez.
15: Hay estudios interesantes que han demostrado que por cada 4 semanas que uno se retrase en iniciar el tratamiento de un cáncer, cae en un 8% la posibilidad de curarse de esta enfermedad. Además, si te retrasas más de 60 días en iniciar un tratamiento, entonces estás obligado a partir de cero la evaluación del paciente. Toda vez que uno retrasa el inicio de un tratamiento, la posibilidad de encontrarse con estadios más avanzados sube proporcionalmente, aumenta significativamente los costos en tratamiento. Llegar a tiempo es probablemente el eje central en el tratamiento de esta enfermedad.
12: Sí, ahí escuchábamos esta última frase, que llegar a tiempo es un tratamiento central y una estrategia central para poder combatir el cáncer. Además de todo esto, las ISAPRES tienen que mantener sus call center operativos las 24 horas del día y los 7 días de la semana. En caso de incumplir cualquiera de estos puntos que ya mencionamos, las y los afiliados pueden denunciar directamente ante la ISAPRE o en el área de reclamos de la página de la superintendencia. Si usted no se maneja con los sitios web, puede llamar también al 600-836-9000. 600-836-9000.
1: Fernanda Ávila, con la información a partir de esa instrucción de la Superintendencia de Salud a las ISAPRES para que garanticen el tratamiento para pacientes con diagnóstico de cáncer, y eso incluye medicamentos, exámenes gratuitos y atención 24/7. Muchas gracias, Fernanda.
12: Buenos días.
2: Buen día.
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2: ¿Vamos al cine?
1: El mejor momento de la semana.
2: ¿En
1: cuando
2: serio?
1: Viene, en serio, me gusta. Se lo digo cada vez que se sienta aquí al frente. Viene Juan el Poblete a hablar de cine y yo digo...
2: Ah, bueno. ¿Cómo estás, Juan?
18: Bien, bien, ¿qué tal? Sí, sí.
1: Buen día, Joel.
2: Una frase para los céspedes en Cannes.
18: No, fabuloso, muy merecido, bueno, ¿no? Un granito, y que está, recordemos, de jurado a la competencia oficial del Festival de Cannes, y hace poquito, hace un par de horas, salieron las primeras fotos del photo wall, ¿cómo se llama el photo call? De Manuela Martelli, la directora chilena, que está en competencia en Una cierta mirada, la misma sección que ganó La misteriosa mirada del flamenco, que en estos momentos se debe estar exhibiendo, y vamos a ver cómo le va. Salió, bueno, se veía estupenda ahí de blanco, como la película del deshielo, y fue bien a tono.
1: Perdón, pero yo no puedo no preguntarte por qué Diego Céspedes llega a instalarse al jurado de Cannes y no sé, Sebastián Lelio antes, Silvio Caiossi antes,
18: claro,
1: o Pablo Larraín.
18: Sí, por supuesto, sí, hay nombres que deberían, muchos se lo han preguntado, y es muy joven, de verdad, no es muy habitual que llamen a directores o a representantes tan jóvenes. Bueno, ayudó mucho que el año pasado haya ganado con su ópera prima un premio en el Festival de Cannes importante, ser alguien latinoamericano que ayudaba, y con sus cortometrajes antes él había estado en el Festival de Cannes, entonces había tenido una especie de formación, podríamos decir.
1: Lo conocen,
18: sí, había confianza ahí.
2: Buena cosa. Ya, en las salas.
18: Vamos con el primer estreno, en la zona gris.
2: En la zona gris.
19: Call Gary into my office. There is a situation here.
20: I assure you, you'd like to listen.
18: Esta es la nueva película de Guy Ritchie, el director británico que por mucho tiempo la gente conocía como el esposo de Madonna. Ya hace rato que no es esposo de Madonna. Partió en los años 90, ya hace casi 3 décadas, con Juegos Trampas, Dos Armas Humeantes, Snatch. Después lo tuvimos haciendo la película Sherlock Holmes con Robert Downey Jr. y Ludlow. Bueno, hace 3 años que no teníamos películas de él, pero la seguía haciendo películas para streaming, ha tenido series. Bueno, en la zona gris, una película muy entretenida que vuelve a trabajar con algunos de los actores que ha estado en los últimos años, como Henry Cavill, el mismo que hizo de Superman, recordemos que era el Superman de las últimas películas de DC Comics. Está Jake Gyllenhaal y la mexicana Eiza González, que interpreta a una abogada que tiene que llevar como las negociaciones sucias con algunos altos mandos y gente, figuras en el poder internacionalmente. Cuando no se puede manejar la parte económica legalmente, entran en acción Jake Gyllenhaal y Henry Cavill. Y hay un gran golpe donde hay una especie de jefe de medio narco ahí, que lo interpreta Carlos Bardem, el hermano de Javier Bardem, hermano mayor, y ahí se desarrolla una trama muy entretenida que dura 1 hora y media, con mucha acción, golpes, disparos. Es lo típico que hace este director, con un poco de humor entre medio que le queda muy bien. Algunos dicen más de lo mismo.
1: Bien ácido, bien negro.
18: Sí, un humor bien negro, bien ácido, y la verdad es que funciona bien, es entretenida. Así que para fan de estos actores, estamos por ahí una actriz que me encanta, que es la Rosamund Pike, la actriz británica, súper buena. Así que buen elenco, entretenida. La recomiendo igual.
1: Ya. Y esto que sí es obsesión.
21: One was wrong. The only one was obsession.
18: Película de terror. El título podría adelantar algo de eso. Sí, Obsession.
1: Es una película de los 90 de Jeremy Irons.
18: Ah, sí, notable, con la Juliette Binoche.
1: Con Juliette
18: sí,
1: Binoche.
18: De Louis Malle, sí, comparte el título, que bueno, cada vez la gente está más un poco original para hacer los títulos de las películas, ya. Hay que decir que en el original, en todo caso, era otro, esa se llamaba Damage, Herida, pero acá le pusieron Obsesión. Bueno, esta es una película de terror. Yo no siempre destaco en este horario las películas de terror, pero esta le están cantando los críticos. A mí me gustó, es original, sí, porque hay tanta película de terror que no nos dan los tiempos.
2: Sí, además uno se va levantando, le puede dar miedo.
18: Claro, y el subtítulo de esta película es Ten cuidado con lo que deseas. Eso le pasa a un chico que está en enamorado hace años de su una de sus mejores amigas, compañera de trabajo, no le resulta intentar hablar con ella en ese tono, y ahí llega una tienda donde hay una cosa que uno hace, pide un deseo, se rompe una rama, y con eso ve una, supuestamente una leyenda, y con eso la enamora, o el deseo que uno pida se cumple. Pide eso, finalmente ella se va a enamorar, pero como dice el título, se va a obsesionar, y esto se va a empezar a poner bien terrorífico, bien fuerte. Ojo que este es una película dirigida por un youtuber originalmente, cada vez está más de moda los youtubers que están pasando a ser cineastas en el género de terror, y están destacando. Sí, el año pasado y el antes, hace 3 años, tuvimos a los hermanos Filippo, los vimos con Talk to Me, Háblame y Bring Her Back, Haz que Regrese, que fueron de las películas más elogiadas de terror, y ellos nacieron como youtubers, así que ahí hay una nueva beta.
2: Listo nomás.
18: La siguiente.
2: Es que estos son, hablábamos en la mañana, son reestrenos que marcaron época, digamos.
1: Top Gun.
18: Top Gun.
0: His exploits.
18: Ojo que, como decíamos justamente, y hemos hablado varias semanas y meses, cada semana estamos teniendo reestreno. Este es un reestreno que justo en estos días se está cumpliendo 40 años del estreno de la Top Gun original, ¿ya? Entonces, por solamente una semana, por poquitos días, ay, es increíble, ¿no? El 86. Por poquitos días solamente va a estar disponible en salas por primera vez en IMAX, y también en las otras salas Top Gun, la original, remasterizada, la vimos con la prensa, se ve estupenda la copia, como que estuviera hecha ayer, la banda sonora legendaria, Tom Cruise veinteañero, Val Kilmer, que en estos días se cumplió también un año de su muerte, está ahí. Y para los que no la alcanzaban a ver en cine, también está Top Gun Maverick, la secuela que estuvo nominada al Oscar de Mejor Película Entretenida, buena, que funcionaba, y para los críticos incluso era mejor que la original. Así que las dos en estos días disponibles, no, ojo, no es dos por uno, hay que comprar entrada para cada una de las películas, pero están las dos en cartelera.
1: ¿Se pueden ver una detrás de la otra?
18: Una detrás también. De la otra también, sí.
1: Y
18: no alcanzamos a hablar, pero les cuento que también The Doors está de regreso en estos días, también con Val Kilmer, solamente en la sala Cinepolis, Jim Morrison en pantalla.
1: Rodrigo decía más temprano que Val Kilmer era más parecido a
18: Jim Morrison.
1: A Jim Morrison que Jim Morrison.
18: Los mismos de Doors decía, los sobrevivientes, increíble. Así que la sala de Cinépolis está disponible desde estos días.
1: Bueno. Hay que verla.
2: Con Mike Ryan.
18: También, que también si sale no Top Gun.
1: Súmense.
2: ¿Verdad? Salen
18: Top Gun. Ya, nos vemos, que estén bien.
1: Gracias por
18: igual,
1: todo.
18: Chao, bueno, chao. Hola.
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25: Cooperativa, 7:52. 7:52.
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1: Momento de hablar de deporte, momento de tomar contacto con Ernesto Contreras para saber, por ejemplo, de la derrota de Colo-Colo. Ernesto, ¿cómo estás? Buen día.
26: Estamos todos en
27: el buen día. Hola, Vero. Rodrigo, ¿qué tal? Perdió Colo-Colo, partido decisivo, otro partido decisivo que pierde el tal Ortiz, y eso el hincha Albo que ya lo tenía presente, porque en México fue un comentario que se hizo muy muy común cuando venía Ortiz a Colo-Colo, decían es un buen técnico, pero regularmente los partidos importantes en México falló. Bueno, en Colo-Colo ya lo han sacado la cuenta, final de la Supercopa, la pierde con la U, perdió los clásicos, tuvo que jugar una definición para la Sudamericana a final del torneo pasado y quedó fuera en la misma liga, y ahora contra Coquimbo Unido tenía que ganar para clasificar a las semifinales de la Copa de la Liga, y en una decisión algo extraña que la comentamos en la semana hizo hartos cambios, de hecho dejó a Vidal en la banca, Correa, alineó a tres jóvenes en la delantera, así que se tomó este partido no sé si no le tomó la importancia que tenía, pero prefirió dar descanso en un momento clave en esta competencia, porque Colo Colo perdió ayer con gol de Riveros para Coquimbo y ahora no depende de sí para clasificar a las semifinales. Tiene que ganarle a Huachipato de visita y esperar que Concepción eliminado le robe puntos a Coquimbo. Así que Colo Colo se enredó y Ortiz además se fue expulsado por reclamos. No tuvo muchas ganas post partido. Esto fue lo que dijo tras la eliminación, una virtual eliminación, igual que la U y la Católica, que están dependiendo de otros. Esto es lo que dijo Ortiz tras perder un partido clave, otro más en el norte.
3: Más allá del resultado, siempre intentamos buscar. A veces los errores existen y nos convirtieron con una pelota parada que sabíamos que era la única manera de poder concretar. No, tengo plena confianza en todos los jugadores.
5: ¿Sobre el arbitraje?
3: Yo no soy el quien puede jugar el labor del arbitraje, pero todos sabemos qué sucede.
5: ¿Cómo se levanta de esto?
3: Dando vuelta a la página seguida, trabajando mañana y el día domingo tenemos una revancha.
27: Ya, la palabra Ortiz, poquito autocrítica. Gastón Philippe no tuvo mucho que ver, ¿no? No son buenos los árbitros, lo sabemos, pero ya todos también lo usan como excusa. Ayer no recuerdo nada en lo que Philippe haya podido trascender, sino que Ortiz también tomó decisiones que en un momento clave pueden ser cuestionables. Dosificar tanto en un partido donde podía entrar a las semifinales. Colo Colo ahora se mete al torneo local, donde jugará contra Ñublense, protegiendo la punta del torneo. Recordemos que
2: está
27: es
2: puntero,
27: líder.
2: Colo Colo ahí.
27: Sí, está líder. Está arriba del Limache, pero está a tres puntitos, así que Colo Colo puede cerrar todavía la semana con un triunfo. Recuerden que la U va a El Salvador para jugar un partido que no gana de allá hace 10 años y no le gana a Cobresal hace 6, así que tiene pega la U en un partido siempre complejo. Y Colo Colo mirará el partido de la Católica con Limache, pues ya que Limache es el sub-líder,
2: ahí
27: claro, que la UC le haga una manito, le dé una manito a Limache. Oye, cerremos con el Sevilla.
2: Qué bueno, ¿ah?
27: ¿Te acuerdas, Rodrigo? No, bueno, que lo estábamos viendo en el
2: Llevamos 20 el minutos y andó 0 abajo, entonces era como feo el panorama.
27: Nosotros decíamos, claro, cuando entra Alexis esto va a estar quizás con una boleta. Rodrigo siempre tenía fe, dijo, lo tienen que dar vuelta porque si no probablemente desciendan, porque le toca el Real Madrid y el Celta en las últimas fechas. Bueno, lo dio vuelta, partido increíble que termina ganando 3-2. Entró Alexis en el minuto 70 y tuvo participación importante en el gol del triunfo, porque roba la pelota en la salida.
1: Qué bueno.
27: Y roba la pelota en la salida, se arma la jugada, no es asistidor ni mucho menos, pero él cortó la salida y se arma la jugada para el gol del Sevilla, que, ojo, que queda con alguna opción ahora de entrar a Copas Europeas. A un punto de meterse a la zona de Europa, pero está a 4 del descenso igual.
1: Nunca está muerto quien pelea, Ernesto.
27: Sí, pero está a 4 del descenso, hay 9 equipos detrás, está, pero todo muy apretado. De hecho, el que se salve, si se salve el Sevilla, podría tener un puntaje histórico de 45 puntos, algo que es de clasificación europea, pero está todo tan apretado que le alcanzará solo para no descender. Ya, visita al Real Madrid y cierra con el Celta, así que le queda un puntito y se salva.
2: Buena cosa por los chilenos ahí en Andalucía.
1: Ernesto Contreras, gracias.
27: Oiga,
1: por todo.
27: Abrazo.
1: Un abrazo.
27: Que estén bien. Ganó Tabilo en Valencia, está en cooperativa.cl. La otra semana arranca ya Roland Garros.
2: Suerte.
1: Chao, Ernesto.
27: Chao, chao.
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2: De madrugada y en maratónica sesión, finalmente la Comisión de Hacienda de la Cámara dio luz verde a la mega reforma del Ejecutivo, incluido el corazón tributario del proyecto.
30: La oposición en picada contra el ministro Quirós y la premura del debate. Se cayó la eliminación de la franquicia Sense y el artículo sobre inteligencia artificial que amenazaba los derechos de autor.
2: Investigan homicidio. Esto ocurrió a metros de la Vega Central en la comuna de Recoleta. Hay otras personas baleadas en ese lugar.
30: Cast y su metáfora sobre la migración. Si alguien cree que en un día uno iba a expulsar a 300.000 personas, creo que entendió mal el mensaje, dijo. Hay polémica.
2: Otro allanamiento en Temucuicuy luego del ataque armado a una comisaría y a un puesto de control policial en Ercilla. Hay un vehículo, armas y municiones incautadas. Reportan ataques en Coyipulli, contacto con la Araucanía luego.
30: Exámenes gratuitos, entrega o reembolso de medicamentos y atención 24/7. La Superintendencia de Salud instruye a las ISAPRES por la alerta oncológica.
2: El exterior, es un honor ser tu amigo, le dijo Trump a Xi Jinping. Seamos socios, no rivales, es la frase del líder chino. La guerra, Taiwán, los aranceles marcan la cumbre.
30: Y en el fútbol, Coquimbo derrotó a Colo-Colo y quedó con la primera opción para clasificar a semifinales de la Copa de la Liga. El Sevilla de Alexis y Suazo lo dio vuelta y se aleja del descenso en España.
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0: Grupo Amigos de la Danza y Escuela de Ballet de Cabildo invitan para este sábado 16 de mayo a las 18:30 horas en el Teatro Municipal a compartir una gran obra, La Quintrala, Eco del Valle, una puesta en escena para toda la familia con música y danza. 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Entrada liberada. 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
4: Son las 8 de la mañana y 10 minutos.
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Hola, hola, ¿qué tal? ¿Cómo están? Muy buenos días. Bienvenidos y bienvenidas a la mañana de la radio. 8 de la mañana con 18 minutos. Muy buenos días. Otro día gris, otro día de cielos cubiertos en la provincia de Petorca, pero ahí estamos con ánimo. Intacto, intacto. Eso. Buen ánimo para esta mañana. De día, ¿cuánto día? Hoy día estamos a jueves 14. Jueves 14 de mayo. Ay, este mes de mayo también se está yendo, sí, pero rapidín. Las 8 de la mañana con 19, en esta jornada, amanece triste el pueblo colocolino y los coquimbanos amanecen contentos. Así que no falta el que anda aquí de Coquimbo, maestro, no falta. Así que le ganó Coquimbo y con esto tiene la primera opción de pasar a la siguiente fase de la liga en el nuevo torneo para paliar lo que fue el año pasado, lo lento que estuvo el campeonato. Hoy día portada de los diarios también. El partido de Colo-Colo ayer frente a Coquimbo Unido. Así que así está la vida, así a veces gana, se pierde, muestra, ¿no? Sí, pero bueno, eso se cae el mundo, ¿no? Ya vendrá otro compromiso deportivo. Hoy bien, portada de los días, Alexis Sánchez también en el deporte. Increíble cómo han zafado de la posibilidad de bajar a la segunda categoría del fútbol español. Hoy día es titular obligado la arremetida de Alexis Sánchez en el fútbol internacional. ¿Y cómo todavía? El hombre todavía y se la juega ahí. Está ahí, en las ligas mayores en Europa. Y hoy día en portada de los diarios, tomando consomé, café, creo que del bueno, ¿no? Juan de Valdés. Los congresistas discutieron el megaproyecto del presidente Kass. Hoy día, bueno, hay múltiples observaciones. Algunas cosas se cayeron, otras se mantuvieron, pero sin lugar a dudas hay un tema de tira y afloja bastante tenso en el Congreso. Ay, ay, ay, algunos nunca habían trasnochado tanto. No, sí, también. Ya, y esto vamos a ver cómo le da la cámara del Senado, porque ahí no hay mayoría. Y, por cierto, hoy día en titulares de la prensa aparecen las indicaciones. Tuvieron que bajar las indicaciones, todo ahí un tema, y hasta finalmente tuvieron que votar la ley. Y hoy día es titular obligado también cuáles son los principales avances y cuáles son los retrocesos según la visión de quien dé la opinión. La 8 de la mañana con 21. Eso es lo que está pasando en el Congreso Nacional. Así que están haciendo tutitos los parlamentarios ahora. Terminaron tarde. Sí, bien tarde. Sí. Dice, uno de ellos decían que nunca entra anoche. Hoy en portada de los libros y titulares se vienen las enfermedades respiratorias en full. Se esperan brotes, así que a cuidarse. Cambio de temperatura brusco y la gente más débil a utilizar mascarilla, la misma que utilizábamos en la pandemia, pero cuando vaya a un lugar público o de alta afluencia de gente. Hay que cuidarse para evitar tener que recurrir a los antibióticos que cada vez son más fuertes, ¿no? Así que hay que cuidarse, los resfríos están tan fuertes, así que eso hay que... Muchos virus también andan ahí, Sí, entonces anda harto bicho en el aire, Sí, y de los otros con dos patas también, ¿no? Bueno, hay de todo, ¿no? Las 8 de la mañana con 22, así está la cosa. Maneje con precaución y que el Señor nos cuide y nos proteja. Hoy día hay misa, lo decía el padre Jimmy Vélez, el cura párroco, que hoy día hay misa, hay misa. Está la adoración hoy jueves en la parroquia y luego a las 7 de la tarde hay misa. Ojo, para aquellos que quieran ir a misa hoy día a las 7 de la tarde. Adoración al Santísimo a las 5 y misa en la parroquia San Lorenzo de Cabildo. Y esta también es Eucaristía, dice San Carlos Acutis. Ya. Y la solemnidad de la Virgen de Fátima para... las 18:30 horas, esto es sí, esto fue ayer. Y se viene también la fiesta de Fátima, pero el sábado, con canto a lo divino, con procesión y todo. Así que para que estén atentos el día sábado allá, la localidad de Las Puertas, también con misa y también con procesión y canto a lo divino en la nueva y flamante capilla que cuenta, gracias a Dios y a la gente, nuestro sector de Las Puertas con la capilla de Fátima. ¿Ya? Muy bien, llegaron a visita acá. Recuerde que el viernes vence el plazo para postular a la beca Chemo Osorio, el profe Chemo Osorio, ex beca Centenario, así que tiene que
apurar, hay que chicotear los caracoles, dicen ahí, ¿eh? Oye, pueda presentar todos sus papeles y antecedentes. Ya, comencemos bien el día, comencemos bien el día, siempre agradeciéndole al Señor por todas las bendiciones que derrama en nuestra vida. Le damos gracias al Señor esta mañana más que nunca y todos los días. No tiene por qué haber cosas así como... El otro día lo conversamos en un grupo de amigos que siempre estamos leyendo la palabra del Señor y estamos como escudriñando. Y hablamos que es importante que esto cuando la gente dice, no, es un día como cualquier otro. No existe el día como cualquier otro. Todos los días tiene su fin y tiene su propósito. Y muchas veces dejamos pasar días que dicen, no, un día normal para mí. Nada es normal. Todo tiene un propósito. Todo tiene un fin. Y a veces dejamos que los días sean cotidianos porque nuestra mente los maneja así. Y debería ser nuestro corazón el que maneje ese momento para decir, Señor, gracias por este nuevo día que me estás dando. Gracias por despertar esta mañana. Gracias por tener trabajo. Gracias por tener salud. Gracias porque hay pan en la mesa. O sea, eso no es cotidiano. Es una bendición que el Señor nos da todos los días.

vivir momentos felices. Pero en las dos situaciones, como decía el rey David, está Dios siempre de por medio. En lo bueno que nos ocurre, que es una bendición, y en lo malo que supuestamente dice uno le está ocurriendo, finalmente siempre atrás hay un propósito, hay algo superior. Está la mano de Dios también en aquellas cosas que vemos como malas, que nos permite muchas veces entender, ser más humildes, darnos cuenta que no somos dueños de la verdad y que en la vida no podemos andar a 1000 por hora. Hay que bajar un poquito las revoluciones. Hay que bajar un poquito. Vivimos acelerado el día sin disfrutar del día en sí. Porque hay que hacer esto, que hay que hacer lo otro. Y todos los días sí. Finalmente nuestro cuerpo nos pasa la factura. O nuestro sistema nervioso, o en el colon, ¿ah? O en el hígado, en el riñón, o en el corazón también. Y así andamos acelerados todo el día. Y andamos acelerados todo el día porque hay que hacer como 10.000 cosas. Ahora, podríamos hacer esas 10.000 cosas de otra forma. No acelerándonos. Sabiendo que el Señor está en todo lo bueno y malo que nos pueda ocurrir. Y que el Señor tiene el control de todo. Y que todo pasa por un propósito que nosotros no lo vemos. Que muchas veces pensamos que vamos para otro lado y el Señor nos está llevando a otro sector, nos está haciéndonos mirar nuestras debilidades, nuestras flaquezas, y ahí viene la rectificación, el rectificar en la oración aquello. No solamente pedirle al Señor que me ayude, sino que también en qué me comprometo yo a cambiar. O sea, todos los días estoy con la misma ansiedad. Todos los días con la misma desesperación, todos los días con el mismo enojo. Cuando hacemos oración, hacemos rectificación. Le pedimos al Señor que nos acompañe para superar el problema, pero ¿y qué ponemos nosotros? Sigo iracundo, reventando a quien se me ponga en el camino, pero le sigo pidiendo a Dios que sea bueno conmigo. Y todos los días igual, y todos los días igual. Y hacemos de nuestra vida una monotonía y una carrera larga, cansadora, extenuante, agotadora, que en algún minuto nos pasa la factura. ¿Qué nos dice el Señor? Confía en el Señor, confía en mí, dice el Señor. Lo demás es añadidura. Y cuando comienza a confiar usted en Dios, ya todo cambia. Ya las cosas se toman con los dones del Señor. Sabiduría, paciencia, manejar la ansiedad. No andar con una mirada iracunda o poniéndole nota a todo lo que vemos a nuestro alrededor. Eso termina destruyéndonos por dentro. ¿Y cómo se consigue la paz con el Señor? ¿Cómo se consigue el poder llegar a ese nivel y decirle al Señor, Señor, como decimos en el Padre Nuestro tantas veces, hágase tu voluntad en la tierra como en el cielo, pero parece que no es tan así, Señor, porque yo quiero que hagas la voluntad que yo quiero, porque creo que veo mejor que tú. A veces nos queremos comparar con Dios y creemos que esto es lo perfecto, esto es lo indicado, y nosotros no vemos nada. Y algunos tenemos que asumir nuestra debilidad. Asumir nuestra debilidad como personas, sí. Nos equivocamos, todos nos equivocamos. Nadie es perfecto, todos somos pecadores. Dios vino a los pecadores. Pero en esa fragilidad es cuando encontramos la comunión con Dios, la unidad con el Señor. El sabernos frágiles, saber lo que necesitamos de Él. El ir a las plantas del Señor no es una postura física solo, sino que una postura de humildad. Porque vamos a ver al Creador o vamos a hablar con el Creador, con el que ha creado todo, con el que nos creó usted, a mí, a todos, y a Él le vamos a pedir que nos acompañe, que nos guíe, que sea nuestra fortaleza, que sea nuestro auxilio, que sea nuestro equilibrio, que nos dé prudencia, paciencia. No todo al tiro, cada momento tiene su segundo preciso en el cual el Señor llega con lo que en ese segundo necesitamos. Hay que confiar en Dios. Cuando usted comienza a confiar en el Señor, y el Señor lo dice así, lo demás es añadidura.

Lo demás puede que venga, vaya, viene, se va. Pero teniendo al Señor, lo demás, todo, todo acompaña. Pero parece que nosotros quisiéramos que lo que nos acompaña fuera primero que Dios y Dios fuera añadidura en nuestra vida. Solamente lo ocupamos cuando estamos con problemas. Hay que cambiar a la otra vereda. Hay que ir a las plantas del Señor. Porque cerca de Dios ya todo se tiene y lo demás es añadidura. Cambia completamente la figura de cuando estamos al lado del Señor y tenemos que enfrentar una enfermedad, un dolor, una situación difícil laboral, de relación humana. Porque el Señor nos enseña cómo llegar a Él a través de la Biblia, a través de la palabra. Esa palabra que es viva todos los días y que todos los días nos dice algo. Esa palabra que pocas veces escuchamos, o que a veces escuchamos y nos sale por un oído, entra por un oído y sale por el otro. Vivir al Señor es vivir de su palabra, de su promesa, de su regalo que nos dio. ¿Y cuál fue el regalo que Dios nos dio y que nos entregó en la cruz? A su Hijo, para que tuviéramos vida eterna y para que todos se salvaran. Dios quiere que todos se salven, no los que queremos nosotros. O los que creemos nosotros que son buenos porque nuestra vida no ve nada. Nuestros ojos no ven nada. El Señor ve en lo profundo. Nosotros solamente vemos el etiquetado, el sello externo. El Señor conoce lo que hay dentro. Y cuando confiamos en el Señor, se produce una conversión, una transformación interna. ¿Qué es lo que busca la oración? Una rectificación. Desde las primeras comunidades que sin mucha educación, sin haber leído tanto, tenían una profundidad muy hermosa en la oración. Las primeras comunidades cristianas dedicaban mucho tiempo a la oración, hasta 3 a 4 veces en el día hacían oración. Y Jesús nos enseñó en su vida que Él se retiraba a hacer oración. Pero no espere que la oración aparezca una luz del cielo, se abra la tierra. O aparezca una salsa ardiendo. No, no, no. No. El Señor se quedó en cada uno de nosotros y hay que descubrirlo. Hay que abrazar al Señor dentro de nosotros. Este cuerpo se queda acá, se pudre, se hace polvo. El alma vuelve al cielo. Vuelve donde su Creador. Volvemos al Señor. Confiemos en Dios en esta mañana. Confiar en Dios es entregarnos su voluntad y que pese al momento adverso, que muchas veces lo renegamos, nos vamos a enojar y todo, pero no, no soltar al Señor, no suelte a Dios. Y la oración tiene una potencia tremenda. De hecho, las primeras comunidades hasta 3 o 4 veces se retiraban a hacer oración y además hacían oración personal. Se iban al silencio. El silencio ayuda mucho. Yo recién estoy aprendiendo un poco de hebreo, pero y vos de dub, que es retirarse a la soledad. Eso tiene, es una oración, es una costumbre tan antigua que tiene más de 1500 años. El ibo de dub, retirarse a la soledad. Estar consigo mismo. Quedarse callado. Dejar que repose. Obviamente que los pensamientos van a pasar, que esto, que aquí, que allá. Pero llega un momento en que eso cae. Darle tiempo a Dios. Dejar que las aguas se apacigüen. Dejar que el Señor obre en nosotros. Dejar que el Señor fluya en la maravillosa expresión del silencio. Deje que el Señor entre en su corazón. Y cuando el Señor entre en nuestro corazón y se produce esa conversión, esa rectificación, se van produciendo cosas muy importantes en nuestra vida. Aparecen fortalezas y situaciones que nunca pensamos que íbamos a vivir y que las podemos superar, porque con Dios todo se puede superar. Estamos frente a un Dios de imposibles. Pidámosle al Señor que acompañe especialmente a las personas que están pasando un momento difícil, que son nuestros hermanos, que están pasando un momento difícil en salud, en relación humana, en relación laboral.
en esa relación que muchas veces es tormentosa en la vida cotidiana, en la vida laboral, en ese momento donde como que todos quisieran estar solos. A veces el alma busca, a veces el alma llama y no que sea desesperación cuando uno quiere estar solo. El alma necesita estar sola, necesita calmarse, necesita llorar en la intimidad, necesita reír, necesita botar toda la borra que tiene, toda esa basura que muchas veces le inyectamos cada día. Cuando hablamos mal del prójimo, cuando amplificamos que alguien habló mal, nosotros le ponemos un poquito más. Cuando hacemos juicio de lo que hacen los demás y nosotros echaditos con las manos limpias mirando. Que el Señor le acompañe en esta mañana, que nos ayude a botar la esclavitud del qué dirán, de qué van a pensar de usted. Recuerde esa hermosa historia muy antigua que habla muy bien de cómo nosotros podemos ir botando la esclavitud que, a la cual libremente nos atamos en este mundo. Este señor, lo voy a resumir, este señor iba con su hijo y con el burro y con la carga de leña. Y habían en una plaza 7, 10 personas, póngale usted 15 o 20. Y murmuraban y decían, mira, ahí va ese hombre con el burro cargado y el niño corriendo a penita. ¿Por qué no echa al niño arriba con la carga? Y así el niño se va cómodo y no queda tan atrás. Bueno, al segundo día el hombre hace eso. Finalmente viene el burro cargado con el niño atrás. Al anca, como dicen, ¿no? Y la gente dice, la misma gente que estaba ahí dice, ahí va el hombre con la carga, con el burro. Mira cómo maltrata ese pobre animal echándole a ese cabro chico encima. ¡Qué es tonto! ¿Cómo se le ocurre hacerle tanto daño a ese pobre animal? Bueno. Va al tercer día y finalmente aparece nuevamente el niño caminando atrás, apenas el señor con la carga y el burro. Y los demás dicen, oye, teniendo tremendo burro, ¿por qué no echa el burro, por qué no echa el niño arriba de la leña y él se va arriba del burro? Porque así se va más cómodo y se lleva al niño en los brazos. Y lo hace. Y al día siguiente esa misma gente dice, qué gente más poco delicada con los animales. Qué forma de explotar a ese pobre animal. ¿Cuál es el punto? Que usted nunca va a llenarle la boca ni va a satisfacer lo que la gente diga de usted. Siempre le van a encontrar un cuarto para el kilo. Siempre le van a decir, esto te falta, esto aquí, esto allá, siempre. Y una de las esclavitudes que tenemos que cortar es lo que piense la gente de nosotros. Nosotros seguimos a Dios. Y usted no puede estar esclavo de la voluntad de la gente. Que un día te dice, haz esto, que el otro día haz esto. Que un día va y te dice, mira, tú para esto tienes que hacer esto. Tú para esto tienes que hacer. Y te dan instrucciones como que supieran que todo lo correcto que hay que hacer. Y ahí cuando el Señor nos dice que hay que ser prudente. Y ahí es donde tenemos que darnos cuenta que somos a veces esclavos de la voluntad de otros. Y el Señor nos invita a cortar esa esclavitud. A escucharlo a Él. A escuchar su palabra. A seguir a Dios. Mira, se juntó con ese y no lo había jodido. Mira este aquí, este. Mira con quién va. Oye, aquí. No. Voy a ir a ayudar a esa persona que está sola, que está media moribunda, necesita que le compren un remedio. Ah, pero ¿qué van a decir los vecinos si llego y golpeo la puerta? A lo mejor piensan que le voy a pedir yo plata. No, a lo mejor van a pedir que vengo a robar. A lo mejor van a pensar que me vengo a aprovechar de esos abuelitos aquí y allá. No. Usted si va a hacer algo por alguien, tenga la claridad que si lo va a hacer por amor, lo está haciendo con Dios. Y con Dios es el mejor compañero, el mejor amigo, el mejor guía, y con él voy. Porque para el Señor no hay ninguna puerta que no se pueda abrir si uno va con Dios. Ahora, si va con la maldad, el portazo en la nariz es. O la factura viene después. Pero no tenga miedo a romper esos miedos, a romper esos temores. El Señor nos quiere libres.
libres para seguirlo a Él. ¿Qué voz vamos a escuchar? ¿La de Dios o la de los hombres? Pidámosle al Señor que nos dé esa fuerza esta mañana para dejar de ser esclavos, para ser libres como Él nos dice. Y que nunca es tarde. Siempre es un buen momento para seguir a Dios. Siempre es un momento perfecto para seguir a Dios. Que el Señor nos acompañe en esta mañana y nos bendiga. Que sigamos a Dios. No la opinología barata de quienes desde una tribuna donde tienen los pies limpiecitos, sin barro, las manos limpiecitas porque no han trabajado, ¿ah? La boquita, le sobra tiempo con la boquita para hablar. Pero no tienen. Solamente miran lo que otros hacen. El Señor nos invita a ser constructores. Nos invita a que usted sea libre, a que se saque ese peso. Con Dios se mira todo diferente. Que el Señor le acompañe en esta mañana y le bendiga y le dé mucha fortaleza a usted, especialmente por las personas que tenemos en cadena de oración, niños, niñas, personas que se van a operar, personas que están ahí pasando un momento difícil de aflicción, producto de un problema laboral, de un problema de relación humana. Y parte de esta vida, que no es un castigo, sino que es parte de un proceso y de un propósito final. Queremos pedir especialmente por dos abuelitos que han recibido la ayuda generosa de los vecinos. Uno se atrevió a ir a golpear la puerta con todo el miedo, por eso le estábamos contando lo de recién. Y bueno, se llevó una tremenda sorpresa. Pensaban que los dos abuelitos eran arisco, odioso y pesado, y se encontraron con un pan de Dios, con los viejitos. Golpearon la puerta, mandaron al más valiente de la pobla, aunque a golpear la puerta. Golpeó la puerta, no salía nadie, pero siguió insistiendo. Y golpeó, golpeó, golpeó, hasta que Ondal salió. Y salió una abuelita, salió para afuera ahí. ¿Qué quiere, hijo? Él pensó que le iba a echar garabato. Si uno piensa miles de cosas antes, porque uno mismo se pasa los rollos. No, esta señora me va a levantar y me va a dejar caer. No. La hizo pasar. Y tenía a su esposo de una edad bastante avanzada en cama. Entonces, como no lo habían visto hace varias semanas, no, un vecino se atrevió. Pero, mire, dio el ejemplo y llegó el otro vecino. Y resulta que el otro vecino, su hija es enfermera. Entonces, trajo a la hija para que lo revisara por los remedios. Entonces, ahora uno de ellos le compra el pan, otro le va a buscar los remedios al hospital, otro le va a dejar cualquier cosita, ¿no? Están ahí con ellos. Y los viejitos re felices. Miedo. El miedo es algo que nos separa del Señor. El miedo no es de Dios. No hay que tener miedo. Si va con Dios, no hay que tener miedo. Hay que darle con todo nomás. No tenga miedo. Vaya con el Señor. Confíe en su Señor. Confíe en Dios. Emuná, fe. Creer sin ver. Llegamos al Hibbo de Dub. Eso lo aprendí hace poco. Que es retirarse a la soledad. Hay que orar calladito, tranquilo. Respirar al Señor. Pidamos a Dios que nos acompañe en esta mañana. Que bendiga a cada testigo de Jehová, a cada pastor y pastora evangélica que lleva la palabra de Cristo en una esquina, una cuadra o en el culto. Que el Señor bendiga a cada sacerdote, monjita, que hace un tremendo trabajo pastoral en la Iglesia Católica. Hay que acompañar a los sacerdotes, las monjitas, no hay que ponerles piedra, hay que ayudar. Que el Señor bendiga a cada hermano mormón. Que el Señor acompañe a cada testigo de Jehová. Que el Señor acompañe a aquellos que no creen en el Señor, porque solamente Dios ve lo que pasa dentro de nosotros. Confiemos en el Señor en esta mañana. Y si usted tiene un problema, háblelo con el Señor, convérselo con Dios. Mientras suena la alabanza, hable con Dios. Inicie una relación con Dios, nunca es tarde. Abraham, Moisés y cuantos otros, Elías, tanto. No estaban tan jovencitos cuando empezaron. Nunca es tarde para el Señor.
Pidamos a Dios su bendición en esta mañana, que con nuestras fracturas, flaquezas, debilidades, fortalezas y dones que el Señor nos ha dado, caminamos todos juntos, no creyéndonos unos mejores que otros, sino que siguiendo al Padre, porque Él sabe lo que pasa con cada oveja, con cada persona, con cada corazón. Nuestro Dios, que es Padre, Hijo y Espíritu Santo, le bendiga y le acompañe hoy y siempre. Amén. Jesús Adrián Romero, mi universo.

Que seas mi universo hermosa alabanza. Aprovechamos la alabanza también para nos piden tener presente a Alejandro Jesús Hernández Estay. Alejandro Jesús Hernández Estay. También nos piden tener presente a todo, a la comunidad, a una persona que está pasando un momento difícil también en este minuto, pero que el Señor le está acompañando, a un varón que está ahí de vuelta a su trabajo, pero con algunas dificultades. Así que el Señor le acompañe a él, a su madre, a sus hijos y familia. Amén. Muy bien, ya. Vamos con la portada musical de esta mañana aquí en la radio y luego entramos con todos los avisos de esta mañana de día que hoy día es jueves.

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2: Son las 8 de la mañana. Y 59 minutos.
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Ya, hoy vamos a Trampa Maldita, buena canción para compartir en la mañana de la radio. En esta jornada de día jueves, hay esta información para esta mañana con la presentación y compañía de la radio en esta mañana de canciones. Son las 9:19. Ya, me llegó aquí un aviso que lo estaba actualizando y ahí lo pasó en torno a actividad. Fin de semana lleno de actividades, ¿ah? Sí, lleno de actividades. El padre Luis nos recuerda que hoy día hay misa a las 7 de la tarde para quienes quieran ir después de la oración al Santísimo.

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0: Son las 9 de la mañana y 26 minutos.
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Nunca funciona así. Estaba Julieta Venegas, canciones de amor. La hora 25 para las 10 de la mañana. Vamos, tiro un avisito en la radio. 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

Ok, muy bien. Estaba, este es un temazo con... sí, este es el auténtico de Gent, ¿no? Pero hay una nueva versión. Nos separan 20 de las 10 de la mañana. Nos vamos con esta invitación al Teatro Municipal. Grupo de Amigos de la Danza y la Escuela de Ballet de Cabildo están invitando para el sábado 16 de mayo a las 6 y media de la tarde en el Teatro Municipal a compartir la gran obra La Quintrala Eco del Valle. Una puesta en escena para toda la familia con música y danza. Este proyecto está financiado por el 8% del FNDR 2025, Región de Valparaíso, y aprobado por el Consejo Regional de Valparaíso. Entrada liberada este sábado a las 6 y media para ver esta gran obra, Ecos de la Quintrala, en el Teatro Municipal de Cabildo. Una muy hermosa obra hecha por gente de Cabildo, de la Escuela de Danza, y también de los Amigos de la Danza y la Escuela de Ballet de Cabildo. 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

Muy bien, y qué bello se el tema con Yana Mon y Luis Lambis en la Radio 15 para las 10 de la mañana en la quinta región. Ya, vamos a ir con este aviso que nos dejaron aquí en la radio. Todavía estamos buscando a la persona que extravió sus lentes ópticos este sábado en la Plaza de Armas. Se quedaron ahí en el centro, en la carpa blanca. Si alguien los extravió, a lo mejor la señora no era de acá. Si alguien los extravió, que nos llame a la radio. Los lentes están bien guardados y deben ser necesarios para ella, ¿no? Al menos que sea, no se haya dado cuenta, pero ya. En fin. La hora exacta, 14 para las 10 de la mañana en la quinta región. Vamos con avisito. 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

Ok, ahí estaba Silvestre Dangond con ganas de besarla. 11 para las 10 de la mañana. Ya, vamos con el trovisito más. Bien, esto tiene que ver con... Ya, con la beca Profe Chema Osorio, que finaliza el viernes, ¿ah? Finaliza la postulación de la beca. Luego lo contamos. 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
1: Son las 9 de la mañana y 59 minutos.
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Muy bien, estaba piso 21 en la música, 11 de la... Perdón, 10 de la mañana. Estaba empezando a las 11, las 10 de la mañana con 11. Al revés, 10 de la mañana con 11. No, 11 con 10. 10 con 11, ahí está. Ya, 10 de la mañana con 11. 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Y con la invitación del colombiano para pagar la luz, el agua y todas sus cuentas. Y el retail, hacer depósitos, lo que necesite. Ahí está, como siempre, el colombiano. Vamos con la beca a Chemo Osorio después de esta canción.

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1: Lo sai che le Azzurre con Ricky Martini, con Tini. Y esta canción se llama Vuelve. Ah, nunca he dicho así. Vuelve. Es como una forma de expresión callejera. Vuelve. Dice, vale, vuelve. Ok. 10 de la mañana con 15. 10 de la mañana y 15 minutos. Vamos con la invitación en la radio. 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Ya, nos vamos al tiro con la beca Chemo Osorio, profe Chemo Osorio. Porque este 15 de mayo vence, o sea, este viernes 15 vence el plazo para postular a la beca Anselmo Profe Chemo Osorio, ex beca Centenario. Los documentos de postulación son fotocopia de la cédula de identidad, documentación que acredite la matrícula en la institución educativa superior, certificado alumno regular, cartola de registro social de hogares, hasta un 60%, documentos para la transferencia, fotocopia de la cuenta RUT del Banco Estado, tarjeta cartola. Y abre tu sesión para una mayor dinamismo en el portal municipal. Y recuerda que te llegará una confirmación vía correo electrónico. Y cualquier duda, dirigirse a Dideco de la Ilustre Municipalidad Cabildo para tener mayor información. Este viernes 15 vence el plazo para la postular a la ex beca Centenario, actual beca Profe Chemo Osorio. Esto es lo nuevo de Pablo Alborán.

Paula Alborán con esta canción. El tema se llama... perdona. Ok. ¿O no se llama así, maestro? No, se llama Algo de Mí. Se llama, está clarito. Entre Perdóname y Algo de Mí hay como una tremenda diferencia. 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
2: Las 10 de la mañana y 29 minutos.
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Y suena Los Vázquez en la música. 21 para las 11 de la mañana. Entre cálido y frío, sí, ¿cierto? Sí, el día, los días están así. Hoy está a presión, más que alerta o llamado de atención ahí para el tema de la enfermedad respiratoria. Lo importante es que es ventilar las casas cuando las condiciones del clima sean propicias. Hacer una buena ventilación, abrir la, ventilar la ropa de cama, abrir las ventanas, las puertas, para que entre el aire y se oxigena el interior de nuestra casa. Es importante, el hacinamiento también puede provocar problemas respiratorios, más dependiendo de la calefacción que usted tenga en la casa. ¿Ya? Entonces, eso es importante tenerlo en consideración. Y se hace un llamado también a retirar que en lugares de mucha afluencia de público, utilizar la mascarilla para aquellas personas que son un poquito más débiles, que están con la con una enfermedad propia respiratoria, qué sé yo. Hay que tomar la medida de precaución para tener un invierno tranquilo. 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Vamos con lo nuevo de la oreja de Van Gogh. El tema se llama Viernes.

Ok, muy bien, esto era lo nuevo de La Oreja de Van Gogh, se llama Un Viernes. Buen tema para compartirlo en esta mañana aquí en la radio. Vamos con esta invitación para hoy. Hoy día hay adoración al Santísimo en la parroquia San Lorenzo de Cabildo, pero además hay misa. La misa es a las 7 de la tarde, nos dice el padre. Y dice además que ya, primero adoración al Santísimo a las 7 hoy día, Santa Eucaristía para quienes quieren acompañar al Padre Jimmy, hoy día misa a las 7 de la tarde en la parroquia San Lorenzo de Cabildo, y la invitación la hace la parroquia San Lorenzo de Cabildo. Además está la celebración de Nuestra Señora de Fátima allá en las puertas, y para eso se va a entregar el tiro al tenedor. Hoy día corresponde la procesión es el sábado. Hoy día jueves a las 18:30 ahora está el rosario, y a las 7 de la tarde liturgia. Viernes 15 en las puertas, a las 6:30 rosario, y a las 7 de la tarde misa o liturgia a la chilena con el club de guasos. Y el sábado 16 es el día de la fiesta y la procesión. A las 4 la procesión desde el río hacia la capilla de Nuestra Señora de Fátima, a las 5:30 Santa Misa, presidida por el Padre Jimmy, y a las 6:30 canto a lo divino. Pero hoy día en la parroquia a las 7 hay Santa Eucaristía, la invitación a compartir la Santa Misa hoy día a las 7 de la tarde.

0: Juan y Fonseca, antes que el tiempo se vaya, 12 para las 11 de la mañana. Ya, nos vamos con Cruz Verde. 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
2: Las 11 de la mañana y un minuto.
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¡Oh, qué romántica! Lo nuevo de Close y María Becerra sonando aquí en la radio. La hora exacta, 11 de la mañana con 12. Mañana dinámica, rápida. Sí, vamos, rapidito y vamos, como bala. Para un día jueves. Ya hoy con avisito, con invitaciones y todo lo que nos llegó en la mañana a la radio. 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Ya. ¿Vamos con avisito? ¿Ya? Vamos con lo nuevo de Abraham Mateo y Lucas Raz, se llama Último Baile.

Esto no es Gran Mateo con Lucas Ra, el último baile, el último. Siempre que le digo, ese que vamos a hablar de color antes de irse, ¿cierto? ¿Ah? El balón, eso. A aprovechar hasta el último baile. 11 de la mañana con 18 minutos. Vamos con aviso. 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Atención, se están vendiendo numeritos. Vamos al tiro con aviso, ¿cierto? O vamos con otro. Vamos con otro ya. Hay una invitación hecha para el día 27 de mayo, 2026, a las 7 de la tarde. ¿A qué me refiero? La Casa López está invitando a un espacio cultural porque se presenta Sigal en Ruta. La música recorre la región de Valparaíso. Nos referimos a la Orquesta Juvenil de Guitarras de Viña del Mar, que estará dirigida por Eduardo Manterola. Esta actividad es gratuita y abierta al público. Se va a hacer en el Teatro Municipal de Cabildo el miércoles 27 de mayo a partir de las 7 de la tarde. La Orquesta Juvenil de Guitarras de Viña del Mar se presenta este miércoles 27 de mayo a las 19 horas en el Teatro Municipal. Invita Casa López, una invitación a la cultura, es absolutamente gratuita.

0: Grupo Amigos de la Danza y Escuela de Ballet de Cabildo invitan para este sábado 16 de mayo a las 18:30 horas en el Teatro Municipal a compartir una gran obra, La Quintrala, Eco del Valle, una puesta en escena para toda la familia con música y danza. Este proyecto está financiado por el 8% del FNDR 2025, Región de Valparaíso, y aprobado por el Consejo Regional de Valparaíso. Entrada liberada. 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
2: Las 11 de la mañana y 29 minutos.
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Verde, amarillo y rojo, ahí estaba la música. Ah, ah, olor a quemado. Ah, yeah. 19 para las 12 del día en la quinta región. ¿Sí? ¿Le parece a usted, maestro? Ya. Vamos con los servicios de la radio que siempre sirve. 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Vamos con invitaciones en la radio, porque Lue Paut, que son y pertenece a los padres con niños con autismo o con espectro autista, está invitando a colaborar en una campaña para costear las sesiones de kinesiología que necesitan los niños para su desarrollo físico, autonomía y calidad de vida. ¿Cómo hacerlo? 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Una invitación de Lue Paut aquí en la radio. ¿Ya? Así que los que pueden ahí colaboran. Vamos con lo nuevo de Mario Guerrero, lo que fue, ya fue.

0: Mario Guerrero con lo que fue, ya fue, ya está listo, ya nada que hacerlo. Muy bien, la hora exacta, 13 para las 12 del día en la quinta región de Chile. Me dicen aquí, un amigo dice, ya puede pasar este aviso, ok, ahí me lo escriben en el muro del Facebook, y yo lo paso acá en la radio. Bien, bien, hay que recordar que este 15 de mayo vence el plazo para la postulación a la beca Centenario. Ahora se llama beca Profe Chemo Osorio, ex beca Centenario. Hasta el 15 de mayo, no espere más tiempo, acérquese a la Dideco o ingrese a la plataforma de la municipalidad para recibir más información sobre la postulación. Importante, 15 de mayo vence el plazo para la postulación de la ex beca Centenario, actual beca Profe Chemo Osorio. Ya. 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Vamos con lo nuevo de Melendi, o lo otro. El otro de Melendi, ¿no es cierto? Sí, era la otra, maestro, la otra. Esa es, la que a algunos amigos no le gustó mucho, ¿eh? Melendi, se fue con el guitarrista, ¿eh? Lo nuevo de Melendi.
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0: Asociación de Canalistas Canal Alicagüe informa. 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
2: Las 11 de la mañana y 58 minutos.
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Vamos con los servicios de informaciones de la radio. Hace con 10 minutos la hora en punto en la radio. Eso es lo nuevo de Farruko, ¿eh? Y Crazy se llama Apague. Un nombre bastante... ¿Apague qué? ¿Apague la luz? O pague, pague el agua, pague la luz. Lo nuevo de Farruko con Crazy sonando aquí en la radio. Ya vamos con aviso en la radio que siempre sirve. Este lo pasamos. Este es el que me faltaba. Atención, y esto tiene que ver con la Asociación de Canalistas del Canal Alicahue. Muy bien, la Asociación de Canalistas del Canal Alicahue informa, se cita a Junta General Ordinaria Anual de la Asociación de Canalistas del Canal Alicahue para el viernes 29 de mayo. Primera citación a las 10 y segunda citación a las 10:30 en la sede social de La Viña. Los puntos a tratar serán lectura del acta anterior, cuenta del presidente, cuenta tesorería, presupuesto, postulación de proyectos CNR, ley 18.450, la renovación de poderes, elección del directorio y temas varios. Señor canalista, recuerde que su participación es fundamental este viernes 29 de mayo. Primera citación a las 10, segunda citación 10:30 en la sede social de La Viña. Informó en la radio que sirve la Asociación de Canalistas del Canal Alicahue. Se pide encarecidamente la participación de todos.

Estrechado de corazón, que temazo, maestro. Temazo con la voz de Jorge González y los Prisioneros sonando aquí en la radio. 12 con 17, ¿ah? Aprendí a la canción. Sí, vos, eso fue 2000, ¿no? Sí, este fue como el cuarto, quinto álbum de los Prisioneros. Estreché de corazón. Ahí estaba la odontóloga, ¿se acuerda? Que tocaba el piano con el pelito corto, ¿eh? Ahí saltando en el gimnasio de la Ligua, una vez que vinieron los Prisioneros ahí. Se llenó el gimnasio de la Ligua con Jorge González, pero ya no estaba. No recuerdo si estaba el guitarrista, no. Pero estaba ahí, así que tocaba el piano. El piano, o el órgano. Las 12 con 17 minutos de la quinta región. El padre Jimmy nos recuerda que hoy día hay misa a las 7 de la tarde, para aquellas personas que quieran ir a misa. 7 de la tarde hay misa, adoración al Santísimo, a las 5, y luego la Santa Misa a las 7 de la tarde, hoy día en la parroquia, para aquellas personas que quieran ir a misa, la invitación del padre Jimmy Vélez. Ya, 12 con 18, vamos con avisitos en la radio. 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Aquí los canalistas dicen, oye, ¿cuándo es la reunión? El 29 de mayo. 29 de mayo tiene la Asociación de Canalistas del Canal de Licahue, tiene su reunión anual ordinaria. Deben estar ahí, viernes 29 de mayo, 10 de la mañana, primera citación, segunda citación, 10:30 a.m. en la sede social de La Viña. Así nos dejó explícitamente escrito la secretaria. Que lo pasara hartas veces la visita. Dijo, ¿eh? ¿No? Ya, listo. Oye, hay que cumplir, pues hay que cumplir con la secretaria. 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Vamos con lo nuevo de Karim León con Runaway Bingo. El tema se llama Bingo, sí se llama, con Karim León.

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El listado está disponible en el sitio web www.municipiocabildo.cl o en las redes sociales del municipio de Cabildo, además de una versión impresa en la edición del día viernes 8 de mayo del diario El Observador. 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

0: Hora exacta.
1: Las 12 horas y 28 minutos.
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Muy bien, qué prendía la canción, maestro. Parece canción de fin de semana. Que debía jueves la canción. 21 para las 13 horas en la quinta región de Chilito. Nos vamos con invitaciones al teatro. Hay una invitación muy hermosa, pues es una obra que ponen en escena la Escuela de Ballet de Cabildo y los Amigos de la Danza para este sábado. La invitación a compartir la obra, pero musicalizada, solamente danza, La Quintrala Eco del Valle. Esta es una invitación gratuita al Teatro Municipal de Cabildo este sábado 16 de mayo, con este proyecto financiado por el 8% del FNDR del Gobierno Regional de Valparaíso y aprobado por el Consejo Regional. La invitación es gratuita en el Teatro Municipal, 18:30 horas, sábado 16 de mayo. La obra La Quintrala, Eco del Valle, se presenta y la invitación y la entrada es liberada. O sea, la entrada es absolutamente gratuita a compartir esta excelente obra presentada por la Escuela de Ballet y por los Amigos de la Danza.

0: Ahí nomás.
1: Ahí nomás, ahí sí, lindo. Ok, bien. Esto era lo nuevo, esto también recién lo van a enviar aquí mi amigo Son. Este lo trae, me lo dejaron acá, ya. Luis Alfonso es nuestro amor. Esto acaba de aparecer en el mundo de la música. 17 para las 13 horas en la quinta región. Ya, me dicen, va a ser el otro visito. Ok, vamos a tirar otro visito. Y tiene que ver con la Casa de Oración de la Señora Zulema. También está invitando a misa para el día viernes 15 de mayo a las 20 horas. Y nuestra comunidad de la Capilla San Juan Bautista de los Molinos también está invitando a misa para el viernes 15, pero a las 6 de la tarde. A las 6 de la tarde, misa en la Capilla San Juan Bautista. 6 de la tarde, y luego, eso es en Los Molinos, y luego en la Casa de Oración de la Señora Zulema, misa también a las 20 horas. 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Interesado en meterse al Facebook de Víctor Oces. Esto es lo nuevo de Manuel Turizo. Se llama El Pacto con Silvestre Dangón.
2: Silvestre, mi hermano. Silvestre, otro. Vamos a ver.

No me despedimos hasta ahora. Ya vienen noticias con el diario de Cooperativa. En la radio que siempre sirve. Ya. Nos reencontramos mañana en la mañana. Oh, qué buen tema. Con Toto no vamos a vivir. Temazo, temazo. Ya, gracias. El Señor le bendiga y le prospere. Recuerde que hoy día hay misa a las 7 de la tarde. Y a las 5 está el Adoración al Santísimo. A las 7 de la misa la transmitimos especialmente para las personas que están enfermas o convalecientes. Que Dios le bendiga. Gracias. Chao.

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2: Las 12 horas. Y 54 minutos.
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4: De baja, tres carabineros detenidos por sus vínculos con una banda investigada por tráfico de armas, drogas y otros delitos en el Biobío.
5: En Cooperativa, el fiscal Barros alerta sobre el negocio del crimen organizado en torno al comercio sexual, secuestros y extorsiones asociadas. Pide legislar y más recursos.
4: Segundo homicidio en menos de una semana en el sector de la Vega Central, esta es la comuna de Recoleta, podrían estar relacionados.
5: De madrugada, La Moneda logró aprobar su mega reforma en la Comisión de Hacienda de la Cámara. Se rechazaron los cambios a la franquicia Sense y el artículo que amenaza la propiedad intelectual.
4: Investigan un nuevo atentado en la Araucanía después de los disparos contra la policía en Ercilla y el operativo donde se incautaron armas y municiones en Temucuicui.
5: En el exterior, Taiwán y la guerra en Medio Oriente marcan la cumbre de Xi Jinping y Donald Trump. Cuba dice que agotó sus reservas de combustible. Apagones y cacerolazos.
4: Shakira, Madonna y BTS animarán un inédito show de medio tiempo en la final del Mundial en Norteamérica.
5: Y en la cancha, la U recupera a Ormazábal para su visita a El Salvador. Ortiz se llena de críticas en Colo-Colo. Vicente Pizarro elogiado en Argentina en la clasificación de Rosario Central.
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5: Sigue subiendo la temperatura en la capital, aunque los cielos siguen bien nublados con harta bruma. 22 grados una décima. Ya estamos. Vamos a llegar a los 24.
4: Sale un poquito el sol, fíjate.
5: Sí, sí. Algo brilla.
4: Algo
5: pero
4: brilla.
5: Hay harta nube y harta bruma, Rodrigo.
4: Vamos primero a las calles de Santiago. Jornada de marchas estudiantiles, no solo en el centro de la capital, también en otras ciudades del país. Hay desvíos de tránsito, a ratos problemas con algunas estaciones del metro. Incidentes también desde temprano, antes del mediodía. Carla Fernández, buenas tardes.
6: ¿Qué tal, Rodrigo y Verónica? Sí, porque la Confederación de Estudiantes de Chile convocó a una marcha para esta mañana en rechazo a los recortes presupuestarios en educación y a las medidas que, según la organización estudiantil, profundizan la precarización de las condiciones de estudio y vida. La movilización fue citada a eso de las 11 horas en el Metro Baquedano y desde la Confech señalaron que la convocatoria busca reunir a estudiantes y comunidades educativas frente a lo que califican como una política de ajuste sobre derechos sociales. Desde distintas organizaciones como la Coordinadora 8 de Marzo y otros adherentes manifestaron sus razones para venir hasta la marcha.
7: Lo que está sucediendo en este momento es que estamos viendo recortes al presupuesto ya aprobado, están reduciendo en educación, principalmente como la convocatoria es de los estudiantes y de las estudiantes, pero también en salud, en vivienda, estamos viendo un retroceso de nuestros derechos sociales que a pesar de que salimos a las calles a anunciarlo, la gente que le creyó, votó por él, en este momento no está, está el descontento es generalizado.
8: Escuelas Protegidas es un proyecto totalmente represivo y criminalizador de los estudiantes secundarios, que además son menores de edad y que entrega facultades a cualquier persona no capacitada que no tiene ni siquiera las policías, por ejemplo, poder revisar sin que haya ninguna sospecha de delito.
6: Bien, desde la Confed también enfatizaron que la movilización busca expresar el desacuerdo a las medidas impulsadas por el Ejecutivo, como descontinuar la Junta Nacional de Auxilio Escolar y Becas JUNAEB, y que, según indicaron, estos recortes afectarían directamente a las condiciones del sistema educativo y el acceso a miles de estudiantes. Por otra parte, desde la organización que realizó la convocatoria de la marcha, Cristóbal Rivera, el vocero de la Confed, abordó las problemáticas que motivaron a los estudiantes a salir a las calles.
9: Estamos convocando esta marcha y nos adherimos también como Confech en virtud de la presentación del gobierno de frente a los recortes y frente al proyecto de escuelas protegidas, que nos parece problemático. Presentamos una carta ya el día 11, lunes 11, donde presentamos tanto al Ministerio de Educación y al Ministerio de Hacienda y también en La Moneda, presentando nuestra posición frente a esta situación. No es algo menor y algo que transversaliza tanto al estudiante como al movimiento social.
6: Y además señalaron que no han tenido respuesta desde el Ejecutivo ante la carta que enviaron el 11 de mayo manifestando sus demandas. Respecto al tránsito de las calles Manuel Rodríguez, este ya se encuentra normalizado, como había dicho, y aunque la Alameda desde la calle Cienfuegos hasta Santa Rosa todavía no se retoma el paso. Mientras que la intersección de la Alameda con Almirante Barroso en la Plaza Los Héroes específicamente se encuentra desplegado contingente policial, ya que es ahí donde se concentra la mayor cantidad de adherentes de esta marcha estudiantil, y en el metro, en tanto, la estación Los Héroes se encuentra cerrada, al igual que la estación República en la línea 1. Esta última es la única que se mantiene sin detención de trenes por los disturbios al interior.
4: Sí, el metro, la última información que tiene es que se normalizó lo de la Moneda y Los Héroes en línea 1 y que la estación República sigue cerrada efectivamente, Carla, donde se han concentrado algunos incidentes después de los primeros conatos ahí en las cercanías del Palacio de la Moneda, digamos, y también de la Plaza de la Ciudadanía. Gracias, Carla Fernández.
6: Buenas tardes.
5: Nos vamos a Regiones, al Biobío, para saber de los carabineros que fueron detenidos por su presunta participación en una asociación criminal con sede en Curanilahue. ¿Tendrían participación o nexos con delitos graves? La información la trae Christopher Espinosa. Buenas tardes, Christopher.
10: Hola, Verónica, muy buenas tardes. Sí, un operativo muy visible registrado durante esta mañana en Curanilahue terminó con 15 personas detenidas en el marco de una investigación por asociación ilícita criminal. Dentro de estos 15 detenidos hay 3 funcionarios activos de carabineros que eran parte de la investigación que llevaba adelante el OS7, pero también el Departamento de Asuntos Internos de la institución policial. Su presunta participación y vínculos en delitos graves, como por ejemplo homicidio frustrado, tráfico de armas y también infracción a la ley de drogas, son solo algunos de los delitos que el Ministerio Público investiga en este caso. Dentro de los próximos minutos debiesen pasar al control de la detención en el Juzgado de Garantía de Curanilahue. Desde el mundo político y en representación del gobierno, entregó su visión el delegado presidencial para la provincia de Arauco, Pedro Marileo.
11: En la madrugada del día de hoy se realizó un procedimiento en la comuna de Curanilahue por parte de Carabineros de Chile, luego de una investigación realizada por asuntos internos de dicha institución. Esta investigación y este procedimiento arrojaron la detención de 3 excarabineros, ya que ya fueron dados de baja durante estas últimas horas. Hoy, como gobierno, reafirmamos nuestro compromiso por la transparencia y por actuar bajo toda legalidad. Estamos empeñados en mantener la seguridad y la tranquilidad de nuestros vecinos y vecinas de la provincia de Arauco.
10: Precisamente Carabineros, a través de un comunicado emitido por la 8ª Zona Policial, confirma que ya no son parte de la institución las 3 personas que han sido detenidas por personal también de la institución de Carabineros. Se espera, Rodrigo, Verónica, que comience dentro de los próximos minutos la audiencia de control de detención. Sin embargo, lo más probable es que, como hubo personas detenidas en flagrancia, se pedirá también la ampliación en el plazo de esta. Todo por suceder aún en el Juzgado de Letras y Garantía de Curanilahue.
5: Y estaremos contigo para contarlo en su momento, Christopher Espinosa. Buenas tardes.
10: Buenas tardes.
4: Volvamos a la capital un momento con información policial. Esto tiene que ver con un nuevo homicidio que se produce ahí en el entorno de la Vega Central, el segundo en una semana. No solo eso, Felipe Cofre, buenas tardes.
12: Hola, ¿cómo están? Muy buenas tardes. Claro, partimos en el sector norte de la capital porque en el mismo lugar donde el pasado lunes un hombre fue acribillado, esta madrugada se registró un nuevo asesinato. Estamos hablando de lo que ocurre en la comuna de Recoleta, ocurre en calle Rengifo con Olivos, a aproximadamente unas 3 cuadras de la Vega Central, en donde cerca de las 2 de la mañana un hombre salió de su casa cuando se encontraba en la vía pública junto a un conocido. Ambos fueron atacados a disparos, recibieron impactos de bala, uno de ellos en sus piernas, lo que lo mantiene con heridas graves en el Hospital San José, y la víctima fatal que recibe impactos en el tórax, herida que termina quitándole la vida en el lugar. Según testigos testigos del hecho dicen haber visto que los disparos se efectuaron desde un scooter eléctrico en el movimiento. Habría sido un solitario pistolero el que habría efectuado esos disparos, versión que tiene que ser confirmada o descartada por personal del OS9 y la OCAR de Carabineros, quienes están a cargo de estas diligencias. Escuchamos a la fiscal Luz Gavilán, del equipo contra crimen organizado y homicidios del Ministerio Público, que entregó detalles.
13: Se encontró en la vía pública una persona fallecida, un otro lesionado de gravedad, impactos de bala y diversas evidencias balísticas en el lugar. Hasta el momento lo que se ha realizado es verificación de cámaras de seguridad, empadronamiento de testigos en el lugar, y se está trabajando también las distintas hipótesis de ocurrencia de los hechos. Hasta el momento no se ha podido determinar con seguridad cómo ocurren los hechos, y en eso está trabajando el OS9 y el OCAR de Carabineros.
12: Claro, y dice también el Ministerio Público que aún no se ha confirmado si el hecho que ocurre esta madrugada y el asesinato del pasado lunes están relacionados entre sí. Otro tema, el accidente de tránsito que un delincuente protagonizó en Independencia esta mañana. Se trata de un motochorro que realizaba asaltos a transeúntes, al menos dos víctimas mujeres denuncian el robo de sus pertenencias. Esto ocurre en calle Aurora de Chile. Al huir este motochorro se salta un disco pare, es en ese momento que fue colisionado por otro auto. Este delincuente resultó con lesiones graves que lo mantienen en riesgo vital. La sorpresa fue otra, eso sí, Carabineros confirmó que este motochorro además portaba una tobillera electrónica, es decir, posiblemente estaba cumpliendo condena sustitutiva en libertad vigilada y condena que no estaría cumpliendo luego de ser sorprendido cometiendo estos delitos. Escuchamos el relato de un testigo de este hecho.
14: Este motorista no respetó un disco pare y venía arrancando porque quiso asaltar a dos personas durante el recorrido de la última cuadra antes de mandarse el disco pare. Entonces las niñas que quiso asaltar llegaron acá al lugar y lo encararon, pero ya el hombre estaba hecho pebre, porque como no respetó el disco pare, un auto lo pasó a llevar que iba legítimamente bien por la calle, lo topó y se azotó contra el poste.
12: Y esto se suma a un portonazo que realizaron delincuentes esta mañana en el sector de Casas Viejas, en la comuna de Puente Alto. Ahí un hombre fue asaltado fuera de su casa y estos antisociales, al ver la puerta abierta, aprovecharon de entrar al inmueble y robar especies. Después de llevarse el auto de la víctima, esta misma banda habría asaltado a múltiples transeúntes en el sector sur-oriente de la capital.
4: Felipe, gracias.
12: Buenas tardes.
5: Vamos a la región de la Araucanía. Para saber del nuevo ataque incendiario con dos camiones forestales quemados en Victoria. El hecho ocurre a solo horas del segundo operativo policial que hubo en la comunidad de Temucuicui, en Ercilla. Claudio Arévalo, buenas tardes.
15: ¿Qué tal, Verónica? Rodrigo, buenas tardes. Es un hecho que mantiene aún el trabajo de Carabineros, esto en el sector del Inspector Fernández, en la comuna de Victoria, donde se produjo la quema de estos dos camiones forestales. Hay un procedimiento que está en desarrollo y se ha informado hace pocos momentos de parte de Carabineros que efectivamente un grupo de sujetos encapuchados, fuertemente armados, amenazó a los conductores de estos camiones para luego proceder a aplicar líquido acelerante a las máquinas. Raúl Quintanilla es el comandante de Carabineros en Malleco y entregó mayores precisiones respecto de este hecho.
16: Lugar en el cual constataron que dos camiones forestales se encontraban sin estado a raíz de fuego. Las víctimas señalan que momentos antes, personas a rostro cubierto procedieron a intimidarlas con armas de fuego, para luego, usando algún tipo de líquido de acelerante, prendieron fuego a dichos móviles. Lo anterior fue comunicado al fiscal de turno, quien instruyó los peritajes por parte del laboratorio de criminalística de Carabineros, como asimismo al personal OS9 de la institución.
15: Y estas diligencias están en pleno desarrollo ahí en la provincia de Malleco. Ocurren a solo horas que se registrara una segunda entrada de parte de Carabineros a la comunidad mapuche de Temucuicui, en Ercilla, desde donde se decomisó una camioneta, armas de fuego, incluso una subametralladora durante la jornada de ayer a juicio de la fiscalía. Hay preocupación entre los gremios agrícolas y forestales, también algunas confederaciones de transporte de carga aquí en el sur del país. Por ejemplo, el presidente de la multigremial, Patricio Santibáñez, sostiene que es tiempo que el gobierno ya presente un plan respecto de cómo se va a enfrentar en materia de seguridad la situación que está ocurriendo especialmente en los sectores rurales.
17: Un nuevo atentado en la zona de Victoria. Hay un recrudecimiento de la violencia terrorista. Solicitamos al gobierno medidas adicionales. Debe existir una actitud mucho más ofensiva y preventiva. Controles en los caminos, pero también una unidad investigativa especial dedicada a desarticular el terrorismo. No es tolerable que siga existiendo. La persecución penal funciona, pero no basta. Se necesita más de lo que se está haciendo hoy día.
15: Investigaciones, Verónica Rodrigo, que están en pleno desarrollo a esta hora en la provincia de Mayeco, un hecho que no dejó personas lesionadas.
5: Y a lo que seguimos atentos contigo, Claudio Arévalo. Gracias, buenas tardes.
15: Buenas tardes.
4: Hablamos de seguridad y habla de seguridad a esta hora precisamente el presidente Kast. Con él en Atacama, Camila López, bienvenida.
18: Sí, habla de seguridad, pero primero habla del proyecto de reconstrucción nacional, de los temas que fueron aprobados y también de los que fueron rechazados anoche en la Comisión de Hacienda. Escuchemos al mandatario.
19: El tema de las capacitaciones vía lo que se conoce CENSE, puede que de ahí nazca un debate más profundo, porque ya el hecho de que se esté discutiendo si esas capacitaciones son las adecuadas para que las personas puedan mejorar su condición de trabajo, puedan aumentar sus remuneraciones, creo que es un debate necesario, un debate que no se había dado en los últimos casi 20 años, porque es una iniciativa que tiene muchos años de existencia y creo que es muy bueno que esté ahora en el debate público y que en el transcurso del proyecto vayamos analizando qué se puede mejorar en la propuesta que nosotros hicimos y cuáles son las alternativas que tenemos. Pero yo me quedo con que se avanzó. Y respecto de la reunión, las reuniones, porque ya han sido varias reuniones tanto en regiones como en La Moneda, y las cartas que han planteado con propuestas los distintos alcaldes, nosotros las recogemos, vamos escuchando. Ayer tratamos de aclarar algo que podría generar inquietud, que es que el tema de los recursos en el fondo municipal, en el fondo común municipal, están en un artículo transitorio, y la inquietud de los alcaldes es que todos los años tendrían que ir a debatir a la ley de presupuesto para mantener la estabilidad de los fondos. Eso se aclaró, eso no es así. Si hay que pasarlo del articulado transitorio al articulado permanente o dar toda la certeza, yo creo que eso transversalmente va a ser aprobado por los parlamentarios, porque nadie quiere afectar la autonomía municipal. Sí, lo que le hemos planteado a los alcaldes es que tenemos que buscar la mejor administración de los recursos, porque los recursos son escasos. Y todos tenemos posibilidades de hacer mejoras en las distintas gestiones, sea en el gobierno, en el ejecutivo, sea en el legislativo, a nivel de gobiernos regionales, a nivel de gobiernos locales. Respecto del tema de las contribuciones, se abrió el debate, está ahí, nosotros seguimos avanzando. Creemos que la primera vivienda debiera estar exenta de contribuciones, es un anhelo de muchas familias en Chile. A pesar de que hay alcaldes que dicen, no, en mi comuna son muy pocos los adultos mayores que pagan, suban la exención. Bueno, es un tema debatible. Nosotros lo planteamos en campaña, dijimos que era uno de nuestros compromisos, que lo vamos a sacar adelante. Todo esto, insisto, puede mejorarse. Sí, le planteó a los alcaldes que era importante cerrar el debate pronto, y de acuerdo a las posibilidades que tenga la Cámara de Diputados, en la libertad que ellos ejercen, que pudiéramos cerrar el debate en la Cámara de Diputados y pasar a una segunda etapa, que por la cantidad de personas que entran en el debate debiera ser más acotado, porque claramente en un grupo como es el Parlamento, en la Cámara de Diputados de 155, se puede dar una discusión previa muy relevante y de ahí ya sacar algunas cosas más concluyentes para el segundo debate en el Senado. Y
4: eso en el Senado seguramente va a venir en junio. Lo que viene ahora es lo de la tarde en la Comisión de Medio Ambiente y la otra semana en la Comisión de Trabajo y en la Sala de la Cámara. Sigue hablando el mandatario del proyecto de reconstrucción. Vamos a volver con Camila López y vamos a estar en detalle aterrizando eso también con Gonzalo Aguirre en un ratito.
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5: Momento de hablar de deportes, de fútbol, de la U, de Colo Colo, de Vicente Pizarro en Argentina. Ernesto Contreras, buenas tardes.
21: Hola, Vero. ¿Qué tal, Rodrigo? ¿Cómo están?
4: Bien, todo bien.
21: Todo bien.
4: O sea, bueno.
21: Dentro de lo posible.
4: No todo.
21: Hablaremos en un ratito de Vicente Pizarro, que está haciéndolo muy, muy bien en Rosario Central, un equipo que ayer pasó a semifinales eliminando a Racing. Una gran polémica que vamos a estar contando en algunos segundos. Recordemos que ayer Colo Colo perdió, hoy ya está de vuelta, está ya en llegando a la capital para ya meterse inmediatamente en lo que viene, que es intentar seguir siendo líderes de la Liga de Primera, por más que estén casi eliminados de la Copa de la Liga, pero igual que la U, igual que la Católica, los tres grandes ya no dependen de sí mismos para la última fecha.
4: Y en el torneo van primero.
21: Y van primero a tres puntos de Limache. Y Limache juega con la Católica.
4: Otra cosa es que entusiasme el equipo. Esa es otra cosa.
21: El hincha, bueno, le hemos hablado harto. El hincha no está conforme con este Colo-Colo. Dicen que además los partidos importantes los pierde. Ayer le objetan un poco las decisiones que tomó. Sobre todo con jugar con un equipo un poquito más alternativo que otra cosa, así que está todo medio revuelto a pesar de que son líderes, pero bueno, el paladar del hincha Colo-Colo es exigente y este equipo no les llena todavía el paladar, así que vamos a estar hablando de aquello y analizándolo con Marcelo Pablo Bartichotto.
5: Ganó justamente anoche Coquimbo, ¿no?
21: Sí,
5: todo de hecho, el campeón vigente.
21: Y también hay que hablar de ellos, está bien, claro. Me dices tú, pero ganaron bien, primer tiempo fueron, creo que el 1-0 le queda corto un poco a Coquimbo. Después entra Correa, entra Vidal, Colo Colo se acomodó un poco más, y Vidal entró como una especie de 10, más cerca del área rival que de líbero como estaba jugando, entonces,
4: mira,
21: como que desordenó un poco Ortiz, como que dio dosificación en un momento que se estaban jugando la clasificación de este torneo,
5: claro,
21: que te entrega un camino a la Libertadores en caso que no sea primero, segundo, tercero, y como que lo...
4: ¿Qué es lo que salga?
21: Como que, no es que lo votó, pero como que ya, claro, como que llama la atención algunas decisiones, porque está bien darle oportunidad a la cantera, pero jugó con tres jóvenes que nunca habían jugado juntos, dejó a Vidal en la banca, bueno, decisiones, y después lo expulsaron más encima al técnico de Colo-Colo.
4: Tiene que priorizar, gobernar es priorizar.
21: Es así. Y juegan con Ñublense el fin de semana los albos en el Estadio Monumental, buscando mantener el liderato. Eso va a ser el domingo 17:30. La U va a jugar ese domingo a las 15. Linda jornada doble con la U visitando a Cobresal, un equipo al cual no le gana allá en El Salvador del año 2016, con Dalcio Giovanioli.
5: 10 años, una bicoca.
21: Exactos. Y de ahí en adelante, con Gustavo Huerta, la U nunca ha podido ganar allá. Gustavo Huerta, técnico de Cobresal. Pero lo más grave para la U es que hace 6 años que no le gana a Cobresal ya en ningún lado. O sea, no solo que en El Salvador no les puede ganar, sino que ya son 6 en cualquier estadio, condición atmosférica, altura, llano, lo que sea. Y hoy día habló Juan Martín Lucero, el Gato Lucero, que ha tenido una suerte de repunte, 2 goles, tampoco es tanto, pero al menos estaba marcando goles. El Gato le hizo un gol a la Católica que obviamente le da bastante crédito. ¿Y saben de qué habló? De la polémica que lo envolvió hace un par de meses.
4: ¿No el video del preparador físico?
21: Del preparador físico personal. Él subió un video, para el que no recuerda, él subió un video en sus redes sociales, el PF personal de Lucero, desmintiendo el diagnóstico de los médicos de la U. En una situación insólita. De hecho, el tipo le tapó la cara a Lucero, se la difuminó, pero por los tatuajes, todo era totalmente evidente que era Juan Martín Lucero. Esta persona se llama Adrián Arienza, es un kinesiólogo neurobiomecánico.
5: Ya.
21: Que él dijo en su momento. Claro, dijo, el texto era este: viajamos a Chile para salvar a un jugador de primera división. Tenía un desgarro, comillas, que era el diagnóstico de la U. Pero el diagnóstico real era otro, dice esta persona. En la primera sesión pasó de no caminar a trotar sin dolor. Ciencia aplicada al movimiento, y ahí pasa el chivito para que lo vayan a atender. Bueno, ¿qué pasó? Lucero se desgarró de vuelta al par de partidos. No tuvo ningún efecto este tratamiento, y además...
4: Lo iba a ver yo para que me arregle la espalda.
21: Pero se desgarró Lucero, parece que no era tan bueno.
4: Ah, chuta.
21: Más encima le cambió el diagnóstico y eso generó un obvio enfado en la U. Bajó la publicación de esta persona y Lucero tuvo un contratiempo por esta situación. Acá está Lucero, hoy día habla por primera vez del tema, lo escuchamos al Gato.
0: Sí, siempre que voy al lugar, yo menciono que tengo a alguien que me ayuda, no fue solamente acá. Lamentablemente ocurrió el hecho del video, que bueno, si bien en el club ya todos sabían, o bueno, lo que hizo, obviamente, eso para mí no se hace. El video en sí no está mal, lo que está mal lo que habla, porque expone al club, al cuerpo médico, sin saber todo el trasfondo, ¿no? Entonces, o lo que puede generar y o lo que puede pensar la gente de afuera. Obviamente yo de mi parte les pedí disculpas al cuerpo médico, es algo que no controlé, se me fue de las manos y bueno, también lo hablé con la persona esta que me estaba ayudando, pero bueno, saben acá cómo soy, la clase de persona que soy, mis intenciones, y que primero siempre todo pasa por el club y después por los externos, o sea, siempre todo pasa primero por el club.
4: La persona sincero, está bien.
21: Sincero, sí, reconoció sí, el error. Sí, claro. El error.
5: No fue una publicación de él.
4: El problema es del neuromecánico.
5: Una publicación de un tercero.
21: Claro, porque él en su. Yo creo que también había.
5: Él dio el permiso para que lo usara.
21: Claro, desesperación también, porque no les salían las cosas, pero también acá se arranca con los tarros esta persona que desmiente el diagnóstico y para peor se le lesiona el jugador a la semana. O sea, no, tampoco fue que lo haya curado. En Argentina está la grande con la eliminación de Racing. A manos de Rosario, donde juega muy bien Vicente Pizarro, salió ovacionado con el chileno ayer en Gigante Arroyito, jugó muy bien. Ganó Rosario 2-1 en alargue, expulsión polémica, en la que reclaman del Maravilla Martínez. ¿No?
4: Maravilla.
21: Claro, que intenta sacarse un jugador con el brazo, como que igual le tira un poco el codazo, bueno, lo expulsaron vía VAR y después Di Césaro, termina también con doble expulsión por tarjeta amarilla. Dicen que la primera amarilla también la reclama Racing. Bueno, Diego Milito, el ídolo y presidente de la academia, se fue con todo y acusa que el fútbol argentino ya está definitivamente manchado por lo que está pasando.
1: Hoy ha sido un nuevo partido vergonzoso, desde todo punto de vista, creo que todos lo han visto. Y me duele porque no solo están los jugadores, el cuerpo técnico, hay mucha gente detrás de todos ellos, hay familias. Y terminar de esta manera realmente me duele. Por eso apelo a dejar una reflexión para todo nuestro fútbol. Creo que el fútbol argentino está roto.
4: Milito, que alguna vez hiciera dos goles en una final de Champions.
21: Eso, Inter.

0: partidazo, partido único, van a jugar en el Monumental de River, y ya el presidente del cuadro de la banda Sangre dice: estamos con la guardia alta, que es un término que usan para decir que están atentos porque a este equipo lo están ayudando. Ahí está Vicente Pizarro, la está rompiendo, y yo creo que ayer el árbitro estuvo ajustado.
1: Siento que le vaya bien a los chilenos.
0: Sí, siento que están ahí justificando su eliminación.
2: Andar presumiendo mala fe. Sí.
1: Ernesto, a las 2 de la tarde.
0: Muy bien.
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0: Acá estaremos con Igor Pato Muñoz y Marcelo Pablo Bartichu.
2: Yo me quedo viendo el video de Pelé con Maradona. Que le vaya muy
0: extraordinario,
2: bien.
0: Extraordinario, sí. Chao. Chao, chao.
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0: 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I'm in love with the
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6: De madrugada, el proyecto de reconstrucción del gobierno se despachó desde la Comisión de Hacienda de la Cámara. Un debate áspero a ratos. Cuando hubo debate, porque en algún momento se empezó a votar nomás, porque ya corría el reloj y hay cierta premura que hizo valer el presidente de la comisión ante la crítica opositora. Hay algunas cosas que quedaron en el camino, eventualmente se van a tener que reponer en sala si es que Hacienda así lo decide. Otras que se han ido conversando como sotoboche hasta ahora y que podrían verse modificadas en el Senado. Gonzalo Aguirre, buenas tardes.
7: ¿Qué tal? Buenas tardes. Y hasta pasadas las 5 de la mañana se extendió la votación en particular de la mega reforma del gobierno en la Comisión de Hacienda de la Cámara, una iniciativa que avanza con la aprobación de gran parte de su contenido, incluido lo que ha sido llamado el corazón de esta propuesta, la rebaja del impuesto corporativo, pero también con algunos artículos que se rechazaron. Es lo que ocurrió con el artículo 8, también conocido como proyecto de reconstrucción, y esta norma relativa a propiedad intelectual e inteligencia artificial, por la que se manifestaron en contra desde gremios como Anatel, Archi, también la CCD. Dicho punto fue rechazado por la oposición, pero también por parlamentarios de Renovación Nacional, lo que permitió su rechazo a pesar de los votos a favor de los representantes de la UDI, del Partido Republicano y del Partido Nacional Libertario. De aquello, también de la eliminación de la franquicia Sense, que por ahora también se cae. Esto dijo el diputado y jefe de bancada de RN, Diego Chalper.
8: En el marco general de la reforma vamos en buen camino. Sin embargo, efectivamente nos parecía que había dos cosas que no hacían sentido en el marco general. La primera era proteger la propiedad y proteger la capacidad que tenía el mundo de la prensa, el mundo de la creatividad audiovisual, de ser capaz de tener respetado su derecho de propiedad. Y por eso votamos en contra el artículo 8. Y respecto al CENSE, creemos que una cosa es tener una mirada crítica de la franquicia tributaria y otra cosa muy distinta es que quede la impresión que como sector político y como derecha no tenemos un compromiso con la capacitación. Nuestra convicción es que tenemos de aquí al lunes, donde esto se va a volver a ver a la Comisión de Trabajo para que lo corrijamos.
7: Otros puntos de esta iniciativa que fueron aprobados: los fondos para la reconstrucción de Valparaíso, Ñuble y Biobío, la exención del pago de contribuciones para los mayores de 65 años en su vivienda principal, los convenios para las deudas del CAE en la tesorería, pero sin condonación, también la reintegración del sistema tributario y mayores sanciones al uso indebido de licencias médicas. Luego de la votación, esta mañana se realizó una reunión de secretarios generales de partidos de la oposición para analizar este avance del proyecto de reconstrucción. Vamos a escuchar al representante del Frente Amplio, Andrés Kuble, y a la presidenta del Partido Socialista, la senadora Paulina Bodanovich, quien habló luego de participar en un seminario en la Universidad Católica.
9: A mí me preocupa que una reforma que se esté discutiendo tan aceleradamente busque amarrar algo por los próximos 25 años. Entonces yo creo importante hacer un llamado a la ciudadanía a que esté muy atenta a la votación en sala.
10: Incluso en el día de ayer vimos cómo el propio gobierno perdió votaciones importantes en temas que estaban mezclados en esta ley miscelánea, como por ejemplo el tema de propiedad intelectual. Entonces, cuando se mezclan tantos temas, finalmente lo que es urgente, lo que es importante, que es la reconstrucción, pasa a un segundo nivel, y es lo que quisimos evitar.
7: Por parte del gobierno, el ministro de Hacienda, Jorge Quirós, dijo estar muy satisfecho con el resultado y que se va a seguir conversando para que se logren los acuerdos sobre eventuales modificaciones a puntos como la invariabilidad tributaria, también la exención del pago de contribuciones, y sobre elementos que quedaron fuera como la eliminación de la franquicia Sense. Esto comento.
11: Son todas cosas que siguen en camino. No es bueno anunciar acuerdos cuando todavía no están totalmente cerrados, pero la disposición de conversar, la disposición para acercar posiciones, es muy grande, y estamos con mucha esperanza y muy optimistas de que esto va a salir adelante. Va a salir adelante todo lo que sea posible ahora en la Cámara, y después siempre quedan cosas en el Senado y avanzaremos.
7: Bueno, antes del Senado, ahora la tramitación continúa en la Comisión de Medio Ambiente de la Cámara, que va a sesionar a partir de las 3 de la tarde. La próxima semana se espera que el lunes la iniciativa sea vista en la Comisión de Trabajo para luego dar paso a la discusión en la sala.
6: Gracias, Gonzalo.
7: Buenas tardes.
12: Hablemos de seguridad. Tras la presentación del plan de la ministra Steinert en el Congreso, surgieron críticas desde la oposición por falta de medidas concretas. El fiscal Barros esta mañana, aquí en el diario de Cooperativa, llamó a legislar en materia de comercio sexual y extorsiones, que dice hoy están generando ingresos para las organizaciones criminales en nuestro país. Paula Kelly, buenas tardes.
13: ¿Qué tal, Verónica? Muy buenas tardes. Tras una serie de cuestionamientos y presiones, finalmente la ministra de Seguridad, Trinidad Steiner, presentó el plan de gestión en su cartera enfocado en tres ejes: recuperación del control territorial, aumento de la eficacia policial y del sistema de persecución criminal, y también fortalecimiento institucional. Si bien el anuncio ha sido valorado por expertos en seguridad, parlamentarios de oposición piden una bajada más específica y también medidas concretas en estas materias. Esta mañana, en conversación con Cooperativa, el fiscal Héctor Barros, líder del equipo del crimen organizado y homicidios ECO, analizó el funcionamiento de las bandas criminales como el Tren de Aragua e hizo un llamado a legislar sobre los mercados en los que generan ganancias, como el comercio sexual y las extorsiones. Escuchemos parte de lo que dijo el fiscal.
14: Yo creo que lo que ha faltado es que nosotros nos hagamos cargo de los mercados ilegales, y hay países, por ejemplo, que sancionan el requerir el servicio sexual. Aquí en Chile no pasa nada. Yo creo que podría tener consecuencias importantes el penalizar de alguna manera este servicio, porque eso permitiría además a lo mejor una disminución de interés de las organizaciones criminales por venir a situarse acá. 30% mínimo de los secuestros son falsos. Es un gasto y un despilfarro de recursos para el Estado inmenso. Y por ejemplo, no legislamos en ese ámbito. Lo que está ocurriendo el día de hoy es que están disparando ahora a matar. Ya no son advertencias, sino que derechamente disparan a la cabeza.
13: En cuanto al plan presentado por la ministra Steiner, los diputados integrantes de la Comisión de Seguridad valoraron el anuncio del gobierno, pero piden que estas medidas se concreten, y llaman también a aumentar las fiscalizaciones en los otros mercados que generan ingresos para estas bandas criminales. Escuchemos al diputado UDI Eduardo Cretón y a su par socialista Raúl Leiva.
15: es un buen plan. Ahora lo que nosotros estamos esperando es que esas medidas se concreten, que nos hagan llegar a la Comisión de Seguridad de la Cámara de Diputados los proyectos de ley que se comprometen en ese plan. Creemos que es una buena idea poner el foco en las rutas, en la incautación de drogas, en mayor tecnología para combatir el crimen organizado, y sobre todo lo que nosotros esperamos es que el plan de cárceles sea un plan que efectivamente se lleve a cabo, porque hoy día lamentablemente las cárceles se han transformado en universidades del delito.
16: Es necesario regular y fiscalizar de mejor manera todos los mercados de los cuales se vale el crimen organizado para generar recursos y también para lavar activos. Por eso, regular la explotación sexual, el comercio sexual, es algo que es muy necesario, junto con fortalecer la fiscalización de los mercados secundarios, barberías, ópticas.
13: Los especialistas en seguridad apuntan que los ejes anunciados por el gobierno en este plan para combatir la delincuencia van en la línea correcta, pero que deben enfocarse en objetivos concretos y no solo eslogans. Por ejemplo, el punto de recuperación del control territorial debe contemplar medidas para que esa intención tenga un efecto real, dicen los expertos en seguridad.
12: Es Paula Kelly con la información. Gracias. Buenas tardes, Paula.
13: Buenas tardes.
6: Estaba revisando que el metro de Santiago dice que ya se ha ido normalizando la situación derivada de la marcha en el centro de Santiago. Vamos a volver allá a la Alameda en un ratito más, pero lo último que publicó el metro es que la estación República estaba cerrada. Entendemos que la idea es que ese servicio se empiece a normalizar tal como se anunció, se había hecho en La Moneda y en Los Héroes. La Carla Fernández igual me decía que en Los Héroes todavía había alguna complicación hasta hace unos 20, 25 minutos atrás. Así que en algunos pequeños incidentes, entendemos, en el centro de Santiago en el marco de esta convocatoria.
12: Ya vamos a volver al centro, donde además hay servicios de la locomoción colectiva que están haciendo recorridos más cortos con retorno anticipado, la 229 hacia Santiago Centro y hacia La Pintana, por ejemplo, y también la H13 hacia Santiago Centro y hacia Lo Espejo. Están partiendo desde lugares distintos a los que acostumbran recorrer, para que pongan atención a aquello. Hablemos de otro tema, hablemos del proyecto de ampliación de la cárcel Santiago 1, aquí en el centro de Santiago, en el llamado barrio judicial. El alcalde Desbordes insiste en que las autoridades desconocen el funcionamiento del sistema. El ministro de Justicia se muestra abierto a conversar. Fernanda Ávila, buenas tardes.
17: ¿Qué tal? Buenas tardes. Sigue la polémica por la eventual ampliación de la cárcel Santiago 1, una decisión que ha generado molestia entre los vecinos del barrio y una vez más hizo ver la negativa del alcalde Mario Desbordes. Según el jefe comunal, la elección de este penal se debe solamente a razones económicas, puesto que ampliar la concesión en este lugar no amerita pagos extras desde el fisco. Aseguró que por la magnitud de este proyecto no se trataría de una simple ampliación, sino de una cárcel nueva, y apuntó directamente a lo que mencionó el subsecretario de Justicia, Luis Silva. Vamos a escuchar las palabras del alcalde Mario Desbordes.
18: Él desconoce la historia del 100% de las cárceles de Chile. Cuando usted hace 1.600 plazas, en 4 años más tiene 5.000 internos. Y por lo tanto, yo que sí conozco el sistema, no me puede decir que eso va a ser solo para 1.600. Y por lo tanto me opongo porque técnicamente no corresponde. Reunión con la autoridad no he tenido, y la verdad es que es bien difícil tener, porque el subsecretario dice hay que conversar, pero lo invito a la inauguración al tiro. Y la verdad que hay una línea delgada entre la ironía y la pachotada. Y yo creo que el ministro, el subsecretario, lo que hizo fue una pachotada, no es una ironía, le faltó fineza. Y por lo tanto, con ese tipo de actitud, yo no tengo nada que conversar con él.
17: De acuerdo a lo planteado por la cartera de Justicia, esta extensión significaría 1.600 plazas para actuales internos, con el objetivo de subsanar el alto nivel de sobrepoblación, siendo el proyecto parte del plan maestro de la infraestructura penitenciaria, que busca crear 20.000 nuevas plazas en todo el país para el año 2030. El ministro de Justicia, Fernando Rabat, participó esta mañana de un seminario de CLAPES UC, donde respondió al alcalde. Escuchemos.
19: Lo que me interesa sostener en este momento es que las puertas del Ministerio de Justicia y Derechos Humanos van a estar abiertas para todos los interesados en conversar de materias de ampliación y construcción de cárceles. Como hemos sostenido en otros momentos, hoy día tenemos una sobrepoblación penal de más del 146% y por lo tanto debemos como país abordar ese tema. Acá nosotros seguimos con un plan estructural que se encuentra, contempla los años 2026 a 2030. Es importante tener en cuenta que cada construcción y ampliación en estos regímenes nuevos de cárceles concesionadas van con importantes sumas de dinero precisamente para mitigar las externalidades negativas que ello presenta.
17: Vale decir que aún no se ha abierto una convocatoria para licitación pública para este proyecto, pero sí cuenta con la modificación del plan regulador, obtuvo ya una calificación ambiental favorable y fue autorizado por la Dirección de Presupuestos en el año 2025.
20: Y Fernanda Ávila con la información. Gracias, buenas tardes, Fernanda.
17: Buenas tardes.
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0: Pausa y ya seguimos con más información en la segunda edición de El Diario de Cooperativa.
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5: 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Una 56 minutos.
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12: Volvamos a la región de Atacama, donde se encuentra de visita el presidente Kast en esta jornada. Retomamos el contacto con la enviada especial Camila López. Te escuchamos, Cami.
9: Contaba que el presidente José Antonio Kast está realizando una gira de dos días en la región de Atacama con varias actividades. La primera fue la promulgación de la nueva ley de desalinización en la planta de aguas CAP, donde estuvo acompañado por el ministro de Obras Públicas, Martín Arrau, y otras autoridades locales. Esta nueva ley constituye un cambio estructural en la política hídrica nacional al establecer por primera vez un marco jurídico para el desarrollo de infraestructura de agua de mar y también para enfrentar la crisis hídrica en Chile en las próximas décadas. Pero ya lo escuchábamos en Cooperativa, el presidente también habló de temas de la contingencia como el proyecto de reconstrucción nacional, también de seguridad de inmigración y de la frase sobre la metáfora de la expulsión de migrantes. Quizás la palabra es hipérbole, no metáfora, quizás el término no es el más apropiado, pero todos ven el trabajo que estamos haciendo, fue lo que dijo el mandatario, que también habló de otros temas que han marcado la agenda de la semana, como la salida del ex subsecretario de Ciencia, Rafael Araoz, y las distintas versiones entregadas por él y por la ministra Jimena Lincolao sobre las desvinculaciones en el ministerio. Escuchemos lo que respondió sobre este tema el presidente José Antonio Kast.
7: La versión oficial del Estado es que le agradecemos mucho los servicios que prestó al subsecretario de Ciencia y que le agradezco mucho a la ministra Lincolao lo que está haciendo. Entrar en mayor debate de lo que va a ocurrir o lo que no va a ocurrir, me parece que a esta altura ya no corresponde. Hay una decisión tomada, el subsecretario dejó de colaborar en el ministerio, tenemos una ministra y en los próximos días vamos a nombrar un nuevo subsecretario y seguiremos adelante en todo lo que sea progreso, desarrollo, porque la ciencia es muy importante. Bueno, todo va paso a paso. Si se dan algunas desvinculaciones, ustedes se van a enterar cuando corresponda.
9: Palabras del presidente José Antonio Kast sobre uno de los temas que ha marcado la agenda de la semana. Por la tarde siguen las actividades acá en la región de Atacama y una reunión en la delegación regional, también la inauguración de las nuevas oficinas del OS9 de Carabineros en Copiapó y el quinto diálogo ciudadano presidente presente. Son parte de las actividades de esta jornada del mandatario José Antonio Kast acá en la región de Atacama.
12: Es Camila López con la información. Gracias, buenas tardes, Cami.
9: Buenas tardes.
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6: De baja, 3 carabineros detenidos por sus vínculos con una banda investigada por tráfico de armas, tráfico de drogas y otros delitos. Esto en Curanilagua, en el Biobío.
12: Segundo homicidio en menos de una semana en el sector de la Vega Central. Podrían estar relacionados.
6: Y de madrugada, la Moneda logró aprobar su mega reforma en la Comisión de Hacienda de la Cámara. Ahora viene la Comisión de Medio Ambiente, el lunes la Comisión de Trabajo, después la Sala. Se rechazaron, sí, algunos artículos, por ejemplo, lo de la franquicia Ascense.
12: Y ya al cierre les contamos que se repuso el tránsito por toda la Alameda, aunque las estaciones República y Los Héroes siguen cerradas. La producción del diario de cooperativas de Claudia Kelly, la puesta al aire de Abel Pino y la edición general de Eugenio Sierra Alta. Que estén todos bien. Buena tarde.
6: Nos vamos. Chau. Llega el deporte.

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1: Grupo Amigos de la Danza y Escuela de Ballet de Cabildo invitan para este sábado 16 de mayo a las 18:30 horas en el Teatro Municipal a compartir una gran obra, La Quintrala, Eco del Valle. 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Este proyecto está financiado por el 8% del FNDR 2025, Región de Valparaíso, y aprobado por el Consejo Regional de Valparaíso. Entrada liberada.
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4: Las 14 horas y 4 minutos.
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La Biblia dice que Él pelea por su pueblo. Él pelea por ti esta noche. Di esta frase con nosotros.

Señor. A Él correrá el justo y levantado será. Hoy corremos a ese nombre. Hoy adoramos ese nombre.

0: el nombre de Jesús.
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2: Las 14 horas y 58 minutos.
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Muy buenas tardes, señoras y señores, bienvenidos, bienvenidas sean todos, sean todas a la programación de la 101.9, a la programación de la que te mueve en este día jueves, jueves 14 ya de abril, no, de mayo. Ay, ando, y apartamos de nuevo, ya apartamos de nuevo. Muy buenas tardes, señoras y señores, bienvenidos, bienvenidas. Se imagina, me equivoqué en la fecha otra vez. Bienvenidas sean todas, sean todos, es cierto, a esta programación a través de la Red Cristal 101.9 en esta jornada de día jueves ya 14 de mayo. Me salió impeque. Un verdadero gusto, un verdadero placer ya poder estar junto a ustedes compartiendo la buena música, las canciones, la alegría y la entretención a través de la radio. Partimos con buena música, partimos con buenas canciones. Este viaje de alegría, de entretención, de datitos de música a través de la 101.9, a través de la que te mueve. Le abrigamos en este día jueves. Partimos en vivo y en directo como cada jornada. Ya estamos listos y más dispuestos para partir este jueves 14 de mayo de este 2026. Buenas tardes, bienvenidos y bienvenidas.

0: Continuamos revisando las canciones en esta jornada, de día jueves, donde se me lengua la traba, se me traba la lengua, como día jueves, ¿eh? Ahí hay que aceitarla ya, hay que hacer el ejercicio, ahí que viene el fin de semana y ejercita uno la lengua, ahí, ¿eh? La suelta, la aceita, ¿eh? 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Oye, la parroquia San Lorenzo del Ingenio de Cabildo nos hace llegar por acá las misas mensuales, ¿eh?, que se van a estar realizando en las distintas capillas de la comunidad de la parroquia y en el templo central. Para el día sábado 16 de mayo, a las 4 de la tarde está la misa, ¿cierto?, en la capilla Santa Teresa de los Andes, en La Mora. A las 17:30 horas la fiesta patronal Nuestra Señora de Fátima en el sector de las puertas, y a las 7 de la tarde la misa en el templo parroquial. Ya, así que ahí le dejamos la invitación, información que nos hace llegar la parroquia San Lorenzo de Cabildo.
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3: Las 15 horas y 25 minutos.
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Bien, gracias a toda la gente que se comunica, que está en contacto con nosotros a esta hora de la tarde, viviendo y disfrutando esta tarde maravillosa, la tarde de la Red Cristal. 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Hora de mate, ¿no? Hora de mate. Matiemos, ¿no? ¿Matiemos? Sí, dije matiemos, ¿ah? No matemos, por si acaso. No vaya a confundir las palabras. No. ¿Ah? Un matecito hasta ahora. Normal, ¿no? Un matecito ahí calientito, rico, con buena hierba de mate, un poquito de cedrón ahí. ¡Ándate, pesado! Bien calientito, que llegue a quemar el alma, ¿ah? Normal, un matecito hasta ahora. Ya, vamos a ir a poner la tetera, ¿eh? 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Mientras nosotros vamos a poner la tetera, le dejamos con algo de musiquita a esta hora de la tarde. 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

Oye, esta hora de la tarde saludando a todos quienes están trabajando, quienes están en la casita también, aquellos que van manejando el auto, aquellos que están trabajando en el colectivo, en la micro, en el taxi, en el Uber. Saludos para ustedes, muchachos, que están engrandeciendo este país, poniéndole bueno, guapa. Así que, y aquellos que están en la casita a esta hora después de la jornada laboral, también les enviamos saludos. Y aquellos que están desde tempranito conectados con la radio, también les mandamos saludos, ¿eh? Todos saludados a esta hora de la tarde a través de la 101.9, a través de la que te mueve. 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Ya, la parroquia San Lorenzo del Ingenio nos deja acá el calendario de las misas. Atención, para este domingo 17 de mayo habrá misa a las 8:30 de la mañana en el Templo Central. Posteriormente a las 10 de la mañana se realizará la Santa Misa en la capilla Nuestra Señora del Rosario de Andacollo y a las 12 horas mediodía en el templo parroquial. Ya, eso sería la programación que nos hace llegar por acá la parroquia San Lorenzo del Ingenio, ¿eh? Para que usted lo sepa, esté atenta, atento y pueda participar.

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2: Las 15 horas y 52 minutos.
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continuamos revisando más música, más canciones a través de la Red Cristal en esta tarde maravillosa, super jueves. Jueves que te quiero, jueves 14 de mayo de este. Sí, pues 14 de mayo ya, vamos rápido. Estamos llegando a la mitad del mes de mayo, estamos llegando a la mitad del quinto mes del año. Oiga, no nos vamos a dar ni cuenta cuando andemos zapateando en la fonda ahí. ¡Oh, andate pesado! No nos vamos a dar ni cuenta. 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

Oye, saludo grande para nuestra amiga Alexandra, que está ahí en el sector de Paigüén, donde se pasa bien. Aprovechamos también un saludo grande a toda la gente de Paigüén. Ahí se pasa bien, ¿verdad? Saludo grande para nuestra amiga Alexandra, para toda la gente de Paigüén, que sí saben pasarlo bien ahí en Paigüén. ¿Cómo se pasa bien, ah? Por algo el nombre lo dice. En Paigüén, donde se pasa bien. Y pucha que se pasa bien en Paigüén, ah. Pucha que se pasa bien, se pasa. Oye, si yo les contara. Si yo les contara cómo se pasa de rico allá en Paigüén. Espectacular, pues ya. Bien, seguimos nosotros este caminar de buena música, este caminar de canciones y de alegría junto a Agrícola y Comercial José Leonidas. 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Y el datito, vamos al datito, al tiro, no más atención por acá. 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
1: Las 16 horas y 16 minutos.
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Oye, saludos para nuestra amiga Ignacia, la sintonía, ¿cómo está Ignacia? La Nachita ahí en sintonía de la radio programa esta hora. Nos está pidiendo una canción, así que ya se viene Ignacia. Un abrazo grande para usted, amiga mía, ahí que está en la sintonía de la 101.9. 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Vamos a revisar de inmediato servicio por acá. 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Si a ti te apasiona el baile, sueñas con formar parte de un elenco artístico, esta es tu tremenda oportunidad. Estamos en búsqueda de hombres y mujeres con experiencia y conocimiento en la danza, comprometidos, responsables y con hartas ganas de crecer en el ámbito artístico para poder integrarse a nuestro elenco. 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Así que ahí le dejamos la invitación para que usted pueda ser parte también de esta bonita agrupación, ¿ya? Vámonos a la música. Ignacia, acá está tu canción.

Hay que darle nomás, ¿cierto? Vos dale nomás, dice alguien. Vos dale nomás. Eso, dale. Póngale. Hay que ponerle bueno en esta jornada de día jueves. Es jueves, ¿ah? Y mi cuerpo lo sabe, día jueves. Escalé, día jueves. Juevesito, maravilloso, entretenido, tirador para arriba. Qué rico, día jueves, qué rico. 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

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Vamos con música. Si me da...

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3: Las 16 horas y 50 minutos.
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Muy bien. Oye, la gente que se está contactando con nosotros, gracias. Se pasaron, muchachos. Se pasaron, chiquillos. Saludo para nuestra amiga Pamela, ahí que está en la sintonía. ¿Cómo está la Pamela? Un abrazo grande para la Pamelita ahí que nos escucha, que nos sintoniza cada jornada, cada tarde. 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Hoy la parroquia San Lorenzo del Ingenio de Cabildo nos hace llegar por acá el calendario de las misas mensuales. Ya, atención, para este domingo 17 de mayo a las 8:30 de la mañana está programada la Santa Misa en el Templo Parroquial. A las 10 de la mañana en la Capilla Nuestra Señora del Rosario de Andacollo y a las 12 horas en el Templo Parroquial. Ya, esto para el domingo, ¿eh? Así que ojo, le dejamos ahí la información importante que nos hace llegar la parroquia San Lorenzo de

Oye, atención a todos los estudiantes de nuestra comuna de Cabildo, porque acá tengo un datito que está re bueno. Un datazo, y ojo, porque hasta mañana nomás tienen plazo para poder postular a esta beca. Atención, estudiantes, porque hasta mañana, viernes 15 de mayo, estarán abiertas las postulaciones de la beca Anselmo Profe Chemo Osorio, antiguamente denominada la beca Centenario, ¿ya? 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Así que hasta mañana, importante para todos los estudiantes de educación superior, porque hasta mañana solamente hay plazo. Así que se la dejo boteando, ¿eh?

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1: Las 17 horas y 23 minutos.
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Bien, vamos al vicio de inmediato. Datito de informaciones que vamos revisando. Invitaciones bastante bonitas, invitaciones religiosas, ¿cierto? Para que ustedes puedan participar, amigos y amigas ahí que están en la sintonía, porque se nos viene la fiesta patronal de la Virgen de Fátima del sector de las Puertas. Invitación especial de la Capilla Nuestra Señora de Fátima de las Puertas a celebrar las novenas, ¿cierto? Y también a celebrar las santas misas. Atención, para el día de hoy, jueves 14 de mayo, a las 18:30 horas se está programado el Santo Rosario y a las 19 horas la liturgia a cargo de la Junta de Vecinos del sector. Para mañana viernes 15 de mayo, 18:30 horas Rosario, 19 horas Misa o Liturgia a la Chilena a cargo del Club de Guasos. El sábado 16, el día de la fiesta, pues, la fiesta patronal, 16 horas procesión desde el río y hacia la capilla, 17:30 horas Santa Misa a cargo del baile religioso Flechas Rojas, a las 18:30 horas Cántalo Divino. Luego la fiesta religiosa de nuestra, esto es parte más bien el calendario de la fiesta religiosa Nuestra Señora de Fátima, ¿cierto? Así que esta es la capilla del sector de las Puertas, así que te invitamos a disfrutar en comunidad, ¿cierto?, de las Santas Eucaristías y hacer parte también de la procesión, el Cántalo Divino y las novenas que están programadas para usted. Así que la invitación está abierta, está hecha para que usted pueda participar. Informó en el amor de Dios y nuestra Santísima Virgen, la parroquia San Lorenzo del Ingenio de Cabildo.

Oye, qué programa el día de hoy. Han pedido pero canciones requete contra buena. Han hecho una playlist, pero espectacular el día de hoy. Así da gusto cuando se entrega el poder. Ah, pero no, se entrega el poder de programar a los auditores y auditoras. A eso me refiero. No nos metamos en otras cuestiones que no tienen nada que ver con nosotros. ¿Ya? Esas cuestiones en política no nos metamos. No hay que hablar ni de política, ni de religión, ni de fútbol, porque al final, oye, no, terminan todos ahí disgustados, pero no, todos disgustados, oye, no, que yo soy de la Chile, no, que este otro del Colo, no, que a mí me gusta la católica. Habláis de religión, no, que este es católico, que este es mormón, que este es evangélico, no. Habláis de política, no, que este es la derecha, este es de izquierda, este es de centro. Ay, Dios, qué manera. Ya, lo único importante es que somos todos de La Cristal y todos escuchamos la 101.9. Eso es lo único bueno, ¿eh? Ese es el único consenso que tenemos nosotros acá a esta hora de la tarde. 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Más datito. 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
3: Las 17 horas y 57 minutos.
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Muy bien. Ahí vamos con buena música, con buenas canciones a esta hora de la jornada. Buena música, buenas canciones, puro bueno, no va a caer la radio. 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Oye, vamos con servicio por acá. La parroquia San Lorenzo del Ingenio de Cabildo está invitando a las Santas Misas Mensuales para este viernes. Atención, vamos a entregar el programa para este viernes 15. Viernes 15 de mayo a las 18 horas hay misa en la Capilla San Juan Bautista del sector Los Molinos y a las 20 horas en la Casa de la Oración de la Señora Zulema. Eso para el viernes 15, para mañana viernes 15 de mayo de este 2026. Informa la parroquia San Lorenzo del Ingenio de nuestra comuna de Cabildo.

Oye, estamos alegres, estamos contentos. Además que día jueves, ya viernes chico, mi cuerpo lo sabe. Ya estamos llegando al fin de semana. No es malo, se acaba la semana. Ya queda poquito porque hoy es jueves. Hoy es jueves, mi cuerpo lo sabe. Qué bueno que sea jueves, ¿cierto? Ya mañana es viernes y ya matamos nuevamente la semana. Y nos disponemos a disfrutar otro fin de semana más. No es malo, no es malo, no es malo. No, ¿cómo hacer malo? Al contrario, es más bueno, oiga, más re bueno. 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Bien, saludos para nuestro amigo Patricio en la sintonía. ¿Cómo está, Patricio? Un abrazo grande, cordial, cariñoso a esta hora de la tarde. Lo está programando, así que está trabajando ahí nuestro amigo Patricio. Así que lo saludamos y lo complacemos de inmediato para acortarle la tardecita. Buena música, programa a esta hora de la tarde.

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2: Las 18 horas y 24 minutos.
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Oye, a esta hora de la jornada le enviamos saludos a todos quienes ya van volviendo a la casita. Después de la jornada laboral extenuante, pesada, jornada laboral larga para algunos, ¿cierto? O para otros, entretenida jornada laboral. Bueno, para todos ustedes le enviamos un saludo grande a aquellos y aquellas que ya van retornando a su casita después de la jornada laboral. Un abrazo grande, ¿eh? Y que nos van escuchando, nos van sintonizando a esta hora. 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Oye, vamos con el servicio por acá. Avanzamos con los servicios. Atención con los servicios que destacamos por acá, porque la parroquia San Lorenzo del Ingenio está informando sobre las misas mensuales que se van a realizar en las distintas capillas y parroquias dependientes de la parroquia San Lorenzo de nuestra comuna de Cabildo. Para mañana viernes 15 de mayo, 18 horas, Capilla San Juan Bautista, está programada la misa ahí en el sector de Los Molinos. A las 20 horas en la Casa de la Oración de la Señora Zulema. Eso es para mañana viernes 15. Informa la parroquia San Lorenzo de Cabildo, ¿eh? Información que...

Ay, Dios mío santo, oiga, seguimos revisando las canciones nosotros. ¿Usted puede programar? Sí, lo voy a hacer si está ready el teléfono, está ready, ¿ah? Para que usted lo pueda utilizar. 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La parroquia San Lorenzo de Cabildo nos hace llegar por acá el programa de las misas que se van a estar realizando durante este fin de semana. Atención, para mañana... No, ya le dije para mañana viene, ya. Vamos con el sábado. Sábado 16 de mayo. A partir de las 4 de la tarde, Capilla Santa Teresa de los Andes en el sector de la Mora. 17:30 horas, la fiesta patronal Nuestra Señora de Fátima de las Puertas. Y a las 19 horas, la Santa Misa en el templo parroquial. Eso es lo que respecta para el día sábado, informa la parroquia San Lorenzo del Ingenio. 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
2: Las 18 horas y 58 minutos.
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1: Oremos. Dios nuestro, que asociaste a San Matías al Colegio de los Apóstoles, concédenos por su intercesión que, teniendo la dicha de ser amados por ti, merezcamos ser contados entre tus elegidos. Por Jesucristo nuestro Señor. Amén. Tomamos asiento para escuchar la palabra de Dios.

0: Lectura de los Hechos de los Apóstoles. Después de la ascensión del Señor, Pedro se puso de pie en medio de los hermanos. Los que estaban reunidos eran alrededor de 120 personas y dijo: Hermanos, era necesario que se cumpliera la Escritura en la que el Espíritu Santo, por boca de David, habla de Judas, que fue el jefe de los que apresaron a Jesús. Él era uno de los nuestros y había recibido su parte en nuestro ministerio. En el libro de los Salmos está escrito: que su casa quede desierta y nadie la habite, y más adelante, que otro ocupe su cargo. Es necesario que uno de los que han estado en nuestra compañía durante todo el tiempo que el Señor Jesús permaneció con nosotros, desde el bautismo de Juan hasta el día de la ascensión, sea constituido junto con nosotros testigo de su resurrección. Se propusieron dos: José, llamado Barsabás, de sobrenombre El Justo, y Matías, y oraron así: Señor, tú que conoces los corazones de todos, muéstranos a cuál de los dos elegiste para desempeñar el ministerio del apostolado, dejado por Judas al irse al lugar que le correspondía. Echaron suertes y la elección cayó sobre Matías, que fue agregado a los 11 apóstoles. Palabra de Dios.
1: Te alabamos, Señor.

El Señor lo hizo sentar entre los nobles de su pueblo. Repetimos la antífona. El Señor lo hizo sentar entre los nobles de su pueblo. Alaben, servidores del Señor, alaben el nombre del Señor. Bendito sea el nombre del Señor desde ahora y para siempre. El Señor lo hizo sentar entre los nobles de su pueblo. Desde la salida del sol hasta su ocaso, sea alabado el nombre del Señor. El Señor está sobre todas las naciones, su gloria se eleva sobre el cielo. El Señor lo hizo sentar entre los nobles de su pueblo. ¿Quién es como el Señor nuestro Dios, que tiene su morada en las alturas y se inclina para contemplar el cielo y la tierra? El Señor lo hizo sentar entre los nobles de su pueblo. Él levanta del polvo al desvalido, alza al pobre de su miseria para hacerlo sentar entre los nobles de su pueblo. El Señor lo hizo sentar entre los nobles de su pueblo. Los invito a ponerse de pie para alabar el Santo Evangelio.

0: Que el Señor esté con ustedes. Lectura del Santo Evangelio según San Juan.
1: Gloria a ti, Señor.
0: A la hora de pasar de este mundo al Padre, Jesús dijo a sus discípulos: como el Padre me amó, también yo los he amado a ustedes. Permanezcan en mi amor. Si cumplen mis mandamientos, permanecerán en mi amor. Como yo cumplí los mandamientos de mi Padre y permanezco en su amor. Le he dicho esto para que mi gozo sea el de ustedes y ese gozo sea perfecto. Este es el mandamiento: ámense los unos a los otros como yo los he amado. No hay amor más grande que dar la vida por sus amigos. Ustedes son mis amigos si hacen lo que yo les mando. Ya no los llamo servidores, porque el servidor ignora lo que hace su señor. Yo los llamo amigos, porque les he dado a conocer todo lo que oí de mi Padre. No son ustedes los que me eligieron a mí, sino yo el que los elegí a ustedes. Y los destiné para que vayan y den fruto, y ese fruto sea duradero. Así, todo lo que pidan al Padre en mi nombre, Él se los concederá. Lo que yo les mando es que se amen los unos a los otros. Palabra del Señor.

0: pues las palabras del Santo Evangelio se han borrado nuestros pecados. Tomen asiento, por favor.
1: Queridos hermanos, hoy nuestro primer jueves eucarístico completo, ¿no es cierto? Yo les decía el otro día a los diáconos, especialmente a Bernardo, y al consejo también, que los jueves se adora al Señor en todo el mundo. Pero yo veía como vamos a adorar a Jesús en Eucaristía y no terminamos con la Eucaristía. Entonces cambiamos, ¿no es cierto?, la misa del viernes para el jueves. Y los primeros jueves, perdón, los primeros viernes de cada mes sí tenemos la liturgia al Sagrado Corazón. Y ahí la va a hacer Bernardo, porque todos los viernes yo me voy a los campos a celebrar la Eucaristía. Y el jueves siempre la Iglesia lo ha dedicado a la adoración al Santísimo. ¿Por qué? Muy fácil, ¿no es cierto? Porque la última cena, el nacimiento de la Eucaristía, ¿cuándo fue? Un jueves.
2: Un jueves.
1: Y los jueves se venera, ¿no es cierto?, al Señor Eucaristía, y se termina con la Eucaristía, que es el punto más, ¿no es cierto?, elevado de nuestra fe. Y hoy día, en este jueves, celebramos la fiesta de Matías, apóstol. No muy conocido, a nosotros no nos suena mucho, ¿no es cierto?, porque no era uno de los doce. Más bien, vino a reemplazar al traidor, a Judas. ¿Por qué? Porque el 12 en la Biblia nos habla de la totalidad. 12 los apóstoles, ¿no es cierto? Los pilares, los grandes pilares del templo de Jerusalén, ¿cuánto eran? 12. Entonces el 12 es la totalidad, estamos completos. Eso nos quiere decir la totalidad de la Iglesia. Entonces era importante que estuviera el número 12, el apóstol 12. Pero nos decía el texto de la, ¿no es cierto?, que leíamos de nuestro hermano en la primera lectura, que habían dos, ¿no es cierto?, dos hombres que estos eran discípulos de Jesús. Este Matías tiene que haber sido, ¿no es cierto?, uno de los 72. ¿Se acuerdan que mandó a los 72, vayan estos discípulos que fueron a anunciar también el Evangelio? Pero también estaba otro, Barsabás, que también cumplía las mismas condiciones. También tiene que haber sido un gran discípulo de Jesús. ¿Y cómo, a quién elegimos? Y a veces la vida nos pasa esto. ¿Cómo elijo? Y a veces la vida nos invita a elegir. Yo esto lo hago con los niños en el colegio, en una dinámica que les digo que tienen que elegir a la persona que más aman. Y claro que se complican. ¿Por qué? ¿A quién elijo? ¿A mi mamá o a mi papá? Ah, padre, pero puede ser mis padres. Dije, una persona. Y a la persona que ustedes más aman. Ah, y empieza el drama, po. ¿A quién de los dos elijo? Bueno, les voy a contar que la mayoría elige a la mamá. Pero le duele dejar de lado al papá. Y unos son más astutos para no tener que elegir. Unos niños que eran bien chicos el año pasado, y este año también uno más grande hizo lo mismo, eligieron a Dios. ¿Por qué? Porque así no tenían que elegir ni a la mamá ni al papá, o sea, no tenían que descartar. Porque la vida a veces nos hace tener elecciones y hay que siempre elegir lo mejor. Si nosotros elegimos a Dios siempre, vamos a elegir lo mejor. Si nosotros elegimos a Dios antes que, yo siempre lo digo, elíjalo antes que un amigo, que la política, que una forma de pensar. Dios, yo no puedo entender cristianos que no eligen primero a Dios y se quedan verdaderamente con otras cosas. Elijamos a Dios. Y si tenemos dificultad para elegir, mire lo que hicieron astutamente los apóstoles. Estaban estos dos. ¿Y qué decía el texto? ¿Estuvieron atentos? Lo echaron a la suerte. ¿Qué hicieron? Tiraron una moneda. Porque claro, si tenemos dos, ¿cómo lo hago? Pero obviamente lo pusieron en oración primero, invocaron al Espíritu Santo, ya Señor, caro sello, miren. Porque a veces cuando uno hace, ¡ay, eso qué pagano! No, les digo yo, porque mire, para elegir el último apóstol hicieron eso. Pero, ¿y por qué? Porque habían dos hombres de fe, de testimonio. Y en el Evangelio de hoy Jesús nos vuelve a decir que el que me ama cumple mis mandamientos. ¿Y cuál era el mandamiento más importante? Amar a Dios sobre todas las cosas. Y nos dirá el tiro, y al prójimo como a nosotros mismos. Volvemos a elegir, y la sociedad de hoy día tiene que elegir cumplir los mandamientos o no cumplirlo. Amar a Dios o no amar a Dios. Permanecer en Él o no permanecer en Él. Y lamentablemente hay muchos que elegimos el poder, el dinero, el que dirán, y no elegimos a Dios. Y muchas veces estamos siempre descartando a Dios. Y lo que más nos pide Él es elegir el amor. Hoy día la sociedad elige el materialismo, eligen el poder, el, como le decía, el que dirán, antes que el amor. Han visto, ¿no?, muchas veces, típico que lo muestran en las novelas, en las películas, cuando hay una persona que ama a la otra, pero elige, no sé, un cargo en la empresa o no, ¿no es cierto? Y uno ve en la película de amor, de desamor, cómo la otra persona queda ahí y fue más importante que el dinero, un puesto. Y eso pasa en la vida. A veces a nosotros nos pasa con cosas más sencillas y cotidianas cuando no optamos por el amor. Y miren lo que nos dice Jesús, si nosotros optamos por Él, ustedes son mis amigos y hacen lo que yo los mando. Y Jesús nos mandó a amar. Este mundo sería tan distinto si nosotros realmente optáramos por el amor, pero la manera de Cristo. No este amor fantasioso del 14 de febrero, ¿no es cierto? Que es como un poco falso, una vez al año. No, siempre amando a Dios, eligiéndolo a Él. Porque si yo lo elijo a Él, vamos a ser sus amigos. Hasta la amistad hoy día ya no se valora. La gente dice, uy, ahora me sobran dedos de la mano. Amigos, yo ya no hay verdaderos amigos. Yo le digo en el colegio a los chicos, elijan y opten, luchen por la amistad. Porque es un valor tan bonito, pero una amistad verdadera. Y una amistad que sea de verdad. Yo le digo, cuando ustedes tienen un grupito de amigos y usted está haciendo algo malo y su amigo no se lo dice, es porque no es amigo. Si está metiendo las patas, le digo yo, no es su amigo. Si le ofrece algo ilícito, ¿no es cierto? Porque los cabros de hoy día, ¿cómo empiezan a fumar marihuana y droga? Porque un amigo se los da. Yo les digo, el que te ofrece eso, no es tu amigo. Es que yo no te quería decir, bueno, en el colegio escucha tantos dramas infantiles, de cabros jóvenes, pero parecen cabros chicos. Es que tú eres mi amiga y no me lo dijiste. Es que yo no quería porque tú te enojás y yo no te quería perder. Esos dramas típicos, ¿no es cierto?, que pasan en la juventud. Y digo, pero usted bien mala amiga, po. No se lo dijo. Dígaselo. Porque si uno ama, yo se lo digo a los papás, si usted ama, corrija. Porque muchos papás hoy día, yo siento que no quieren tanto a sus hijos. Son eso para que déjalo nomás. Oye, pero tanta pantallita le hace mal al niño. Pero así está tranquilo. Y le estamos haciendo un daño irreparable. Si usted lo ama, juéguesela. Yo le digo, dejen que se aburran. Pero los papás de hoy día, para que no llore, para que no hinche, para que no reclame, la pantalla, el PlayStation, déjalo que se aburra. Porque cuando un niño se aburre y uno lo deja, el niño, ¿qué tiene que hacer? Buscar cómo entretenerse. O sea, cuando uno le quita eso de aburrirse, le está privando a usted la creatividad. ¿Se acuerdan que nosotros, cuando éramos niños, hacíamos con una frazada, unos cojines, unas cajas y una silla? ¿Qué hacíamos? Un castillo. Y cuando era una frazada puesta arriba de una silla nomás, pues una caja. No era un castillo de verdad, pues, pero nosotros usábamos la imaginación. Hoy día los niños de hoy día no tienen imaginación. Porque nosotros los adultos no nos dejamos que se aburran, pues. Entonces yo le digo, no, pues ahí usted juegue con él. Es bonito cuando ve un papá, ¿no es cierto?, jugando con su cabro chico, a los abuelos también, que se bajan al nivel de ellos. Pero hay algunos que le pasan el celular y con eso estamos listos. Entonces cuando uno ama, tiene que demostrarlo. Cuando uno ama, tiene que corregir. Yo siempre digo, nuestro Dios no castiga, porque sáquense eso de la mente. Tanta gente tan católica y tiene tan malas frases, como cuando hay una enfermedad en la familia, hoy, hija, es una prueba de Dios. Yo le digo, hoy, el Dios bien maquiavélico que transmitimos. ¿Se imaginan? Hoy cáncer, uy, accidente, uy, cesantía, uy, fracaso del negocio. Porque eso transmitimos, eso es una prueba de Dios. No, la enfermedad porque nuestro cuerpo es débil, porque somos frágiles, el negocio porque a lo mejor hice mal las cosas, un accidente por un accidente, fui imprudente, otro fue un imprudente, pero no es porque Dios quiera eso, todo lo contrario, Dios quiere que seamos felices. Entonces, nuestro Dios es un Dios que quiere que seamos felices en el amor, en el día a día, y por eso hay que optar por Él. Al final del Evangelio dice, los elegí a ustedes y los destiné para que vayan y den fruto, y ese fruto sea abundante. La pregunta de hoy, ¿cuál es mi fruto? ¿Cuáles son mis frutos? Porque no es uno. Uno podía dar muchos frutos. ¿Cuáles son? Ayer nos reunimos con las catequistas, que son puras mujeres, les decía yo, ¿no es cierto? La mujer siempre... La mamá, la abuela, la catequista, la vida siempre son mujeres. Son las que inculcan la fe, ahí está el gran fruto del amor, la transmisión de la fe. Las que rezan como la Legión de María. ¿Cuál es el fruto de la Legión de María? Uno se podría preguntar, alguien les podía cuestionar. ¿Y ustedes a qué se juntan? Así como... ¿Cuál es el fruto de la Legión de María? Rezar, ¿no es cierto? Orar. Por los que no oran. Es como cuando la gente cuestiona y dice, oye, las monjas de claustro, ¿qué hacen? ¿Para qué se encierran? Porque el mundo de hoy día le gusta obras, cosas grandes. Y hoy no se dan cuenta que el fruto de esas mujeres es la oración profunda, la entrega total. Ahí está su fruto. Y encerradita, rezan por todos los que no rezan. La Legión también. Reza por los que no rezan, por los enfermos. Ahí está el fruto. ¿Cuál es el fruto del diácono? ¿Tendrá algún fruto este diácono, no? Harto, ¿no es cierto? Hace liturgia, ayuda al cura, bautiza, entrega sacramento. Los jueves hace la exposición al Santísimo. Abre la parroquia, porque hay mucha gente que eso lo mira como nada. Oye, yo siempre he dicho, todos... en la iglesia y en todas las instituciones, todo aporte es importante. Y ahí están nuestros frutos. Nuestros frutos que hay que ponerlos a disposición, porque si son frutos para mí nomás, no tiene ni un chiste. Si son frutos que yo genero y son para mí, ¿qué chiste tiene? Hoy día me acordaba de una señora, la Carmencita Valdivieso, una señora bien regia, que yo tenía en Limache, con un parcelita. Y me decía siempre, padre, esta parcela me ha dado tantos frutos. Y siempre me llegaba con una malla de palta, de limones. Tome, padre, me decía. Pero esos frutos, imagínense, yo solo con mi papá que siempre está conmigo, se me echarían a perder de un suácate todas las paltas, po. ¿Qué tenía que hacer yo? Compartirlas, po. Y hacía, toma, llévate. Entonces ese fruto más abundante. Eso hagamos, que lo que yo tengo en mi corazón para dar, lo dé con generosidad y a otros, porque ahí estoy entregando el amor y estoy optando por Dios. Ojalá que todo el mundo, los frutos que tiene en sus manos, los pueda entregar a otros. Hoy tuve una reunión con un colegio de Santiago, que finales de julio van a venir a misionar. Entonces me decía, las chiquillas son súper... ¿Qué realidades tienen? Mira, aquí, acá, nos acordamos el hogar, después tenemos que hablar, hermanita. Porque ellas van a venir a ayudarnos, a trabajar, a entregar frutos Cuando uno dice la juventud hoy día está perdida, no, yo siento que los jóvenes hoy día hay muchos que quieren dar, pero a veces faltan los lugares, las oportunidades y visibilizar. Ahí están los frutos de hoy del Señor y que nosotros vamos a gozar de esos frutos, pero también nosotros tenemos que entregar esos frutos a otras personas. Optemos por Dios, optemos por el amor, porque Él optó por primero, optó por nosotros. Al Señor honor y gloria por los siglos de los siglos.
2: Amén.
1: Nos ponemos de pie para hacer oración. Pidamos al Señor por el Papa, la Iglesia, obispos, sacerdotes, vida consagrada y religiosa, para que seamos los primeros en optar por Cristo y transmitir con frutos abundantes el Evangelio del Señor. Roguemos al Señor.
2: Escúchalo, Señor, te rogamos.
1: Recemos al Señor por nuestra parroquia San Lorenzo, para que el Señor a todos nos haga también dar frutos en abundancia, aquí en la sede parroquial, pero también en todos nuestros sectores y capillas, para que sigamos evangelizando y transmitiendo la buena noticia. Roguemos al Señor.
2: Escúchanos, Señor, te rogamos.
1: Pidamos también por los más pobres, sencillos, enfermos y humildes. San Lorenzo, cuando Valeriano le pide los tesoros de la iglesia y le dice, dame 3 días. Y Valeriano se frotaba las manos. Y al tercer día, Lorenzo llega ¿con quién? Con los pobres, con los mendigos, con los ciegos, los cojos, los huérfanos, las viudas. Y le dice, aquí están los tesoros de la iglesia. Para que nosotros también, a la imagen de nuestro patrono, volvamos al pueblo de Dios, que es el gran tesoro de la iglesia, y especialmente los pobres y quienes los necesitan. Roguemos al Señor. Rezamos por nuestros enfermos de la comunidad, hogares de ancianos, servicios de urgencia, hospitales, y especialmente los enfermitos de las casas. Esta misa está siendo transmitida por la radio. A todos aquellos que escucharán esta Eucaristía y que están enfermos, rezamos por ellos, por su salud y por quienes los cuidan. Roguemos al Señor. Rezamos también por nuestros difuntos, por quienes han sido encomendados en esta Eucaristía. Rezamos por Marcos Cristian Gallardo.

diciendo: Santa María, tomamos asiento para preparar la mesa del altar junto al canto y nuestra ofrenda personal.

0: Oren, hermanos y hermanas, para que este sacrificio, que es mío y de ustedes, sea agradable a Dios Padre Todopoderoso. El Señor reciba de tus manos este sacrificio.
1: Para alabanza y gloria de su nombre, para nuestro bien y de toda su santidad.
0: Oremos. Acepta, Señor, los dones que tu Iglesia te presenta con devoción en la festividad de San Matías, y por ellos confórtalos con el poder de tu gracia. Por Jesucristo nuestro Señor. El Señor esté con ustedes.
1: Y con tu espíritu.
0: Levantemos el corazón.
1: Lo tenemos levantado hacia el Señor.
0: Demos gracias al Señor nuestro Dios.
1: Es justo y necesario.
0: En verdad es justo darte gracias siempre y en todo lugar, Señor Padre Santo, Dios Todopoderoso y Eterno, porque tú, Pastor Eterno, no abandonas a tu rebaño, sino que por medio de los santos apóstoles lo cuidas y lo proteges siempre, para que sea gobernado por aquellos mismos pastores que les diste como vicarios de tu Hijo. Por eso, junto a los ángeles y santos,

Santo eres en verdad, Señor, fuente de toda santidad. Por eso te pedimos que santifiques estos dones con la efusión de tu Espíritu, de manera que se conviertan para nosotros en el cuerpo y la sangre de Jesucristo nuestro Señor. Porque él mismo, la noche en que iba a ser entregado su pasión voluntariamente aceptada, tomó pan. Dándote gracias, lo partió y se lo dio a sus discípulos diciendo: tomen y coman todos de él, porque esto es mi cuerpo, que será entregado por ustedes. Señor mío y Dios mío, Señor mío y Dios mío. Del mismo modo, acabada la cena, tomó el cáliz, dándote gracias de nuevo, lo pasó a sus discípulos diciendo: tomen y beban todos de él, porque este es el cáliz de mi sangre, sangre de la alianza nueva.

0: nueva y eterna, que será derramada por ustedes y por muchos para el perdón de los pecados. Hagan esto en conmemoración mía. Señor mío y Dios mío. Señor mío y Dios mío. Este es el sacramento de nuestra fe. Muerte, proclamamos tu resurrección.
1: Ven, Señor Jesús.
0: Así, Padre, al celebrar ahora el memorial de la muerte y resurrección de tu Hijo, te ofrecemos el pan de vida y el cáliz de salvación, y te damos gracias porque nos haces dignos de servirte en tu presencia. Te pedimos humildemente que el Espíritu Santo congregue la unidad a cuantos participamos del cuerpo y sangre de Cristo. Oramos por la Iglesia. Acuérdate, Señor, de tu Iglesia extendida por toda la tierra, y junto al Papa León, a nuestro obispo Gonzalo, y a todos los pastores que cuidan de tu pueblo, llévala a su perfección siempre buscando la caridad. Oramos por nuestros difuntos. Acuérdate también de nuestros hermanos que se durmieron en la esperanza de la resurrección, y de todos los que han muerto en tu misericordia, de forma especial de quienes hemos hecho memoria en esta Eucaristía. Oramos por nosotros, nuestra comunidad. Ten misericordia de todos nosotros, y así con María, la Virgen Madre de Dios, su esposo San José, los apóstoles y mártires, San Matías, Santa Teresa, San Carlo Acutis, San Isidro Labrador y todos los santos que vivieron en tu amistad a través de los tiempos, merezcamos por tu Hijo Jesucristo compartir la vida eterna y cantar tus alabanzas.

0: Fieles a la recomendación de Jesús y siguiendo sus enseñanzas, nos atrevemos a decir con fe y con fuerza: Padre nuestro, santificado sea tu nombre, venga a nosotros tu reino, hágase tu voluntad en la tierra como en el cielo. Danos hoy nuestro pan de cada día, perdona nuestras ofensas, como también nosotros perdonamos a los que nos ofenden. No nos dejes caer en la tentación, líbranos de todos los males, Señor, y concédenos la paz en nuestros días, para que, ayudados por tu misericordia, vivamos siempre libres de pecado y protegidos de toda perturbación, mientras esperamos la gloriosa venida de nuestro Salvador Jesucristo. Señor Jesucristo, que dijiste a los apóstoles: la paz les dejo, mi paz les doy. No tengas en cuenta nuestros pecados, sino la fe de esta, que es tu iglesia. Y conforme a tu palabra, concédenos la paz y la unidad. Tú que vives y reinas por los siglos de los siglos.
1: Amén.
0: La paz del Señor esté siempre con ustedes.
1: Y con tu espíritu. Queridos hermanos, nos damos un saludo de paz.

Queridos hermanos y hermanas, al medio de este altar está Jesús, el Hijo de María, el pan partido que se nos da como alimento de vida eterna. Este es el Cordero de Dios, el que quita el pecado del mundo. Dichosos los llamados a esta cena. Cuerpo y sangre de Cristo nos guarden para la vida eterna.

0: Este es mi mandamiento, que se amen los unos a los otros como yo los he amado, dice el Señor. Qué difícil a veces amar al que no te ha sido bueno, el que te ha pelado, el que ha hablado cosas que no corresponden, o el que te ha corregido, porque también a nadie nos gusta que nos corrijan. Y el que te corrige, ¿cómo lo amo? ¿Cómo amo a la vecina que le dicen la bisagra? ¿La conocen, no es cierto? Sí, pues, y Jesús nos invita a eso. ¿Cómo amo al jefe que es déspota conmigo y con mis compañeros? ¿Cómo amo al que me hizo bullying cuando era chico y después lo veo grande? ¿Cómo amar a esa persona? Pero ojo, que a veces nosotros creemos que amar es como ser meloso, como, oye, yo hasta entregándole el perdón a ese que me hizo daño, ya lo estoy amando. Si me hizo daño, mira, rezo por ti, ya lo estoy amando. Porque a veces cuando dice, amen a los otros como yo, pero ¿cómo amo a ese otro? Mira, ya entregándole el perdón, no haciendo lo que esa persona me hizo a mí, ya lo estoy amando. No es tan difícil. Pero sí, a veces también hay prójimos que, pucha, no ayudan en nada. Pero hagamos el intento, po. ¿No es cierto? Hagamos el intento, recemos por esa persona. Y esa persona que a veces me ha hecho daño. Yo siempre leo, cuando en la confesión me dicen, padre, fulanito, fulanita, me hizo daño. ¿Cómo lo perdono? No solamente porque él se lo merezca, porque la gente dice, no se lo merece. Pero usted sí se merece tener un corazón en paz, pues. Ahí está el amor hacia ese otro, especialmente que te ha hecho daño. Yo siempre le doy como penitencia, rece por esa persona. Y nómbrelo, aunque al principio sea con rabia. Uy, por la... Por el... Oh. Nómbrelo. Y usted va a ir viendo cómo el Señor va a ir actuando en su corazón con el perdón. Después de decir, oye, él hasta a lo mejor le echó un garabato, no importa. Después el tonto, la tonta, el... Y después, voy a rezar por, sin decir nada, por Juanito, por Pedrito, por María, por quien sea. De veras, mira, no he rezado por ella. Quiere decir que yo fui haciendo un proceso de conversión, de cambio y de un verdadero amor. Ya sané, ya curé y recé. Así que amemos como nos dice el Señor. Este es mi mandamiento, que se amen los unos a los otros como yo los he amado. Oremos. Señor, tú que das con abundancia a tu familia estos dones celestiales, por la intercesión de San Matías, dígnate recibirlos en la claridad de tu luz, para que tengamos parte con los santos. Por Jesucristo nuestro Señor.
1: Amén.
0: Señor esté con ustedes. La bendición de Dios, que es Padre, Hijo y Espíritu Santo, descienda sobre ustedes y les acompañe siempre.
2: Amén. Queridos hermanos, podemos ir a la paz del Señor. Esta misa ha terminado. Aleluya.
0: Demos gracias a Dios. Mañana celebramos a San Isidro Labrador. Él es el verdadero patrono de los campesinos, sí, de la lluvia. El domingo vamos a celebrar una rogativa en el río, en San Lorenzo, porque allá tienen la devoción también, y vamos a partir a las 3 de la tarde en el río. Bueno, en el... ¿A dónde estaba el río alguna vez? Claro, ¿cierto? Y después de procesión hasta la sede, la Junta de Vecinos, me parece que hace la misa, el domingo a las 3 de la tarde. Y nosotros como parroquia vamos a hacer nuestra misa rogativa con San Isidro el sábado 30. Ya vamos a ir del puente San José, ¿no es cierto?
3: Sí.
0: Vamos a estar allá, va a ser en la tarde porque los frailes tenían compromiso el domingo, pero va a ser el domingo 30. Vamos a hacer nuestra rogativa, nuestra súplica, vamos a llevar a San Isidro para allá y vamos a ir en procesión hasta llegar al rosario y la misa después. Vamos a juntarnos allá a 5:30, 6:00, ahí, pero eso a final de mes, pidiendo a San Isidro por la lluvia. Yo tengo una imagen de San Isidro chiquitita que me regalaron hace mucho tiempo y que la traje a Cabildo, ya está aquí en la casa. Y la traje y al otro día llovió. Yo dije, ves, y mi chiquitita era empeñosa. Así que pidámosle siempre a San Isidro por la lluvia. Nosotros allá en Limache llevábamos a San Isidro y a San Benito, porque era la tradición en el Yiu-Yiu, que hay un monasterio de monjes benedictinos. Entonces la tradición llevar a San Benito, pero decía, ¿y San Benito qué tiene que ver con la lluvia? Po, napo. Me decían, no, pues en ese caso Santa Escolástica, la hermana. Y me contaban los monjes que cuenta la historia de Santa Escolástica, que fue Benito a verla y le dice: hermano, no te vayas, mira, está a punto de llover, es de noche, no, tengo que volver al monasterio. Pero hermano, y ella dice que le pidió a Santa Escolástica: Señor, que hace algo para que mi hermano no se vaya, qué peligroso, es de noche. Y dice la historia que se mandó a llover, que San Benito no se pudo ir, se quedó ese día con Santa Escolástica. Me lo contaron los monjes benedictinos. Bueno, veamos a Santa Escolástica también por la lluvia. Y a San Isidro Labrador. Que tengan un buen descanso. Y sigamos ahora nosotros transmitiendo, que todos los jueves partimos con la adoración al Santísimo, Don Bernardo. Después yo llego a dar la bendición, el cierre, y seguimos con la Eucaristía todos los jueves del año. Y los primeros viernes, el Sagrado Corazón de Jesús. Nos despedimos cantando. Agradecemos al coro.

Chao, mi niña, que estén bien, cuídense. Adiós, Marco y Ingrid.

0: Rezo del Santo Rosario. En el nombre del Padre, del Hijo y del Espíritu Santo. Amén. Misterios luminosos. Primer misterio de luz. El bautismo de nuestro Señor Jesucristo. Padre nuestro que estás en el cielo, santificado sea tu nombre. Venga a nosotros tu reino. Hágase tu voluntad, así en la tierra como en el cielo.
1: Danos hoy nuestro pan de cada día. Perdona nuestras ofensas, como también nosotros perdonamos a los que nos ofenden. No nos dejes caer en la tentación y líbranos del mal. Amén.
0: Dios te salve, María, llena eres de gracia, el Señor es contigo. Bendita eres entre todas las mujeres y bendito es el fruto de tu vientre, Jesús.
1: Santa María, Madre de Dios, ruega por nosotros pecadores, ahora y en la hora de nuestra muerte. Amén.
0: Dios te salve, María, llena eres de gracia, el Señor es contigo. Bendita eres entre todas las mujeres y bendito es el fruto de tu vientre, Jesús.
1: Santa María, Madre de Dios, ruega por nosotros pecadores, ahora y en la hora de nuestra muerte. Amén.
0: Dios te salve, María, llena eres de gracia, el Señor es contigo. Bendita eres entre todas las mujeres y bendito es el fruto de tu vientre, Jesús.
1: Santa María, Madre de Dios, ruega por nosotros pecadores, ahora y en la hora de nuestra muerte. Amén.
0: Dios te salve, María, llena eres de gracia, el Señor es contigo. Bendita eres entre todas las mujeres y bendito es el fruto de tu vientre, Jesús.
1: Santa María, Madre de Dios, ruega por nosotros pecadores, ahora y en la hora de nuestra muerte. Amén.
0: Dios te salve, María, llena eres de gracia, el Señor es contigo. Bendita eres entre todas las mujeres y bendito es el fruto de tu vientre, Jesús.
1: Santa María, Madre de Dios, ruega por nosotros pecadores, ahora y en la hora de nuestra muerte. Amén.
0: Dios te salve, María, llena eres de gracia, el Señor es contigo. Bendita eres entre todas las mujeres y bendito es el fruto de tu vientre, Jesús.
1: Santa María, Madre de Dios, ruega por nosotros pecadores, ahora y en la hora de nuestra muerte. Amén.
0: Dios te salve, María, llena eres de gracia, el Señor es contigo. Bendita eres entre todas las mujeres y bendito es el fruto de tu vientre, Jesús.
1: Santa María, Madre de Dios, ruega por nosotros pecadores, ahora y en la hora de nuestra muerte. Amén.
0: Dios te salve, María, llena eres de gracia, el Señor es contigo. Bendita eres entre todas las mujeres y bendito es el fruto de tu vientre, Jesús.
1: Santa María, Madre de Dios, ruega por nosotros pecadores, ahora y en la hora de nuestra muerte. Amén.
0: Dios te salve, María, llena eres de gracia, el Señor es contigo. Bendita eres entre todas las mujeres y bendito es el fruto de tu vientre, Jesús.
1: Santa María, Madre de Dios, ruega por nosotros pecadores, ahora y en la hora de nuestra muerte. Amén.
0: Dios te salve, María, llena eres de gracia, el Señor es contigo. Bendita eres entre todas las mujeres y bendito es el fruto de tu vientre, Jesús.
1: Santa María, Madre de Dios, ruega por nosotros pecadores, ahora y en la hora de nuestra muerte. Amén.
0: Gloria al Padre, al Hijo y al Espíritu Santo.
1: Como era en el principio, ahora y siempre, por los siglos de los siglos. Amén.
0: Segundo misterio de luz, la manifestación de nuestro Señor Jesucristo en las bodas de Caná.
1: Padre nuestro que estás en el cielo, santificado sea tu nombre. Venga a nosotros tu reino, hágase tu voluntad en la tierra como en el cielo.
0: Danos hoy nuestro pan de cada día, perdona nuestras ofensas, como nosotros también perdonamos a los que nos ofenden. Y no nos dejes caer en tentación, mas líbranos de todo mal. Amén.
1: Dios te salve, María, llena eres de gracia, el Señor es contigo. Bendita tú eres entre todas las mujeres, y bendito es el fruto de tu vientre, Jesús.
0: Santa María, Madre de Dios, ruega por nosotros pecadores, ahora y en la hora de nuestra muerte. Amén.
1: Dios te salve, María, llena eres de gracia, el Señor es contigo. bendita tú eres entre todas las mujeres, y bendito es el fruto de tu vientre, Jesús.
0: Santa María, Madre de Dios, ruega por nosotros pecadores, ahora y en la hora de nuestra muerte. Amén.
1: Dios te salve María, llena eres de gracia, el Señor es contigo. Bendita tú eres entre todas las mujeres, y bendito es el fruto de tu vientre, Jesús.
0: Santa María, Madre de Dios, ruega por nosotros pecadores, ahora y en la hora de nuestra muerte. Amén.
1: Dios te salve María, llena eres de gracia, el Señor es contigo. Bendita tú eres entre todas las mujeres, y bendito es el fruto de tu vientre, Jesús.
0: Santa María, Madre de Dios, ruega por nosotros pecadores, ahora y en la hora de nuestra muerte. Amén.
1: Dios te salve María, llena eres de gracia, el Señor es contigo. Bendita tú eres entre todas las mujeres, y bendito es el fruto de tu vientre, Jesús.
0: Santa María, Madre de Dios, ruega por nosotros pecadores, ahora y en la hora de nuestra muerte. Amén.
1: Dios te salve María, llena eres de gracia, el Señor es contigo. Bendita tú eres entre todas las mujeres, y bendito es el fruto de tu vientre, Jesús.
0: Santa María, Madre de Dios, ruega por nosotros pecadores, ahora y en la hora de nuestra muerte. Amén.
1: Dios te salve María, llena eres de gracia, el Señor es contigo. Bendita tú eres entre todas las mujeres, y bendito es el fruto de tu vientre, Jesús.
0: Santa María, Madre de Dios, ruega por nosotros pecadores, ahora y en la hora de nuestra muerte. Amén.
1: Dios te salve María, llena eres de gracia, el Señor es contigo. Bendita tú eres entre todas las mujeres, y bendito es el fruto de tu vientre, Jesús.
0: Santa María, Madre de Dios, ruega por nosotros pecadores, ahora y en la hora de nuestra muerte. Amén.
1: Dios te salve María, llena eres de gracia, el Señor es contigo. Bendita tú eres entre todas las mujeres, y bendito es el fruto de tu vientre, Jesús.
0: Santa María, Madre de Dios, ruega por nosotros pecadores, ahora y en la hora de nuestra muerte. Amén.
1: Dios te salve María, llena eres de gracia, el Señor es contigo. Bendita tú eres entre todas las mujeres, y bendito es el fruto de tu vientre, Jesús.
0: Gloria a Santa María, Madre de Dios, ruega por nosotros pecadores, ahora y en la hora de nuestra muerte. Amén.
1: Gloria al Padre, al Hijo y al Espíritu Santo.
0: Como era en el principio, ahora y siempre,